0: antes de entregarle el reino, le comienza a dar un sinnúmero de claves que le iban a ayudar para ser el mejor rey de Israel y el mejor conquistador de la presencia de Dios, el mejor salmista, el mejor cantor, el mejor danzarín. Dios tomó a David después que lo escogió y lo pasó por procesos que le formaron el carácter para poder soportar el peso de gloria en que él iba a moverse. Siempre que Dios llama a alguien, lo pasa por procesos. A veces lo hace tener hambre, como dice la Biblia. Te hice tener hambre y te hice tener necesidad, le dice Dios a Israel. Y Dios pasa a David por un sinnúmero de procesos en su vida, que tal vez para cualquiera que no entiende el propósito de Dios, pensaría que David estaba de mala suerte. Pero no era de mala suerte. Cada cosa que hizo David, cada cosa que pasó en la vida de David, era un mapa que le iba indicando el camino del cumplimiento de la promesa de Dios en su vida. A todo el que Dios llama lo pasa por ese momento, lo pasa por procesos, por prueba. Dios te prueba, Dios permite las cosas en tu vida. Pero el fin, cuando Dios te prueba, es que termina con más fe, con más excelencia y con más espiritualidad en tu vida y con más confianza a su nombre. Y David, después que mata a Goliat y después que el pueblo comienza a exaltarlo y a comenzar a reconocerlo como un líder, se levantó un celo en Saúl de una forma tan tremenda que un día estaban sentados cenando y Saúl tomó una lanza y se la tiró a David. Pero David era rápido, compadre. Cuando la lanza venía, David se movió, parecía fla. Y la lanza no lo tocó. Porque cuando estás ungido y tienes un llamado y tienes un propósito sin cumplir, Saúl te podrá tirar toda la lanza que quiera, pero a la pared tocará, pero a ti no llegará. ¿Están aquí? Aleluya. ¿Cuánto han sentido que esos Saúles le tiraron lanza alguna vez en su vida? David no se puso a pelear, David simplemente le esquivó y siguió caminando. A su nombre. Vamos a dejarlo ahí porque hay otro tema. ¿Cuánto alaban a Dios? Y David llegó con algunos de los que creían en él, donde un sacerdote, y eso lo vemos en 1 Samuel 21:6, cuando dice, así el sacerdote, cuando David llega donde el sacerdote, le dice, tengo un problema, el rey me mandó acá. David no le quería decir con exactitud qué estaba pasando, pero el sacerdote percibía, y dice que el sacerdote le dijo, ¿qué hago? Y David dice, tenemos hambre, danos pan. Y el sacerdote dice, aquí no tenemos pan común. Tenemos el pan que ha sido dedicado a la presencia de Dios. Ese pan está en el lugar santísimo. Esa es la única comida que tenemos. Aleluya. Lo que el sacerdote ni David sabía es que cuando Dios llama a un ungido, le da comida ungida. Es alguien aquí en esta noche. Y Dios hará que haya escasez a tu alrededor para que no coma comida común. Por eso es que va una iglesia aquí, va una iglesia allá y no te puedes sentir, porque Dios dice, tú eres muy ungido para que coma cualquier comida aprendida de YouTube o de Facebook. Tú necesitas venir donde hay pan consagrado a Dios y donde ha estado en la presencia de Dios. Aleluya. Aleluya. Yo esperaba un aleluya más fuerte de su parte. Santo, santo, santo. Mi alma alaba a Dios. Y me asombra porque dice en el verso 6 del capítulo 21 de 1 Samuel, así el sacerdote le dio el pan sagrado, porque allí no había otro pan sino los panes de la proposición, los cuales habían sido quitados de la presencia de Jehová para poner panes calientes el día que aquellos fueron quitados. No están aquí. El sacerdote vino y dijo, bueno, David, no hay otro pan que no sea el que nosotros santificamos y dedicamos a Dios. Así que tomó el pan que estaba allí en la presencia de Dios, dice allí, y se lo dio a David a comer. Aleluya. El problema era que si alguien tocaba ese pan, si no estaba ungido, lo podía matar Dios. Nadie podía tocar ni comerse ese pan si no era un sumo sacerdote. Pero como David era profeta, rey, sacerdote y amigo corazón de Dios, él podía comer pan. Habrá alguien aquí en esta hora. A su nombre. Dios te va a llevar a comer en lugares que a otro no le he permitido. Dios te va a llevar a caminar en dimensiones que a otro no le he permitido. Pero como tienes corazón para con Dios y como caminas en el llamado del soberano, él te hará disfrutar de privilegios que otros no pueden hacerlo, porque son de
1: estás alineado delante de Dios. Habrá algún David aquí en esta hora listo para comer de la presencia de Dios el pan fresco.
0: A su nombre. Hoy Dios te dará ese pan. Y con eso voy a comenzar el mensaje. Ya te hablé del pan, ahora te lo voy a dar. Dios te hará ese pan. Y yo estoy aquí como ese sacerdote. No tengo palabra común para contigo. No tengo palabra para entretenerte. No te trajo Dios aquí para que yo te cuente una historia. No tengo pan común. Tengo pan que ha estado en la presencia de Dios. Vengo a darte algo que estuvo con Dios. Algo que va a cambiar tu vida esta noche. Cuando llegas a una iglesia y las palabras que oyes no son comunes, son las mismas palabras que predique el otro. La diferencia es quién la está predicando. Porque todo el mundo predica la Biblia, pero hay gente que cuando la predica tú sientes algo. La diferencia entonces no la hace la Biblia, sino quién la está hablando. ¿De qué está lleno el que la está hablando? Y Dios te trajo aquí. ¿Sabe qué? Yo antes me quería sentir mal cuando veía que otros miembros venían de otras iglesias a congregarse. No debe de ocurrir, pero ocurre. Hay muchos restaurantes, pero usted va donde mejor le sirvan, donde mejor se alimente. Fuera una tontería ir a un restaurante donde te ponen cucaracha y todo, y tú a poco tienes que pagar y comete la comida mala. Tú vas donde te atienden. Yo nunca he visto al McDonald's sacando un letrero: no vayan a Burger King. Yo nunca he visto ningún restaurante aquí poniendo letrero: el restaurante de la esquina es malo. Porque la gente decide a dónde quiere. El problema no es la gente, es lo que dan en la casa cuando llega la gente. Lo que debe de preocuparme no es si la gente vino o no vino, es que pan tengo de parte de Dios para el que vino. Porque la gente andará hambrienta buscando el pan de Dios. Así que hoy Dios te va a alimentar con pan fresco. ¿Están aquí? Con pan fresco, aleluya, aleluya. Alguien me decía del congreso, uno de los hermanos que vinieron: mire, usted predica lo mismo que predica la gente, y lo mismo que usted predica, me decía un evangelista, lo mismo que usted predica yo lo predico, pero es que yo no sé, cuando usted lo habla yo siento algo, es la misma palabra, pero hay niveles. Y el sacerdote le dice a David: yo no tengo otro pan que darte que no sea el que está en la presencia de Dios. Y eso es lo que yo vengo a darle a ustedes. Yo no sé entretenerlo a ustedes ni hacerle chiste ni historia. Yo no puedo hablarle de noticiero todavía. No. Yo no puedo darle pan común a los ungidos que están aquí. Los noticieros, prenda la televisión y oiga lo que está pasando en el país. Yo no vengo a pararme aquí, ni Dios me ha ungido para que yo diga lo que está pasando en Washington, en California. Gloria a Dios, un momento dado Dios desata algo similar, alguna historia o alguna noticia digna de que oremos. Pero yo no estoy ungido para hablar de CNN, de Univisión, ni de inmigración. Yo no estoy ungido para hablar de café, ni para hablar de For Life, Lilay y todos los likes que hayan por ahí. Yo estoy aquí para darte pan que estuvo en la presencia de Dios. Para eso estoy aquí, para darte pan fresco. Si quieres pan fresco, aquí estoy. Si no lo quieres, vete y búscate alguien que te hable del café de For Life. Porque el pan que estuvo en la presencia de Dios solo se le dan a los ungidos. Ay, Dios mío, yo que iba a predicar 15 minutos. Solo se le da a la gente de propósito, a la gente que tiene un reino que manifestar pronto. Los panes de la consagración no se le dan a cualquier catecúmeno, se le dan a gente de propósito, a gente que conquistarán reyes, a gente que se van a empoderar de la tierra de Dios. No tengo pan común. Busque su maestro que le dé pan común. No tengo. No puedo detenerme a hablar del Pentateuco. Hay alguien que está para eso. Yo tengo pan consagrado. Que alguien alabe la gloria de Dios. Dios mío. No sé si pueda terminar esto. Habrá alguien aquí que vino a buscar pan consagrado. El que vino a buscar pan común, mire su reloj y vayas a acostar temprano. Pero el que vino a buscar pan consagrado, pan que cambia, pan que te sostiene, pan que te da fuerza para que continúe. Para que continúe en tu proceso. A eso yo vine. Yo no vine a decirte que tu proceso termina hoy. No, yo no te garantizo cuándo va a terminar. No sé. Pero lo que yo vine a darte es pan para que te mantenga fuerte, vivo y te mantenga estable en medio de tu congreso. En medio de tu proceso, perdón. Habrá alguien aquí en esta noche. Yo no sé cuándo Dios te va a quitar tu proceso. Pero sé que Dios hoy te está alimentando para que soporte, para que aguante, para que continúe. Alguien tiene que gritar amén. Una palabra de Dios consagrada puede cambiar la vida de alguien. Déjeme continuar. A su nombre. A su nombre. A su nombre. Yo le quiero pedir que me regalen unos 30 minutos más. Y le prometo que vamos a terminar. Pero yo necesito darle un pan a un ungido esta noche. Yo no sé con qué batalla viniste. Yo no sé con qué persecución llegaste de tu casa. Yo no sé si fue el espíritu de Saúl que te persigue, el espíritu de Herodes que te quiere matar. Yo no sé lo que pasaste en casa, lo que viviste con tus hijos. No sé

Voy a seguir. Todo lo que pasó ese día en la vida de David era espiritual. Eran claves que Dios le daba. Primero le da pan. Cuando David se sacia del pan, le dice David: ¿tendrá usted alguna espada? Los sacerdotes no tienen espada, se supone. ¿Tendrá usted alguna espada? Y dice, así el sacerdote le dio el pan consagrado. Pero escuche esto. En el verso 11 le dice, y los siervos de... Mira lo que dice. Aquí está, aquí lo tengo. Mira lo que dice, que entonces el sacerdote le dice, la única espada que yo tengo es la espada del hombre que tú le volaste la cabeza, Goliat. David vuelve y dice, ¿cómo? Goliat. Ay, es lo único que tengo. Y le dice David, eso me va a servir. Yo necesitaba escuchar que yo maté un gigante. Ah, no, están durmiéndose todavía. Dios te recordará tu victoria pasada para que te prepare para tu victoria presente. ¿Habrá alguien aquí? Después que Dios te alimenta con pan, te dice, te acuerdas el día que cuando clamaste ocurrieron cosas. Dios comienza a hablarte de hazañas que Él hizo contigo hace unos días atrás, para que confíen que la podrás hacer hoy otra vez. Así que David dijo, ¿cómo? Repíteme otra vez. Sí, el gigante que tú le cortaste la cabeza, aquí está la espada. David dijo, oh, necesitaba escuchar que yo soy un matador de gigante, que aunque esté siendo perseguido, en el pasado yo tenía victoria. Primer paso, el pan. Segundo paso, Dios pondrá instrumento en tus manos que al mencionarte el nombre te acordará de que eres un hombre mata gigante. Que por el hecho de que esté hoy siendo perseguido y que te sientas solo y que a muchos te odian, no significa que tú has dejado de ser el matador de gigante. Llegará donde el sacerdote que te dirá, nación santa eres, pueblo adquirido eres, la niña de los ojos de Jehová, yo estoy contigo. Y yo estoy parado aquí para decirte, ya te di el primer pan, ahora te recuerdo quién tú eres. Eres el siervo del Dios viviente, le sirve al Todopoderoso. Y aunque en tu proceso te sientes desanimada, desanimado, yo te digo que aquí tengo una prueba de un gigante que tú mataste. Habrá alguien aquí esta noche. Si tú estás ahí sentada y esa iglesia hoy, es porque a alguien tuviste que matar espiritualmente. No eres una cobarde, no eres un cualquiera, eres una vencedora, más que vencedora por Cristo Jesús, el Hijo del Dios viviente. Acuérdate quién eres, David.

contigo ayer para que la reclame hoy. ¿El aire se apagó, mijo? Ah, está prendido. Ay, que el fuego, siento fuego entonces. ¿Habrá alguien aquí hoy? Necesita Dios que te acuerde. Cada vez que Dios te da pan, te acuerda quién tú eres. Cada vez que Dios te alimenta, te dice de dónde vienes tú y para dónde eres que vas, para dónde vas. Y Dios necesita y tú necesitas acordarte de la victoria que un día Dios te hizo tener en tu pasado. ¿Habrá alguien aquí en esta noche? Yo no sé cuánto han matado un Goliat y tal vez se le olvidó que con esas manos con las que tú estás corriendo, con esas manos que te tiemblan, fue con esas manos que le diste la pedra a Goliat y le mochaste la cabeza. ¿Habrá alguien aquí en esta hora? Con esa boca que dice que Dios no está contigo, con esa boca fue que te paraste delante de miles de personas y dijiste: tú vienes contra mí con espada y jabalina, mas yo vengo contra ti en el nombre del Dios de todo Israel, y toda la tierra sabrá que de Dios es el poder. Dios dice: con esa boca que te queja, fue con esa boca que oraste y yo hice milagro. Con esa boca que grita y llora, fue con esa boca que me pediste que te hablara y yo te hablé. Ándala, Mahayama. Yo vengo a hablarle a alguien en esta noche. Ay, yo me siento prendido en la gloria de Dios. Yo vengo a hablarle a alguien esta noche. Tengo ganas de salir corriendo. Santo, santo, santo, santo. Si cree que Dios en tu proceso se olvidó de ti, esta es la prueba inequívoca de que Él está pendiente de cada lágrima que suelta, de cada batalla que libra, de cada prueba que pasa, de cada grito que da. Este moreno predicándote esta palabra es la evidencia de que Dios está contigo, de que Dios todavía te habla, de que todavía Dios es rey, de que todavía Dios te gobierna, de que todavía Dios te cuida, que aunque el diablo te rodee, Jehová pone muro de fuego alrededor de ti. No se te olvide quién es tu Dios.

Lo dejamos aquí o seguimos. A su nombre. Pasos importantes que Dios te hará tener para ir llevándote al proceso del cumplimiento de las promesas y de tu ministerio. Alguien diga gloria a Dios. ¿Sabe lo que dice acá? Que después que él salió de donde el sacerdote, llegó a una tierra. Y dice aquí en la Biblia, verso 11. Y los siervos de aquí, un rey, le dijeron: ¿No es este David el rey de la tierra? ¿No es este de quien cantaban en las danzas diciendo: Hirió Saúl a sus miles y David a sus 10,000? Dios no solo te recordará la victoria de ayer, sino que Dios te llevará a lugares donde te acuerden tus promesas. ¿Y quién es? ¿Y quién eres? Los de adentro te miran como fugitivo y los de afuera te ven como el próximo rey. Cuando David llegó a esta tierra, le dijeron los siervos del rey aquí, le dijeron: y este no es David el matador de gigantes, es el tipo que le cantaban: Saúl mató miles, David mató 10,000. Dios lleva a David a esa tierra para acordarle que él era el rey. Mira cómo le dicen ellos: este no es el rey de la tierra, oiga, no el de Israel, el rey de toda la tierra. En Israel lo miraban como el fugitivo, pero en los filisteos lo miraban como el rey de la tierra. Dios te llevará gente y te llevará a lugares donde reconocerán lo que tú eres. Lo que los de adentro no lo ven, lo de afuera lo van a alabar. Lo que los de adentro dicen que no eres nada, que eres un fugitivo, que eres un rebelde, cuando llegue al lugar, Dios te llevará a una tierra para manifestar su gloria, y al pisar allí no te mirarán como el miembro de casa de Dios, te mirarán como el profeta de naciones, como el hombre y la mujer de Dios.

0: Lo que la gente cercana menosprecia, los de lejos lo alaban. Duérmanse que algún día despiertan. A su nombre. A su nombre. Y esto fue impresionante. Porque apenas llega el hombre con unos cuatro jóvenes. ¿Cuántos jóvenes? Le dicen: rey, ese tipo que tuve ahí, ese muchacho medio rubión, chiquito, ese tipo le voló la cabeza al hombre más grande y más fuerte de la tierra. ¿Cómo? Sí. Ese mató a Goliat, fue lo primero. Lo segundo es que ese tipo mataba 10 mil hombres de guerra. Pero tan chiquito, sí, ese. Ese es el rey de la tierra. Lo puso como rey del mismo rey aquí. Lo proclamó rey de tierra entera. Y Saúl lo perseguía para que no fuera rey de Israel, mientras Dios le había dado reinado en toda la tierra. Ese hombre ese día le profetizó, porque Dios no solo te lleva a un lugar para que te acuerdes quién eres, sino que Dios te lleva a un lugar para que reciba profecía de gente que tú no esperas. Y recibas reconocimiento de gente que tú no esperas. Alaba la gloria de Dios. Gente que no te conocen proclamarán quién tú eres. Alaba la gloria de Dios en esta hora. Si puede, alábalo. Si no, duérmete. A su nombre, gloria. Así que no te preocupes por lo que te persiguen adentro, porque allá afuera habrán siervos de reyes que reconocerán la gloria que carga y el propósito de Dios que lleva encima. Habrá alguien aquí que pueda gritar amén. Olvídate si Pepa o Pepo no te quiere reconocer. Tranquilo, que tu reconocimiento lo alabará lo extraño. Y mientras aquí te ven como recogedor de basura, allá te ven como el profeta de naciones. Alguien alabe la gloria de Dios. Puntos, cosas que fueron necesarias que pasaran en la vida de David para ir llevándole y formándole el carácter que iba a soportar la responsabilidad de ser siervo de Dios y ser siervo de la gente. David no iba a ser rey así porque por así. Le dan pan. Le recuerdan a quien él mató. Hablé con un amigo mío antes de ayer. Estaba bien desanimado. Un día atrás estaba desanimado. Al otro día lo llama y me habló en lengua. Le dije: bueno, está bien animado entonces. Le dije: ¿qué te pasó? Me dijo: me senté a ver los videos míos. Y comencé a ver de cómo Dios me usaba y me acordé de que Dios me usaba. Y me miré y dije: ah, pero yo soy un siervo de Dios, Dios me usa. Es bueno oír de que yo maté a un Goliat un día. De que un día Dios me dio victoria. Porque eso me hará continuar en el desierto que Dios me puso hasta que llegue al reinado. Y aunque tengo mucho que decir, quiero limitarlo a esta sola palabra. Cuando David sale de allí, dice la Biblia que David tuvo que hacerse el loco y escribir en una pared. Lo dice ahí, que comenzó a escribir en la puerta. Y dice que dejó caer su baba así. Y el rey decía: pero ese tipo mató gigante. Y él dice: sí. Le dice: si no sé vos, sí. Y él dice: pero no puede ser. Usted lo que me trajeron fue un loco. Dejen ese loco tranquilo. Esa fue la tercera enseñanza de David: a matar su fama y a no recibir gloria de nadie. Se están durmiendo. Esa no está escrita en ningún libro. Eso fue lo tercero que David aprendió: a no recibir alabanza de nadie. Dios le dijo: mira lo que tú eres. Pero David se tuvo que manejar como un loco para que no lo mataran. Cuando tú aprendes a no recibir gloria de nadie, que la gente te alabe es una cosa y que tú recibas la alabanza es otra. Que la gente diga siervo, hablan más de ti que de Dios. Siervo te tan grandote. Diga: la gloria de papá, la gloria de Dios. Tú llegas a una ciudad y el gobernador de esta ciudad, todos los diputados y los senadores y los trabajadores que trabajan con él, decir: ese tipo que estuve entrando ahí, ese hombre es poderoso, es sabio, es inteligente. Esa es la impresión que recibe el gobernador. Dios mío, Qué tremendo. Pero Dios obliga a David a babear. Para que digan, pero ese tipo mató un gigante. La gente decía, bueno, si lo mató tuvo que haber sido Dios, porque ese loco no puede matar a nadie. Así que de una forma u otra, Dios seguirá en tu proceso aunque te alaben. Dios seguirá enseñándote aunque la gente te exalte. Saldrá de una campaña lleno de poder, de ver tanta gloria. Llegará al hotel sintiéndote vacío como un desierto. Y dirás, ¿pero qué pasó, Señor? Si acabo de ver tu gloria y me siento vacío. Ese vacío te hace caer de rodillas y decir, lléname otra vez. Y al levantarte y ser llenado de su gloria, dice, dependo de ti, Espíritu Santo. Reconozco que dependo de ti. Porque Dios seguirá con tu proceso. Y después de allí, él huyó. Y entonces que llega a la cueva de Adulán. Que habría mucho que hablar de esa cueva. Muchas cosas que decir, pero solo quiero limitar a unos cortos minutos. Cuando llega a esa cueva, Adulán, en hebreo significa refugio. Cuando llega a la cueva de Adulán, según 1 Samuel 22, dice, y yéndose luego David de allí, huyó a la cueva de Adulán. Cuando sus hermanos lo escucharon, supieron que él estaba en la cueva. Su padre, sus hermanos vinieron a él. Y se juntaron con él todos los afligidos, enlutados y endeudados. Y de ahí se hizo jefe de la gente que no calificaba. Esa era la cuarta enseñanza. Que David tenía que demostrar que él podía ser rey. Si puedo reinar a los enlutados y los endeudados y hacer lo que caminen al frente, puedo gobernar a quien sea y donde sea. David no se paró y puso un portero en la puerta de Adulán y dijo, los amargados y los que no tienen chavo, afuera. No, David dijo que se le acercara todo el que tenía problemas. Porque allí se iba a notificar si él estaba ungido, sí o no. Los ungidos te da cuenta, como hablaba en el mante, entre tantas cosas que te da cuenta, es que los ungidos te cambian a ti, no tú a ellos. Por eso es que el tema de hoy, aunque pudiera ser otro tema, es yo tengo la unción. Tú estás enlutado, pero yo tengo la unción. Tú estás endeudado, pero yo tengo la unción. Tú estás en amargura, pero yo tengo la unción. Y la unción de Dios en mi vida hará que tu amargura se convierta en miel, que tu enlutamiento se convierta en danza y en alabanza, y que tu deuda se convierta en pago y en abundancia. Habrá alguien aquí en esta tarde que pueda alabar a Dios. La cueva de Adulán. Hay tanto que hablar de esa cueva que prefiero dejar alguna de esas cosas para el próximo domingo. Cueva de Adulán. En una cueva David se hizo jefe. ¿Sabe cuánta gente muere en cueva? David no murió en cueva. ¿Sabe cuánta gente cuando Dios lo mete a la cueva, en vez de hacerse jefe de la situación, termina siendo esclavo del problema? David se hizo jefe. La primera vez que lo llamaron jefe fue en una cueva oscura, no fue en el palacio. ¿Están aquí? Cualquiera puede pastorear una iglesia de 2,000 miembros. Tal vez fácil. Pastoreame 10 gente y sé victorioso con 10 gente. David comenzó con 400 miembros. Usted dirá, comenzó con mucho. Recuerde que Israel era más de 2 millones. Comenzó ni siquiera con el diezmo de los habitantes de Israel. Y en esa cueva oscura se hizo jefe. En esa cueva oscura no dejó que la situación y la oscuridad, el miedo y el temor lo atemorizara, sino que aprendió a ser jefe y a ser rey donde nadie había sido rey. Porque su reinado era para siempre. La Biblia dice que el reinado de David no pasará jamás. Que cuando Cristo venga se sentará en la silla de David su padre, lo que dice la escritura. Así que el reinado de David tenía que ser procesado para que permaneciera firme como la esmeralda. Aleluya, alabado sea Dios. Saúl fue tomado detrás de las ovejas, perdón, detrás de la de atender burro, y fue llevado a ser rey. A David lo trazaron por proceso, lo persiguieron, lo alimentaron, le acordaron su victoria. Y Dios dijo, ahora te meto en una cueva, porque si mi hijo será tu hijo, tú tienes que tener carácter de padre como yo lo tengo contigo. Y lo metió en esa cueva. Alabado sea Dios. Por eso es que ese reinado jamás pasará. Usted llega a Israel y la gente todavía alaba al rey David. No ha pasado de la memoria de los descendientes de Israel. La gente lo acuerda en los aeropuertos. Usted ve estatua de David en los aeropuertos, en las plazas, en el gobierno. David tocando el arpa, David con la espada, David escribiendo salmo. ¿Por qué? Porque él fue rey donde casi nadie es rey. Fue rey en una cueva oscura. Fue rey donde las circunstancias eran difíciles, donde la cosa escaseaba. Es fácil profetizar en África con 70 mil personas. Entréguenme 20 mil y que de esos 20 mil hayan 5 mil paralíticos. Y busques una cámara y usted va a ver mínimo de 1000 a 1500 paralíticos parándose. Es fácil. Pero llegar a Kansas, donde la mayoría de la gente no tiene concepto ni lo que es servirle a Dios, ni lo que es adorarle, donde mucho del liderazgo, que lo bendigo, no tienen concepto ni lo que es respetar y amar a sus hermanos, siento que todo se convierte en una competencia, todo se convierte en tira y jala. Esto es mío, esto no es tuyo. Están aquí. Pastorear que la mayoría de tus miembros no tienen papeles y que a veces trabajan y a veces no. A mí no me llena el corazón, porque yo veo un pastor allá en Houston, lo veo en Miami, que tengo una iglesia de 1000 miembros y que le entren tanto dinero. Yo digo, yo estoy en Kansas, en el centro. Pongan esta unción en Miami y denme un año. Donde hay millones de hispanos. Están aquí y lo bendigo a ellos porque allá han triunfado. David pastoreó en una cueva. Los pastores quieren llamar éxito cuando tengan 2000 miembros. Éxito es que te metan en una cueva y te lleguen 30 ladrones, 50 prostitutas, 100 homosexuales. ¿Cuánto van ya? 50 asesinos y 300 ilegales que no trabajan. Y que tú agarres a 100 homosexuales y lo conviertas en los coristas, en los salmistas, en los predicadores. Ay, papá, tú me puedes presentar 5000 miembros, pero si yo te presento 400 adictos a droga predicando el evangelio lleno de gloria, la gloria que hay en mí es mayor que la que están en tus 5000. ¿Habrá alguien aquí que alabe la gloria de Dios hoy? En esa cueva, y termino con esto, algo más. En esa cueva, no solo David aprendió a tratar con los problemas de la gente, la gloria que él cargaba transformaba al que se le acercaba. Cuando tú ves que su padre y sus hermanos querían estar con él, es porque el tipo cargaba algo que te sentía ser dulce, que te sentía victorioso, te hacía sentir bien, te daba esperanza. Esa gente no fueron donde David buscando dinero. No fueron donde David buscando trabajo. No fueron donde David diciéndole, extiéndeme la mano y págame el apartamento. Ellos sabían que David estaba en una situación crítica. Estaba en una cueva donde no había agua. Donde un día dijo, ¿quién me puede buscar agua? En un lugar donde ni siquiera había comida. Tenía que salir y matar. No sé a quién tenía que matar para poder comer. Y venía a su cueva otra vez. Salían con los 300 hombres. Vamos a buscar comida donde sea, hacer lo que sean. Y traían comida para sus esposas, sus hijos. Y ese pueblo aún seguía con David. ¿Por qué? No era que David le ofrecía dinero. Ellos no vinieron por un empleo. Ellos no vinieron diciéndole, pastor, usted tiene conexión con el gobierno, ayúdame. Ellos vinieron porque David tenía un sueño. Y al David tenía un sueño, un propósito, lo hacía ellos soñar. Y cuando ellos llegaban a la cueva de Adulán, ellos antes de llegar se sentían sin sentido, sin visión, sin vida. Pero cuando llegaban a la cueva, encontraban un letrero que decía: Samuel profetizó que David es el rey. Y eso le daba sueño, le daba visiones. Y decían: algún día, cuando él sea rey, se acordará de mí también. Porque si yo soporto su prueba en la cueva, también reinaré con David en el reinado. ¿Habrá alguien aquí en esta noche? La gente anda buscando los ministerios grandes para apegarse a ellos. Ya están grandes, ya no te necesitan. Busca los que estamos en cueva. Los que en la cueva hemos demostrado que estamos ungidos. Con todas las limitaciones económicas que hay, estamos ungidos. Con toda la batalla que libramos en la cueva, porque a veces se va la luz y a veces nos la cortan, recuerden que seguimos en la cueva. Pero en esa cueva tenemos 400 gente. En esa cueva el enlutado ahora danza. En esa cueva el afligido alaba a Dios. El amargado tiene sabor en su boca. En esa cueva el que tiene deuda ahora dice que Dios lo está ayudando a pagar sus deudas. Ahora yo prefiero una cueva con un ungido y no un palacio con un Saúl sin el Espíritu de Dios. Habrá alguien aquí en esta noche. Yo prefiero a un tipo lleno de Dios metido en una cueva. Todo el mundo hablamos que la cueva mata, y ciertamente sí, si no es Dios que te mete en ella. Pero David muestra lo contrario. David nos da una bofetada a todos y dice: en una cueva yo fui rey, en una cueva yo me hice jefe, en una cueva me mantuve firme. Hay muchos de nosotros que ni siquiera en los palacios le servimos a Dios. David dijo: en una cueva. ¿Sabe por qué? Porque antes de tu ser rey, tienes que aprender a conquistar tu cueva. Antes de ser rey y antes de ver cumplir esas promesas que está esperando, primero gobierna y conquista tu cueva. No me hable de evangelizar Guatemala si tu familia donde tú vives se lo está llevando quien no lo trajo. Yo quiero que tú me conquistes a tu hija, me conquistes a tu hijo, me conquistes a tu esposa, me conquistes a tu esposo, me conquistes el barrio. Vamos, conquístame la cueva y te diré en la silla del rey que te vas a sentar. Conquista la cueva. Amasanda la vasalla. Está pensando en México, está pensando en tener una casa allá en Francia. Tengo una casa aquí, conquístame aquí, aquí primero. Si me conquista aquí, lo de allá será fácil. Dios te llamó a conquistar tu cueva. ¿Qué vas a hacer? David podía decir: Dios me habló, me ungió Samuel, le saqué los demonios a Saúl. Ese es un malagradecido Saúl. Le echó fuera a los demonios y después me quiere matar. Le maté al gigante que lo avergonzaba. Le maté 10,000 gente en menos de un día. Le di victoria y ahora me persiguen. Tengo que hacerme loco para poder vivir. Porque hasta me quieren matar por la fama que tengo de matar gigantes. Ahora me quieren matar a mí. Él podía meterse en la cueva y buscar un pañuelo y comenzar a llorar y afligirse. Lo que Dios me dijo, no lo veo. Dios le dijo que iba a ser rey. Y ahora él está mirando así: piedra, oscuridad. Y cuando mira para acá, un endeudado. Para acá, un tipo afligido. Para acá, un amargado. Y con una bachata que morena vino a buscarte. Y así David puede decir: Dios mío, pero se equivocó Samuel. Tengo un tipo amargado allí, tengo un afligido y tengo un endeudado al lado de mí. Mira, y mi papá esperando a ver qué le puedo dar. Pero Dios mío, ¿dónde tú estás? Y se podía poner a llorar. Le dijo: no, yo soy jefe. Se hizo jefe del amargado y le quitó el amargue. Le quitó la bachata y le puso una alabanza. Se hizo jefe del enlutado y lo puso a danzar. Del que estaba afligido y lo puso a bailar a Dios. Alabado sea Dios. Y le dio palabra, le dio esperanza. Le dijo: hoy yo estoy en la cueva, pero Dios dijo que mañana estaré en el palacio. Si me son fieles aquí, reinaremos allá. Alguien alabe la gloria de Dios. En esa cueva no solo aprendió a ser jefe. Nunca piense que vas a reinar si primero no conquistas tu cueva. Si Dios te metió en esa cueva, no es para que te vea, no te ponga a ver la oscuridad. No me veo, no me veo. La luz, por favor, la luz, no. Es para que busque una lámpara, para que busque dos callados. Lo comience a golpear, cha, cha, cha, hasta que boten chipa, cha. Y venga el fuego. Mientras otro dice que yo no puedo estar en una cueva, tú no. Tú sobrevives donde te pongan, donde te tiran, tú caes parado. El ungido lo tiran aquí, caes parado. Si hay que soplar, sopla. Si hay que matar gallina, matamos gallina. Si hay que ir al río, vamos al río. Si hay que lavar como los viejos tiempos con batea, lavamos con batea. Si hay que comer taco vacío, comemos taco. Pero aguantamos donde Dios nos ponga, donde Dios nos mete, ahí damos gloria. Ahí alabamos a Dios. Ahí le demostramos al mundo que somos dignos de ser elegidos por Dios. Pastor, no sé qué hacer porque estoy en prueba en mi casa. ¿Qué pasó, mija? Me cortaron el gas. No se puede meter a Google porque ya le cortaron el gas. Seguro que le cortaron el internet. Pues busque tres piedras, busque mata, hoja seca, tres leñas, fósforo, yo sé que tiene que tener algo, busque hoja seca y sople, prende el fogón, busque un caldero, ponga aceite, haga algo. No hay estufa, pero yo no me muero porque no hay estufa. ¿Qué es lo que a usted le pasa, En su casa no siempre hubo estufa. ¿Qué le pasa a usted? En su casa no todo el tiempo hubo lavadora. Usted también tuvo que vivir dificultades. Usted vio a su abuela soplando en el patio un fogón. Haga usted lo mismo. Sobreviva, sobreviva, sobreviva a cualquier circunstancia. Sobreviva. David dijo: yo viviré, aunque esté en cueva, yo viviré. Y en esa cueva David aprendió lo que iba a ser la firmeza de su reinado y lo que le iba a moldear el corazón para que se parezca al de Dios. En esa cueva, solo Dios hace de la tiniebla la luz. Solo Dios hace de un enlutado a alguien que cante. Así que David estaba siendo forjado, estaba siendo formado para tener el corazón de Dios. Él no tuvo el corazón de Dios de la noche a la mañana desde que lo ungieron. Él tuvo el corazón de Dios. ¿Sabe cuándo? ¿Sabe cuándo David demostró que podía ser el elegido? ¿Sabe cuándo demostró que podía ser la confianza de Dios? Ustedes hablan del pecado de David, pero es que ustedes no conocen a David. Es que David se derrite por Dios. Es que David se amargaba cuando Dios no estaba con él. Es que David no hacía nada si Dios no le hablaba. El tipo era desesperado, loco por Dios, loco. Un tipo que se quita la ropa de rey para danzar como un cualquiera porque va a agradarle a Dios. Un hombre que no le importa lo que tú digas de él porque él está enamorado de Dios. Está tan absorbido del amor de Dios que lo que tú le digas lo tiene sin cuidado. David, un hombre enamorado. Pero ¿sabe dónde fue probado su prueba más grande? No fue cuando transformó el lutado. Fue en dos puntos. Cuando ve a Eliab y ve a sus hermanos que lo tenían armeno. Pero cuando Samuel llegó a buscar, el papá presentó a los siete hijos, menos a David. Así que David no era muy amado ahí en esa familia. Ay, pastor, es que mi mamá nunca me quiso. David también. Desarrolla amor entonces. Cuando él ve a Eliab, que llega, hermano, aquí estoy, y él lo recibe. Siéntate ahí y vamos, únete a la visión que Dios me ha dado. Cuando él recibe a sus hermanos, Eliab era el que decía: yo conozco tu corazón rebelde, que has venido para mirar la batalla. Siempre lo vivía persiguiendo y menospreciando Eliab a David, su hermano mayor. Y David lo recibe en la cueva de Adulán. Porque por causa de David también sus hermanos estaban siendo perseguidos. Y lo último fue que en esa cueva se metió su mayor enemigo, Saúl. Se metió en la cueva de esa cueva sin saber que David era el jefe de esa cueva. se acostó a dormir y David lo vio en la, entre los, dijo, oh, y los cielos dijeron, David, te lo puso Jehová, descuéllalo y sácanos de este desierto y vámonos a reinar allá. Y David dijo, ay del que toque al ungido del Dios del cielo. Pero que no tiene el Espíritu de Dios. ¿Tú no te acuerdas que tú le echabas fuera a los demonios todos los días? Sí, pero Dios un día habló bien de él. ¿Y sabe lo que hizo David? Tomó su espada y le cortó un pedazo de tela, le puso la lanza y después lo llamó, Padre mío, Padre mío, Padre mío, Padre mío. Todo el hambre que él está pasando es por Saúl perseguirlo. Toda la cosa que ha mal pasado es por Saúl. Y aún así dice, Padre mío, si yo hubiese querido matarte, te hubiese hecho. Juzgue Jehová entre tú y yo. Saúl se derrite allí. Pero como estaba endemoniado, volvió a perseguirlo. Pero escuche esto. Allí David hizo lo que hizo Abraham. David hizo algo que nadie en la antigüedad lo había hecho a esa magnitud. David violó la ley del tiempo. Se fue a la cruz y vino a la gracia. Y en la gracia miró, ama a tus enemigos, bendice al que te maldice, ora por los que te persiguen, y volvió a la ley. Y digo, Saúl, la diferencia entre tú y yo, que yo pertenezco a la gracia, tú a la ley, tú eres ojo por ojo. De mi simiente nacerá uno que romperá esta ley y establecerá la gracia. Y allí donde el corazón de Saúl, de David, se mueve misericordia. Y dice, ¿cómo yo toco al siervo de Dios? No puedo. Esa fue su última prueba. Si David mata a Saúl ese día, no hubiese calificado para tener el corazón de Dios. Porque solo Dios, con todo el derecho de matarte, y no lo hace, porque tiene su misericordia más grande que su juicio. En la cueva de Adulán, Dios te va a formar el carácter y te va a enseñar a ser misericordioso y perdonador. Allí es necesario que entres, porque si no entra allí, desde que reine va a tumbar cabeza. Siempre que te persigue alguien y tú te mantienes honrando a Dios, terminará Dios poniéndote en las manos. ¿Pero sabes por qué Dios te lo pone en las manos? Porque sabe que tú no le vas a hacer daño. ¿Quién estará en una cueva aquí esta noche? ¿Quién estará en la cueva de Adulán? Hay muchas cosas que hablar, pero quiero terminar aquí y hacer una oración. Cada vez que Dios te mete en esa cueva, te está formando el carácter con el cual va a tener la estabilidad y el peso para gobernar en la gloria de Dios. ¿En qué cueva está? ¿Cuál es la cueva de la cual te queja en tu casa? ¿La está conquistando o la cueva te está conquistando a ti? ¿Ah? ¿Sabe? David tenía el mismo derecho que tú tienes de desanimarse y llorar, pero no lo hizo. No agarró una sábana y se arropó de pie a cabeza y pasaba el día durmiendo así. Hermana, no va a cenar. No tengo ganas. ¿Qué tiene? Depresivo. Él dijo, no, no tengo tiempo para deprimirme. Estoy en una cueva. Algo me va a enseñar Dios aquí. Cada uno de ustedes, cada uno de nosotros, antes de reinar, tenemos que vivir un largo tiempo en la cueva de Adulán. En esa cueva es donde aprendemos a perdonar a nuestros hermanos, a transformar y a cambiar gente que otros no cambian, a hacernos jefe donde nadie es jefe, a reinar donde nadie reina y a perdonar lo que otros no perdonan. Yo nunca he visto un hombre de Dios que tenga el corazón de Dios que se goce de la caída de otro hombre de Dios. Jamás. ¿En qué cueva estás tú? ¿Está en la de Adulán? Pues te animo, sigue ahí, porque cuando salga de ahí, fíjate que David no conquista el reinado. David nunca peleó con Saúl para quitar el rey. Tú no conquistas el reino te conquista a ti. Tú conquistas la cueva y la cueva te lleva a ser el rey. Tú nunca vi a David peleando. Vamos ahora a pelear con todo Saúl para quitarle el reinado. No, porque tú no conquistas lo que ya él conquistó por ti. Tú no tienes que pelear lo que ya él peleó por ti. La bendición es tuya. El proceso sí tiene que conquistarlo. Gracias, Espíritu Santo. Porque yo entiendo que a alguien el Espíritu Santo le habló. A alguien, cada palabra que sale de mi boca, el Espíritu Santo se la está convirtiendo en una realidad y en una verdad tan contundente que literalmente está siendo afectado, influenciado en todo su interior. Porque recuérdate que no vine a darte pan común, vine a darte pan consagrado en la presencia de Dios. Así que como David, levántate, florece donde quiera que te planten, sobrevive a cualquier circunstancia, levántate con todo lo que tenga, y lo que no tenga, Dios te lo proveerá en el camino. Levántate y di: Dios está conmigo, ¿quién es contra mí? Toma victoria sobre cualquier situación. Dios sabe en qué cueva estás metido, pero Dios dice: allí te daré la unción para que sobreviva y para que haga que otros vivan contigo también. ¿Habrá alguien aquí en esta noche? Aquí conquistaremos esta cueva. ¿Sabe algo? Yo a veces digo: Dios mío, cuánta gente con problema en esta ciudad, cuánta gente con problema en este estado, cuánta gente, el que no coge de un pie le duele el brazo, cuando no es fulano es pepa. ¿Qué es esto, Señor? La cueva de Adulán, donde la unción que cargo cambiará y transformará a alguien. Lo mejor que usted pudo hacer hoy en todo el día no fue trabajar ni comer, fue venir esta noche aquí. Porque se va a ir con una palabra de parte de Dios. ¿Y sabe lo que me gusta de la historia? Y termino para hacer un llamado serio y de fe. Es que David jamás le cerró la puerta a ningún enlutado. Hay iglesias que si tú no viste bien, no te reciben como miembro. Y si no carga un carro, en California había una iglesia, no sé si está cerrada o está abierta, que si tú no tenías un carro del año, tú no podías estacionarte en el estacionamiento de la iglesia. No te aceptaban como miembro. Esas no son iglesias. Es más, Dios no está ahí. Se lo digo con fe y sin dudar. Dios ni ha pasado por ahí todavía. El pastor que está ahí ni conoce a Dios ni al diablo, ni él sabe quién es.
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5: Porque con el corazón se cree para justicia, pero con la boca se confiesa para salvación. Romanos 10:10.
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Las 7 de la noche con 16 minutos, 7 de la noche 16 minutos. Bienvenidos todos a este programa. Ahí estábamos ya estábamos complaciendo con los primeros cantos. En esta oportunidad, saludos al hermano Julio Ramos, que está en nuestra sintonía. Por ahí nos solicitaba ese canto de Mira San Marcos, sí, amamos tu presencia, se lo programamos en esta noche. Y gracias por reportar la señal. Yo sé que hay muchos hermanos conectados a este programa a través del dial también. Dios les bendiga y es un privilegio enorme estar con ustedes compartiendo toda esa bendición. Así que vamos a continuar con la programación y usted puede activar nuestros números en cabina 24370544 y el 79931956, que es, bueno, nuestro WhatsApp donde puede reportarse. Muy bien, nos vamos con la siguiente sección de cantos en este espacio. Bienvenidos todos y vamos con más alabanzas.

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Y ahí estamos complaciendo al hermano Sael, al hermano Julio Ramos. Dios les bendiga en Barrio El Progreso. Gracias por la sintonía. Saludos, hermana Marisela Beltrán. Nos está sintonizando en esta noche. Y lo vamos a complacer con muchísimo gusto con ese canto que nos ha solicitado. Dice, Mujer Virtuosa. Saludos a toda la audiencia. Bueno, ahí están los saludos de parte de nuestra hermana Marisela para toda la audiencia. Y vamos con este canto, Mujer Virtuosa. Les saludamos en esta noche a todos nuestros hermanos que están en sintonía. Y bueno, estamos en el mes de las madres ya este próximo domingo. Creo que es el día en que usualmente pues la mayoría dedican ese día para saludar a las madres. Bueno, es un mes en el cual pues muchos lo hacen de esa manera. Pero recordemos que todos los días pues es de honrar a nuestros padres y pues estar con ellos siempre, ¿verdad? En todo momento. Así que vamos con este canto, Mujer Virtuosa.

Bien, de esta manera nos vamos despidiendo de esta programación porque el tiempo se nos ha terminado. Quiero agradecer a todos nuestros hermanos que nos llamaron y estuvieron pendientes de nosotros. En la siguiente hora retornamos con el espacio de adoración Noches de Gloria. 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Bendiciones.

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6: Jesús dijo: estas cosas os he hablado, para que mi gozo esté en vosotros y vuestro gozo sea cumplido. San Juan 15:11.

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qué bendición en esta preciosa noche estamos compartiendo con ustedes este precioso programa de adoración, Noches de Gloria. Hoy vamos a compartir un canto más y hoy nos vamos a apoyar con una breve reflexión con el pastor Juan Carlos Harrigan y el tema ¿Por qué tienes que orar? Eso ustedes lo escucharán después de este canto y luego cerraremos la programación con una breve oración en esta noche. Bendiciones.

¿Por qué tenemos que orar? A través de toda la escritura, nosotros podemos encontrar que Dios estableció el sistema o el mecanismo que solo por medio de la oración Él va a intervenir. Diga conmigo, la oración nos ayuda a canalizar la voluntad de Dios. Y literalmente Dios se puede mantener con los brazos cruzados, mirándote que tú lo necesitas o que tú necesitas su ayuda, y Él quedarse como un observador y no intervenir hasta que tú no ores. Por 25 años me di cuenta que Dios no va a hacer nada si no es respuesta a la oración. No importa qué doctrina o qué mensaje escuche, esta es la verdad y la realidad de que Dios no va a intervenir en nuestras vidas si nosotros no oramos. Si no hay oración por en medio, oración que presida a Dios, Dios no va a venir. Ninguna manifestación de Dios ha sido manifestada sino en respuesta a la oración de alguien. Posiblemente Dios te tocó un día que tú no estabas orando, pero no piense que fue simplemente porque tú no oraste. Posiblemente alguien oró a tu favor y tú no te has dado cuenta. Dios estableció que solo por medio de la oración Él va a intervenir en la tierra. La Biblia dice: lo que atare en la tierra será atado en los cielos. Los milagros se provocan en la tierra y se desatan en los cielos. Se desatan desde los cielos cuando la tierra lo provoca. Y es por eso que quiero comenzar esa serie: ¿por qué tienes que orar? Literalmente, América Latina y los Estados Unidos y el mundo, estamos llenos de iglesias lamentablemente débiles, siendo controladas por emociones y por el espíritu del mundo, porque la iglesia no ha entendido el poder que tiene cuando ora delante de Dios. Ningún cristiano podrá tener una vida fructífera ni influir en las cosas espirituales si no tiene una vida de oración. El evangelio no se predica con palabrerío, sino con poder, con maravilla, con señales, con prodigio, con evidencia. El mundo está diseñado para creer en un evangelio de evidencia, y nadie puede tener evidencia de maravilla, de señales y prodigios si no está lleno del Espíritu Santo. Pero tampoco nadie puede estar lleno del Espíritu Santo si no tiene una vida llena de oración. La oración nos ayuda a tener comunión con Dios. La oración nos ayuda a conocer. Es un sinnúmero de misterio que poco a poco voy a ir desatando esa serie. ¿Por qué tienes que orar? Si tú le preguntara a Daniel por qué tenía que orar, él te iba a responder: porque solo a través de la oración conozco a Dios y conozco los misterios de Dios. Sigo paro. Daniel oraba 3 veces al día. David oraba 3 veces al día. Y todo hombre que conoció y profundizó en Dios era gente profunda en una vida de oración. Nosotros tenemos que anclarlo y tomarlo en serio si realmente queremos vivir fuera del control de los sentimientos, de las emociones, de la carne, y estar en el fluir del Espíritu de Dios. Necesitamos tener una vida de oración. Sin una vida de oración no habrá victoria. Dios no responde a quejas. Dios no responde a lamentaciones. Dios no responde a sentimientos. Dios responde a la oración. Sigo paro. Si tú lees el libro de Jeremías 33:3, que dice: clama a mí, yo te responderé, y te mostraré cosas grandes y ocultas que tú no conoces. Hay 3 cosas que desatan el clamor a Dios. Según Jeremías, el que clama a Dios, primero Dios lo va a escuchar. Clama a mí y yo te responderé. Lo primero es que dice Dios que cuando clamamos, hay 3 bendiciones que se desatan. Dios va a responder. Dios no responde antes del clamor, Dios responde después del clamor. Sigo paro.
clama a mí y yo te responderé. Significa que Él abrirá tus oídos para que escuches su voz, para que no ande a la ciega en el mundo espiritual, ni ande improvisando en las cosas espirituales, sino que camine con certeza y con seguridad, porque la oración te va a llevar a oír la voz del Dios Todopoderoso. Y déjame decirte que el que escucha la voz de Dios tiene ventajas sobrenaturales. El que escucha la voz de Dios camina en otras dimensiones. El que escucha la voz de Dios y la obedece tendrá poder divino en esta tierra. Rapidito voy ahí. Dice: yo le responderé. Tercero, le mostraré cosas grandes. Escucha lo que dice, y profunda. Lo primero que produce el clamor hacia Dios es que Dios te va a responder. Lo segundo es que te va a mostrar. Significa que Dios tendrá que abrirte los ojos para que tú puedas ver cosas que humanamente no puedes verla. Solo la oración te hace elegible para que tus ojos se abran y pueda ver cosas grandes y profundas. Hay cosas profundas de Dios que no la puede ver con los ojos carnales ni con una mente natural. Las profundidades de Dios se encuentran en una vida de oración. Dios no se le revela a gente que no tenga vida de oración. Sigo, paro. Pero hoy Dios no quiere que te queden los aplausos. Dios quiere que tomes la decisión seria de establecer tu vida de oración por encima de lo que sea. Alguien diga aleluya. Oiga esto, ahí rapidito. Le mostraré. Las cosas profundas de Dios son reveladas a la gente de oración. Y la Biblia está llena de ejemplos. Las cosas desconocidas de Dios se le revelan a la gente que tiene vida de oración. Los sabios, los astrólogos, los adivinos y los brujos y los magos no pudieron decir a Nabucodonosor su sueño, porque no podían acceder a ese mundo espiritual. No hay brujo que acceda a los sueños de Dios. No hay adivino que acceda a los sueños de Dios. Los sueños de Dios acceden los hombres y las mujeres llenas del Espíritu de Dios. Y Daniel, sin ningún temor y sin ningún miedo, le dijo: Rey, dame hasta mañana, y mañana te declararé lo que te soñaste. Y no solo lo que te soñaste, te daré también la interpretación. Porque Daniel conocía el poder de orar. Daniel sabía que el que ora, Dios le va a responder y le va a mostrar. Alaba lo que vive, le va a mostrar. La Biblia dice que Daniel se fue a orar y con sus compañeros oró en la noche, y dice que Dios le dio la revelación, y no solo le mostró el sueño, sino que le mostró los pensamientos que el rey tuvo antes de dormirse. El rey se espantó y dijo: tengo alguien que opera con un espíritu superior. La gente que ora vive en un

Sigo paro. Entonces, detrás, si tú te fijas de la vida de David, es el único rey que nunca perdió una batalla. Busca en la escritura. Nunca perdió una batalla. Salomón perdió, todo el mundo perdió batalla, David nunca. ¿Por qué? Porque David oraba 3 veces al día. El que ora no pierde batalla. El que ora no es vencido por Satanás. El que ora no es vencido por la carne. Porque la oración pone al mundo de rodilla. La oración hace que el infierno se estremezca. Fíjese que él nunca perdió una batalla. La Biblia habla de un profeta que tenía 3 funciones. Samuel era juez, era profeta y era sacerdote. Era un hombre tremendo. La Biblia dice que ninguna de sus palabras jamás cayeron en tierra. Sigo paro. Jamás cayeron en tierra. Eso quiere decir que lo que él hablaba sucedía. Que tenía tanto poder en la boca que lo que él decretaba se manifestaba. Este hombre un día oró y vinieron truenos y relámpagos. Él dijo: si yo soy siervo de Dios, que truene. Y dice que Dios tronó con relámpagos. Y todo Israel reconoció que era un hombre profeta de Dios que estaba delante de él. Hizo que los filisteos huyeran. Pero si tú te buscas cuál era el secreto de Samuel, era un hombre de oración. En primera de Samuel 16, si no me equivoco, dice que cuando rechazó Dios a Saúl, él pasó la noche orando y llorando. Era un hombre que oraba de noche, que tenía intimidad con Dios. Es que esa es la clave, amados hermanos. La oración es la clave para una vida de victoria. La oración es la clave para una vida sensible a la presencia de Dios. Alguien diga aleluya. Alguien diga aleluya. Y así pudiéramos hablar tanto de tanta gente. Y literalmente ese siempre ha sido la clave. La iglesia hoy en día debemos devolver nuestro rostro a Dios buscándole en oración. Y yo estoy seguro que Dios se inclinará a escucharnos y nos va a responder en el nombre poderoso de Jesús. Hay oraciones que hay batallas. Hay oraciones que se convierten en guerra espiritual. Hay asuntos que tú quieres que el diablo lo tiene detenido en el aire. Y no es que Dios no te lo quiere dar. Hay que echar un pleito. Hay que reprender al principado. Hay que atar al hombre fuerte. Jesucristo habló de guerra espiritual. Él dijo: si quiere tomar el botín, amarra al hombre fuerte para que sus armas estén amarradas. El apóstol Pablo dice: porque no tenemos lucha contra carne ni sangre, sino contra huestes espirituales de maldad. Pablo conocía a Lucifer, pero Pablo conocía el poder del Espíritu Santo de Dios. Tú no puedes dejar que el diablo haga lo que quiera con tu matrimonio ni con tus hijos. Levántate en fe y comienza a orar. Levántate en fe, pastor, por tu iglesia, por tu ciudad. Usted que me mira en las redes sociales, usted levántese en fe, porque Dios dice: clama a mí y yo responderé. Yo responderé. Yo conocí el poder de la oración intensiva. De eso les voy a hablar luego. De un asunto que yo quería que Dios rompiera. Y yo oré aquella mañana. Oré. Hasta que ¡pum! Se me presentó un león. Y rugió delante de mí. Dije: tengo la victoria. Si el león ruge, tengo la victoria. Si el león ruge, los demonios huyen. Entonces, la Biblia nos muestra que ese ha sido establecido por Dios. No por mí, no por usted, por Dios. Ha sido establecido que Él vendrá y se manifestará en respuesta a una vida de oración. Pastor, no puedo orar porque estoy en pecado. Ahí es que tiene que orar. Porque es que la oración te lleva a conocer la santidad. Si tú quieres cambiar un estilo de vida, te va a poner a ver serie de Ne, de You y de Fade todo el día. Nunca va a cambiar. Es que yo estoy atado a esto, pastor. ¿Y para qué? Dios no me escucha. Yo soy un inmundo. Ahí es que debe de meterte. Señor, libérame tú. Porque ¿quién te va a liberar si no es Dios? ¿Quién te va a santificar si no es Dios? ¿Quién te va a llenar? No hay más nadie. No hay otro Dios fuera de Él.

El único. Sigo paro. Y la oración nos ha mostrado, Dios a través de su palabra nos ha mostrado cómo Él interviene y trae cambios significativos a favor nuestro cuando nosotros tenemos una vida de oración. No hay alguien que vea más que aquel que ora. Sigo paro. Sigo paro. María Esther, una de las primeras mujeres en este país que habló del Espíritu Santo, María Esther se llamaba. Ella llegaba a una ciudad donde era una ciudad bien atada, endemoniada la ciudad. Y ella decía: solo deme una noche a sola con Dios, y al otro día usted verá en la ciudad que va a comenzar a responder. Ella decía que ella ataba a los principados y hacía guerra espiritual la noche entera con Dios. Y cuando comenzaba la campaña, la gente caía al piso por día, por horas, llorando, quebrantado, arrepentido. Milagros extraordinarios ocurrían. Hasta el día de hoy, en 25 años, yo nunca he visto a alguien que haya dicho: me pasé el día mirando televisión y Dios me usó haciendo milagros. Todas las historias de hombres de Dios dicen: después que oré, después que busqué, después que ayuné, después que intercedí, bajó la gloria de Dios. Y escucha esto, voy a avanzar unos minutos más. La historia principal de la cual me gustaría tratar es la historia en los tiempos de Jueces, capítulo 6. La Biblia dice, la Biblia dice que Israel pecó delante de Dios y se postró delante de los ídolos y levantó los lugares altos y se postró delante de dioses. Y esto trajo como consecuencia que Dios le diera la espalda. Porque si hay algo que Dios no estará de acuerdo con el pecado, Dios ama al pecador, pero aborrece el pecado. Y dice la Biblia que Jehová los entregó a Madián, a los madianitas, por 7 años. Y la historia dice que durante 7 años Israel no pudo prosperar. Dice que todo lo que sembraba los madianitas, cuando estaba a punto de cosechar Israel, venía el ejército de Madián como langosta y arrasaban con toda la comida. Y dice que de esa forma empobrecía a Israel, de tal forma que no prosperaban. Y no solo estaban en miseria y en pobreza, sino que un espíritu de miedo se había empoderado del pueblo. Y vivían en cueva y en catacúmbeda. Estaban asustados. No había valor para enfrentar a los madianitas y defender su tierra. Por 7 años no hubo liberación, no hubo cambio. Alábalo. Pero la palabra de Dios dice en esa misma historia que algo comenzó a cambiar. Y es que dice de este modo, oiga, empobrecía Israel en gran manera por causa de Madián. Y los hijos de Israel clamaron a Jehová. Alaba lo que vive. Y cuando los hijos de Israel clamaron a Jehová por causa de Madián, Jehová le envió. Diga conmigo, envió Jehová un profeta. Mi pregunta es, y quiero que puntualice y se detenga a meditar: ¿dónde estaba Dios en 7 años? Dios estuvo mirando al pueblo sufrir por 7 años. Escúcheme, ellos son los escogidos primero que usted. Por 7 años Dios estuvo mirando al pueblo sufriendo, muriendo, empobreciendo. Y durante esos 7 años en que Madián azotaba a Israel, Dios no hizo nada. ¿No le da miedo eso? Que Dios puede quedarse sin hacer nada. Dios no hizo nada en 7 años de él, y nada. Dios estuvo como un observador. ¿Sabe cuándo aparece la intervención de Dios? Cuando el pueblo hizo algo. Cuando el pueblo clamó y buscó, entonces Dios apareció. Escúcheme, que eso te da a entender que puede ser que Dios está sin hacer nada en tu vida porque tú no clamas ni oras. Eso te dice que Dios puede estar observándote con tu
con necesidad y Él no va a intervenir hasta que tú no ores, hasta que tú no clamas. Alaba a los que viven. Si no hay avivamiento en tu ciudad, no es por falta de Dios, es por falta tuya. Alaba a los que viven. La palabra de Dios no va a escasear porque a Dios se le fue la voz. La palabra de Dios escasea porque al hombre se le va la voz para clamar a Dios. Le estoy hablando a tres gente aquí hoy. Yo quiero despertar en tu vida el espíritu de oración. Yo quiero que tú ores más que comer, que tú ores más que dormir, que tú busques a Dios más que tu propia vida. Y te garantizo que vas a tener más que lo que tienes y que vas a ser dimensionado y bendecido por Dios. Escucha esto. 7 años, pensemos esto un minuto. 7 años el pueblo escogido por Dios. Pero no, vayémonos más para atrás. Abraham, en el tiempo señalado yo descenderé y voy a liberar a tu pueblo que va a estar cautivo en un pueblo extraño, y lo sacaré con gran riqueza. Hablando de Israel en Egipto, pasaron 400 años, se cumplieron los años y Dios no hacía nada. Sigo paro. 30 años más duró el pueblo en cautiverio porque estaban callados. Dice que cuando los oprimieron, dice, y clamaron a Jehová, y Jehová los escuchó, e hizo Jehová que naciera Moisés. La oración hace que Dios haga que nazcan libertadores. La oración produce libertadores ungidos. La oración produce profetas enviados, gente con los ojos abiertos. Alaba a los que viven. Alaba a los que viven. Alaba a los que viven. Hemos perdido este valor y hay que recuperarlo. En mi país muchas veces cuando hacían retiro, yo creo que ahora no, se juntaban montones de pastores y hombres y gente de ministerio a los retiros. Pero usted veía que había un tremendo desayuno en los retiros. Por el amor de Dios, ¿cuándo se van a juntar a llorar en el altar y ayunar hasta que descienda Dios y los escuche y haga cosas maravillosas? Dios no intervino con los israelitas hasta que no clamaron en Egipto. Y la misma historia se repite con Madián. Durante 7 años estuvo Dios en silencio. Porque como Él lo ve todo, yo me imagino que Él miraba el sufrimiento. Él miraba al niño llorando de hambre. Él miraba a la mamá perturbada por no poderle dar comida a su hijo. Él miraba cómo se escondía su pueblo. Y Dios no hizo nada. Porque Dios es un Dios de principio, y lo que Él establece, Él mismo se somete a su propia palabra. Dios estableció: clama a mí, yo respondo. Toca, yo abro. Pide, yo doy. Busca, yo hago que tú encuentres. Está establecido y no será cambiado. Alguien tiene que alabar a Dios en esta hora. A su nombre. Y le voy a avanzar unos minutos más y lo dejo aquí. Eso me da miedo. Me puso a temblar. Ver que un padre se quedara en silencio 7 años mirando a sus hijos sufriendo. Eso te da a entender lo serio que es para Dios la oración. Él no puede intervenir donde no lo llaman, porque Él violaría tu libre albedrío. Y Él estableció ese libre albedrío para que tú voluntariamente escojas a quién servir. Alábalo porque Él está vivo. Sigo paro. La Escritura nos señala algo interesante, y es que la Escritura dice que cuando el pueblo clamó, entonces vinieron las intervenciones. Es ahí donde Dios entra en acción. Pero Dios no entra en acción en respuesta al dolor, en respuesta a la pobreza, en respuesta a Madián. Dios entra en acción en respuesta al clamor. Por eso es que te puede pasar el día gritando, chillando y quejándote, y Dios no va a responder. Dios solo va a responder a la oración. ¿Por qué tienes que orar? Porque Dios va a responder a tu oración. Alguien diga aleluya. Y les voy a decir esto. Cuando clamaron, dice que Dios intervino. ¿Y cómo intervino Dios, Virginia? Enviando a un profeta. La oración trae lo profético a tu vida.
Cuando lo profético llega a tu vida, te hace entender que aunque tú estés en una situación difícil, tú tienes un destino para dónde ir. Lo profético te revela el mañana. Lo profético te dice: no, no te preocupes por lo que estás experimentando, porque Dios tiene planes para contigo. Hay alguien que alaba a Dios. La oración trae la unción profética. La profecía no es otra cosa que revelación del mañana. La oración te revela el mañana. Y yo profetizo para terminar que vienen los días proféticos, que si tú entras en oración profunda, amados hermanos, vendrá palabra profética sobre tu vida, vendrá revelación divina sobre tu vida, y será reanimado, y será animado, y será avivado por la palabra del Espíritu a tu espíritu. Alguien celebre y diga: la profecía me va a caer encima. Dije que la profecía te va a caer encima. Sigo paro. Cuando tú oras, vendrá la unción profética. Lo primero que hace Dios es que envía al profeta. Y cuando el profeta llega, el profeta no solo llega para profetizarte casa. Los profetas que solo te hablan de casa, casa, casa. Los profetas genuinos te hablan de casa, pero te dicen las cosas que hay que dejar. Cuando ese profeta llegó, digo: así dice Dios. Tienen que limpiarse, tienen que prepararse, tienen que santificarse, tienen que cambiar. Ustedes pecaron, arrepiéntanse. Alguien puede alabar a Dios. Y escucha, Virginia, es lo mismo, es lo mismo. No puede venir Dios si primero no llega el profeta. Mira, yo tengo un tema que me tiene loco. No puede llegar Dios si primero no llega el profeta. Por eso es que Saúl no conoce al Espíritu Santo si primero no conoce a Samuel. Porque lo profético no solo te da casa, te alinea. Lo profético te revela lo escondido malo que tiene para que te arrepienta de eso. Lo profético te santifica y te lleva a Dios. Pero muchos profetas hoy lo que te llevan es a la fama, al dinero, a tanta tontería, pasajero. Los profetas te dicen: allá en el camino, endereza lo torcido, porque viene el Padre. Sigo paro. Es un principio que no lo va a romper Dios. Fíjate, llegó el profeta. 5 a 6 cosas se desataron cuando el pueblo clamó. Le voy a dar una y termino. Llegó el profeta. Y el profeta llegó a profetizar. Alábalo. Y después del profeta, ¿qué vino? El ángel de Jehová. Lo profético trae lo celestial. Lo profético prepara el camino para que el cielo gobierne en la tierra. Desde que el profeta vino y se fue, entonces le apareció el ángel de Jehová, Gedeón. Lo celestial, la oración va a activar los ángeles a tu favor. La oración hará que ángeles. Alábalo, porque Dios está vivo. Ismael, no le crea al diablo. Jehová te dio la victoria y tu temporada ha cambiado, y todo va a crecer en tu vida, y todo va a crecer para tu familia, y vas a cosechar todas las cosas que has sembrado en hombres y mujeres ungidos. Yo voy a coronarte con bendición y con gloria, dice el Espíritu Santo de Dios. Oh, cuando la iglesia ora, viene palabra profética, y cuando viene palabra profética, viene lo celestial, viene lo angelical, viene lo divino, viene lo de Dios. Sigo paro. Quédate un segundito, para, siéntate un minutito y escucha esto. Y si tú ves esto, hay algo que me intriga, que me hace que el cerebro me le hace así. Porque es que Dios tiene un principio y Dios no varía, Dios mío. Por eso es que en Él no hay sombra de variación. Oye lo que Él hace: envía un profeta y después envía al ángel. ¿Qué hizo Dios con Jesucristo? Levantó una voz que clama en el desierto el profeta Juan, y Él vino diciendo: preparen el camino, enderecen lo torcido, lo que esté bajito súbase, lo que esté alto bájase. ¿Por qué? Porque viene Jehová detrás de mí. Lo profético alinea, lo profético te santifica, lo profético te dice: hey, cuidado, que yo te estoy viendo. Sigo paro.
siempre será así. La intervención de Dios se hizo visible, pero primero vino lo profético. Hay 5 cosas más que hubiese querido compartir, pero la voy a dejar hasta aquí. Alábalo porque Él vive. Porque es bueno hablar, pero no es bueno hablar de más. Es mejor hablar bajo la unción del Espíritu Santo. 20 palabras bajo la unción que 50 palabras sin la unción del Espíritu Santo de Dios. Hay alguien que me puede escuchar en esta hora. Hay alguien que me puede escuchar en esta hora. Hay alguien que puede escucharme en esta hora. Yo estoy seguro que el Espíritu está tratando contigo, porque vienen cambios para tu vida. Vienen cambios. ¿Sabe? Le voy a regalar una más. ¿Sabe que después que el profeta vino, apareció el ángel de Jehová? Y cuando apareció el ángel de Jehová, lo tercero que sucede es que Dios le hace un llamado a alguien. La oración te hace elegible para ser llamado por Dios para operar en las cosas sobrenaturales. Alguien tiene que creer que su vida de oración tiene que cambiar, porque Dios va a traer maravillas, maravillas gloriosas. ¿Sigo o paro? Cuando lo profético viene, la oración trae lo profético. Por eso tuve estos principios en estas 3 historias. Saúl, antes de encontrarse con el poder de Dios, se encontró con el profeta. Y el profeta lo alineó. El profeta lo instruyó. El profeta le dijo: escúchame, tu mentalidad está equivocada. Dios te ha escogido para cosas grandes, no para bregar con burro. Alaba lo que vive. Con Madianita el profeta dijo: tienen que prepararse, Israel, porque Dios va a hacer cosas grandes. Lo mismo, Virginia, sucedió con Elit. Antes de venir la gloria de Dios a la tierra donde estaba Elit, que no había presencia ni había voz de Dios, dice la Biblia que llegó un profeta. Porque eso son, a mí me encantan los profetas sin nombre, los que no son famosos, que están escondidos. Y llegó un profeta y le dijo: Elit, dice Dios que va a arrasar con todo aquí, porque tú no te arrepientes, tú y tu casa. Y después que el profeta pasó, entonces llegó Dios y se le reveló a Samuel. Hay alguien que alaba a Dios. Y es lo mismo que sucede con Jesús. Él no se manifiesta hasta que el profeta Juan no profetiza en el Jordán. Lo profético nos alinea. La oración traerá una unción profética, donde tú mirarás con los ojos abiertos, donde conocerás el mañana desde el presente. Yo recuerdo que una vez, estando en una región de Colombia llamado Apartadó, creo que se llama, cerca de Turbo, mientras yo estaba orando toda esa noche allí, se me presentó un personaje y me habló en el oído y me dijo: mañana viene una mujer con un cáncer a la cruzada, se llama fulana. Y me dio el nombre de esa mujer. La oración me hizo ver el mañana. Yo vi el milagro de mañana a las 7 de la noche, estando de rodillas a las 3 de la mañana. Alábalo porque Él vive. Y le digo esto: cuando viene la palabra de Dios profética, toda duda desaparece. Porque la oración te filtra. La oración te santifica en el Espíritu. La oración te prepara para que no dudes de lo que vas a oír y de lo que vas a ver del Espíritu Santo. La noche siguiente, el día siguiente, llamé a la mujer, apareció, no era cristiana. Porque aquel ángel me dijo: y ella no es cristiana, oye esto, mas Jehová ha concedido la sanidad, porque así le ha placido a Dios. ¿Quién soy yo para decirle a Dios quién sane, quién no sane? La mujer fue sanada de cáncer, literalmente. Cayó derribada, la llamé entre 6,000 personas, Dios la llamó a ella. La gente se pregunta: ¿y cómo ese hombre supo eso? La oración. La oración. Sigo, paro. La oración te lleva a ver el mañana desde el presente. Recuerdo una ocasión en Carolina del Norte. Ni me acuerdo en qué iglesia era, ni me acuerdo el pastor. Yo estaba orando en el Espíritu allí, cuando de pronto a las 3 de la tarde, 4 de la tarde, Dios me sacó del cuerpo y me dio una visión. Y me vi en el culto a las 8 de la noche,
y mi cuerpo estaba de rodillas a las 3 de la, a las 4 de la tarde, pero mi espíritu estaba a las 8 de la noche. Y vi cuando llegó un hombre, la vestimenta, el color, todo paralítico, y vi dónde se sentaba, en qué lado se ponía, y vi cuando Dios lo levantaba de la silla de ruedas. Cuando llegué en la noche, vi al hombre en el mismo lugar, con la misma silla, con la misma ropa. ¿Cómo voy a dudar si ya yo estuve ahí antes de estar ahí? Alábalo, porque la oración te va a dimensionar, y las cosas espirituales, los carnales no las pueden entender. Le estoy hablando a gente espiritual hoy aquí, a gente espiritual. Y finalizo con esto. Seguiremos la próxima semana. ¿Por qué tienes que orar? Porque Dios no va a hablar contigo sino a través de la oración. ¿Por qué tienes que orar? Porque tú no vas a tener visión si no oras. ¿Por qué tienes que orar? Porque tú no serás lleno del Espíritu Santo si no oras. ¿Por qué tienes que orar? Porque tú no te puedes santificar sin una vida de oración. Pero ¿sabes lo único que me preocupó más que todo? Que el motivo por el cual Israel clamó fue por la opresión que tenía. Y eso me puso a temblar, porque exactamente hay gente que la única razón que lo lleva a hablar con Dios es cuando están en opresión. No tenían comunión con Dios. Me da miedo que la gente solo busque a Dios cuando Madian lo esté golpeando. Por eso Gedeón comenzó bien y terminó mal. Porque si hay algo que Gedeón era un buen guerrero, pero hay algo que Gedeón nunca tuvo: comunión con Dios. Sus hermanos, sus hijos se mataban. Gedeón terminó mal, porque Gedeón tuvo un llamado, pero no quiso tener comunión con Dios constante. Ahora, volviendo al punto, y los hijos de Israel clamaron por causa de Madián. Virginia, la única causa que lo llevó a ellos a buscar a Dios fue la opresión que le hizo el enemigo. ¿Sabe cuántas iglesias y cuántos cristianos hay que solo buscan a Dios por la opresión que tienen? Esas son la gente que viven con un plato y una cuchara, dependiendo que alguien le traiga comida espiritual. Mas los que buscan a Dios en todo tiempo comen manjares espirituales en todo tiempo. No es si tú esperas buscar a Dios cuando esté en problemas, porque tú no eres espiritual. Por lo tanto, yo te aconsejo que le busque en todo tiempo. Y oro para que en esta noche se active la pasión en tu vida por buscar a Dios en oración. Y yo sé que si lo busca en oración, tu vida literalmente va a ser cambiada, va a ser transformada. Alguien diga aleluya. Dios hará maravilla en tu vida, cual nunca tus ojos han visto ni tus oídos han oído.

0: eres entre el
1: pueblo. Muy bien, bendiciones. Vamos escuchando la palabra de Dios. Mire usted, un precioso mensaje. Y es que es necesario que usted y yo siempre busquemos al Señor a través de la oración, ¿verdad? Porque es ahí donde Dios es que nos escucha y que es la forma en la cual usted y yo nos acercamos a nuestro Creador. Así que en esta noche bendecimos la vida de cada uno de ustedes que ha estado en la sintonía de este espacio, y yo sé que ha disfrutado de la palabra del Señor. Así que saludos a todos. Vamos a ir finalizando porque el día de mañana, Dios nos va, si Dios nos permite la oportunidad, vamos a estar nuevamente compartiendo desde las 5 de la mañana. Así que hermana Esperanza, Dios le bendiga. Gracias por la sintonía. Damos gracias a nuestro Dios esta noche. Decimos Padre y buen Dios, te damos las gracias, Señor amado, por esta oportunidad que tú nos diste de poder, Señor eterno, compartir este programa con nuestros hermanos. Que esa palabra, Señor, que hoy hemos compartido haya servido, Dios, de bendición para sus vidas, y que aprendamos cada día, Señor, a buscarte a ti a través de la oración, en donde tú, Señor, estás ahí para ayudarnos, para extendernos tu mano de misericordia, Dios eterno. Y esta noche te damos las gracias, Señor, porque tú eres maravilloso, porque tú eres bueno, Señor, porque tú, Dios eterno, estás allí cuando lo necesitamos, cuando nuestras vidas, Dios, están atravesando situaciones difíciles. Usted ahí llega, Padre eterno. Y esta noche, Señor, te damos las gracias, Padre amado, por esta oportunidad que tú nos has permitido, Señor, el poder transmitir esta bendición en este día, Señor, donde hemos llevado tu palabra, donde hemos llevado un canto, Señor, que no dudamos que ha bendecido la vida, Dios, de aquellos que han estado en sintonía. Señor, gracias, Dios amado, por tu bendición, por tu misericordia, por tu fidelidad, Señor, mostrada hacia nosotros este día. Señor, en el nombre de Jesús te damos las gracias esta noche. Y hoy, Señor, que vamos a reposar, te pedimos, Dios, que tú nos guardes, que tú nos protejas, Señor, que tú, Padre eterno, puedas darnos un descanso reparador, Dios, para nuestras vidas, Señor, un reposo donde podamos recuperar, Dios, si hemos perdido aquellas energías, aquellas fuerzas, y ahí, Señor amado, tú puedas renovarnos cada día, Padre eterno, en el nombre de Jesús. Bendice la vida, Dios, de cada persona que estuvo en la sintonía de este programa, de cada hermano, Señor, que estuvo allí escuchando, Dios, cada programa. Bendícele, Señor amado, en el nombre glorioso de Jesús. Y esta noche, Señor eterno, te damos las gracias, amado Dios, por tu misericordia y por tu fidelidad. Gracias, amado Dios, en el nombre glorioso de Jesús. Amén y amén. Muy bien, con esta breve oración damos por finalizado este espacio. Queremos agradecerle a usted por habernos escuchado durante este día jueves. Y si Dios nos da la oportunidad, bueno, vamos a retornar nuevamente el día de mañana. Si el Señor, pues, le place, estaremos nuevamente con ustedes. Que pasen una feliz y bendecida noche. Y mañana estaremos nuevamente, si Dios nos permite. Que Dios les bendiga.

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En paz me acostaré y asimismo dormiré, porque solo tú, Jehová, me haces vivir confiado. 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

Jehová te oiga en el día de conflicto. El nombre del Dios de Jacob te defienda. Te envíe ayuda desde el santuario y desde Sion te sostenga. Haga memoria de todas tus ofrendas y acepte tu sacrificio. Te dé conforme al deseo de tu corazón y cumpla todo tu consejo. Muy buenos días. Muy buenos días. Ya estamos al aire nuevamente para complacerle sus peticiones y esperar la respuesta de nuestro Dios, el poderoso de Israel. Iniciamos así. Padre nuestro que estás en los cielos, santificado sea su nombre. Venga a nosotros su reino, hágase su voluntad en el cielo como en la tierra. Denos nuestro pan de cada día y perdone nuestras deudas, como nosotros perdonamos a nuestros deudores. No nos deje caer en la tentación y líbrenos del mal. Por su gran misericordia, bendiga en gran manera a todos nuestros radioescuchas. En el nombre maravilloso de Jesús. Amén. Y

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Aleluya. Muy buenos días y muchas bendiciones para todas las personas que están por ahí en sintonía de Radio Vida Nueva con el poder de la fe. Esta mañana es un privilegio poder saludarles y desearles toda la bendición del Señor a cada uno de ustedes. Ahí donde se encuentran, quizás van a su trabajo, quizás están ahí en su casita ya haciendo el desayuno, el cafecito, o preparando los alimentos que va a llevar su familia. Donde quiera que usted esté en esta preciosa mañana, queremos saludarle en el nombre de Dios. Y también queremos acompañarle con estas dos horas de programación, ya que ahora Dios nos ha dado el privilegio, nos ha dado la oportunidad de poder venir a este lugar, de poder estar aquí con mi hermana Elsa y compartir con ustedes la lectura de la palabra y la oración, porque esta mañana es para eso, ¿verdad? Para que nosotros oremos al Señor y para que leamos la bendita palabra de Dios. Quizás usted esté ahí ya disfrutando de este momento, porque hay personas que están siempre atentas a esta hora. Y gracias, porque creemos que Dios les va a llenar, les va a sanar, les va a libertar. Es maravilloso poder tener la ayuda de nuestro Señor Jesucristo. Fíjese que hay veces que, bueno, siempre necesitamos de alguien, ¿verdad? A veces tenemos necesidades y hay alguien que está ahí para tendernos la mano. Aparte de esa persona, de ese familiar, de ese amigo, tenemos a nuestro gran Señor, que Él es el único quien nos ayuda cuando nadie nos puede ayudar. Y eso es muy maravilloso, porque lo podemos encontrar solamente cuando buscamos de nuestro Señor Jesucristo. Así que para nosotros es un privilegio poder saludarles, poder ser parte del inicio de este día para usted que se encuentra quizás ahí en el hospital, quizás en una cama, no porque no se quiera levantar, sino porque se encuentra mal de salud. Pero también para eso el Señor nos ha traído a este lugar, no para que nosotros sanemos a nadie, ¿verdad? Porque nosotros no podemos, pero sí podemos clamar al que sana, al que liberta, al que hace cosas inmensamente poderosas, las que nosotros no podemos hacer. El Señor sí las hace. Así que en esta mañana nos gozamos al poder disfrutar también de la misericordia del Señor, porque esta es la misericordia de Dios. ¿Cuántas personas se acostaron, pensaron despertar un nuevo día, pero ya no hubo oportunidad porque la muerte le sorprendió? Porque es así, la muerte sorprende. De un momento a otro puede cambiar la historia del ser humano. Vemos cuántas cosas suceden hoy también a nuestro alrededor. Hablando aquí nosotros en Cara Sucia, ¿verdad? Cuántos accidentes en ese lugar tan, pudiera decir uno, tan fácil de cruzar la calle, pero
hay un espíritu maligno que está estorbando. Y nosotros como hijos de Dios debemos de conocer esas artimañas malignas y poder reprenderlas en el nombre de Dios. Poder conocer los planes malignos y saber que Dios nos va a sacar en victoria. Él nos va a ayudar y vamos a ser mujeres y hombres victoriosos, más que vencedores, porque solamente en Él podemos hallar la liberación de nuestras almas, de nuestra vida. El diablo se ha levantado para querer destruir al ser humano, para destruir la creación de Dios, pero conocemos a través de la palabra que Dios Jesucristo vino para dar vida y vida en abundancia. Y eso es lo que a nosotros nos debe de motivar. Saber que el que da vida está con nosotros. Aunque así dice el salmista, se levante guerra, yo estaré confiado. Pero eso es lo que necesitamos de verdad. Confiar en el Señor. Porque a veces la situación difícil nos hace perder la confianza, nos hace perder la fe, nos hace que nosotros hasta nos enfermemos por esa situación que llega a nuestra vida. Pero esta mañana yo quiero decirle en el nombre del Señor, si confiamos en Dios, es necesario confiar más. Y si se está confiando en las personas, hay que confiar en el Señor. Porque la persona falla. El hombre hace cosas tan duras contra el mismo ser humano. Dice la Biblia que nosotros deberíamos de amarnos unos a otros. También hay un texto donde dice que nosotros debemos de hacer lo que queremos que los demás hagan con nosotros, ¿verdad? Eso deberíamos de hacer. Pero a veces queremos que hagan el bien y nosotros haciendo el mal. Entonces, es bien importante que reconozcamos, hermanos, que no hay nadie más en quien confiar plenamente que solo en nuestro Dios. Él no nos va a fallar. Él no nos va a mentir, no nos va a traicionar, no nos va a hacer nada que no sea de bien. Porque eso dice su palabra también, que Él no tiene pensamientos de mal para nosotros. Él tiene pensamientos de bien. Usted tiene pensamientos de bien para sus hijos, ¿verdad? Nadie, un padre, una madre va a desear mal para su hijo. No, eso es imposible. Deseamos todo lo mejor para nuestros hijos. Queremos que ellos estén bien. Queremos que ellos estén caminando por el camino correcto. Queremos que ellos alaben al Señor. Queremos que sean hombres y mujeres preparados. Imagínense nosotros que siendo malos, dice también la palabra, siendo malos, sabemos dar a nuestros hijos, ¿verdad? Buenas dádivas. Imagínense Dios con nosotros. Entonces llevemos a nuestro pensamiento la palabra del Señor. Y no solo la pensemos, sino que practiquémosla, hagámosla nuestra. Y eso nos va a ayudar muchísimo. Esta mañana, mire, ahí hay personas ya conectaditas. Mi hermana Elida Cortés dice amén. Gracias, Señor, por misericordia y su fidelidad. Bendiciones, hermana. Dice amén, hermana. Dios le bendiga a usted también. Mi hermana Ruth Sorto, gracias a Dios por un nuevo amanecer. Amén, hermana. Así es. Bendito sea el Señor porque nos ha dado esa gran bendición de poder amanecer un nuevo día. Araceli García, amén, bendiciones. Mi hermana Ceci dice bendiciones, amadas hermanas. Amén, hermana Ceci. Y hermano Obed Castillo dice gracias a Dios por mujeres como ustedes. Amén, hermano, amén. Bendito sea el nombre del Señor porque Él en su misericordia nos tiene aquí
y nos ha escogido para que podamos disfrutar de su presencia y así también poder ser de bendición para otros. Ahí está mi hermana Vilma Álvarez. Dios le bendiga, hermana Vilma, a usted, a su familia. Mi hermana Rosa Jiménez, bendiciones, mi hermanita. Muchas bendiciones para usted y también toda la familia. Mi hermana Rosy Pérez dice que está por ahí también. Dios le bendiga. El hermano Noé Cruz, Dios le bendiga, hermano Noé. El Señor siga bendiciendo su vida en gran manera. Y mi hermana Sara de Velázquez. Dios les bendiga a todos y los que nos están escuchando a través de su radio, allá en las alturas, ¿verdad? No puede llegar quizás la señal del internet, pero hay un radio que está ahí sonando con la programación de Radio Vida Nueva con el poder de la fe. Muy bien, esta mañana vamos a orar. Si usted tiene una petición, puede dejarla ahí en los comentarios y nosotros con mucho gusto le vamos a ayudar a llevar esa petición de la

país, ¿verdad? Y en nuestro municipio. Estamos viviendo una etapa bien difícil. Hay personas que se están enfermando por este grave calor que hay. Podemos ver personas que quizás el tanto sudar están deshidratadas y no pueden. A mí anoche me dolía el corazón al ver una hermana sudando demasiado. Y fue a la iglesia, dice, pero ella sentía que se iba a desmayar. Sentía que ya no podía más. Y qué tremendo, porque eso es una deshidratación de nuestro cuerpo. Pero oremos al Señor, hermanos, que por amor a nosotros estos días sean acortados, ¿verdad? Y pues si el Señor quiere llevarnos ya, pues lo importante es estar preparados. Eso es lo importante. De otra manera, corremos el riesgo de perdernos de ese gran acontecimiento maravilloso que es el rapto de la iglesia del Señor. Amén. Oramos a nuestro Dios. Padre nuestro que estás en los cielos, santificado sea tu nombre. Venga a nosotros tu reino. Hágase hecha tu voluntad, como en el cielo también en la tierra. El pan nuestro de cada día, dánoslo hoy, mi Señor. Perdona, Padre Santo, nuestras ofensas, como nosotros perdonamos a aquellos que nos ofenden. No nos dejes caer en tentación. Líbranos del mal, porque tuyo es el reino, el poder y la gloria por los siglos de los siglos. Amén. Señor mío, en esta mañana, mi Padre, nos presentamos delante de tu presencia, mi Señor amado, y te damos gracias por un nuevo día, Señor. Pero así también, Padre Santo, reconocemos, mi Señor, que somos personas imperfectas, que te fallamos, Señor, que hacemos cosas o pensamos cosas que a ti no te agradan. Pero venimos delante de ti clamándote, suplicándote perdón, Señor, limpieza para nuestro ser. Gracias porque tenemos el acceso, Señor, y poder llegar a ti y suplicarte ese perdón. Y sé que si nosotros lo hacemos de corazón, tú nos perdonas, Padre. Gracias esta mañana porque nos has despertado, Señor, y nos has traído aquí a cabinas de Radio Vida Nueva. Y estamos, Señor, creyendo que tú estás aquí con nosotros, que aquí habita tu presencia, que aquí es el lugar donde tu presencia se mueve. Señor, gracias, porque viendo, Señor, tantas cosas que acontecen en la vida, nosotros queremos estar mano a mano contigo, mi amado Salvador, poder tener esa relación contigo, mi Dios amado. Espíritu Santo hermoso, gracias por esa gran bendición que tú nos has dado hasta este día, Señor amado. En el nombre de Dios, en el nombre de Jesús, Señor poderoso, cada persona tiene diferentes necesidades. Cada persona, Señor, está pasando quizás por procesos difíciles. Pero yo creo, Señor, firmemente que tu misericordia se va a glorificar, que tu poder, Padre Santo, se va a hacer visible ahí donde está la necesidad. Oh, mi Señor amado, gracias en esta mañana. Gracias, mi Padre, por habernos visto, por habernos escogido, por habernos sacado, Señor, de ese fango donde estábamos en delitos y pecados, personas que no valíamos nada. Pero ahora, Señor, valemos tu sangre bendita. Somos, Señor, ese real sacerdocio, porque tú en tu misericordia nos has limpiado. Señor, en esta mañana, Padre, yo me acerco a tu presencia en el nombre de Jesús. Bendigo, Padre Santo, toda la audiencia de Radio Vida Nueva. Ahí, Señor, donde están, sea tu presencia, sea tu Espíritu Santo obrando, sea tu poder, Señor, glorificándose. Señor, ahí hay personas que están necesitadas de un milagro, necesitadas, Padre Santo, de que tú te glorifiques.

0: De manera muy especial, y en esta mañana, Dios, nos acercamos a tu presencia. Mi hermana Elsa y yo estamos aquí, Padre Santo, confiadas en que tú eres el que tienes toda la autoridad, que tienes todo el poder, y que clamamos creyendo que tú te vas a glorificar, Señor. Quizás hay alguien que tiene una petición delante de ti, pero no puede hacer una llamada, no puede escribir un mensaje. Pero como tú sí conoces, Señor, tú sí sabes, Padre, llegarás ahí donde está la necesidad. Llegarás, Señor, y te vas a glorificar en esta preciosa hora, porque tu mano bendita se mueve, Señor, ahí donde está la necesidad. Padre precioso, oramos por nuestro hermano Obed Castillo. Señor, pide oración para que se haga tu voluntad en su vida. Señor, la vida de este varón está en tus manos. Haz tu voluntad en él, Señor, como tú quieras, Padre Santo. Pero oramos en esta mañana para que tú cubras la vida de este varón, para que tú lo llenes de tu presencia, para que él pueda, Señor, salir a flote, para que él pueda, Dios mío santo, tener raíces profundas, para que él pueda deleitarse en tu presencia. Oramos, Señor, esta mañana, pedimos tu voluntad en este hombre. Señor del cielo, llega ahí donde está. Señor del cielo, abre, Señor amado, sus pensamientos y saca lo que no sirve. Trae pensamientos buenos, trae pensamientos que edifiquen su corazón, su alma. Oh Cristo de poder, Maestro de misericordia, este hombre, Padre Santo, es un hijo tuyo, mi Señor. Es un hombre, Padre Santo, que deberá ponerse al frente, Dios mío, reclamar, Dios mío santo. Oh Cristo de la gloria, oh Cristo maravilloso, aleluya. Rompe, Padre Santo, y desactiva hoy, Cordero Santo, quizás, oh Kimansa Mayas, oh. Quizás, Señor amado, cosas generacionales que atan al hombre, Señor, que destruyen al hombre, Padre. Oh, Padre maravilloso, pero hoy viene tu presencia, hoy viene tu toque, Padre, y tú lo ministras, tú lo tocas, Santo de mi alma. Obra, Dios amado. Obra, Padre celestial, que él pueda, Señor. Aleluya, manso, quita nada más allá,
1: Señor, esas marcas que lo
0: que sea tu Espíritu Santo, Señor, obrando en este varón esta mañana. Lo creemos, Señor, lo creemos, Padre, en el nombre de Jesús, en el nombre de Jesús. Ahí, Señor amado, donde está mi hermana Elida Cortés, llega, Señor, y glorifícate en el nombre de Jesús. Mi hermana Ruth Sorto, Señor, cubre esta mujer, Padre Santo. Levanta la estima de esta mujer. Hazla fuerte, Señor. Capacítala, Señor amado. Quizás hayan decisiones que tenga que tomar. Señor del cielo, haz que ella sea una mujer que tenga pensamientos de bien, Señor amado, que su corazón tenga paz, anhelo de hacer tu voluntad, Señor, tu obra. Saca todo aquello que la estorba, Padre Santo, que la lastima, Señor, en el nombre de Jesús. Que ella pueda ser libre, Padre Santo, de una manera extraordinaria. Señor, te pedimos esta mañana por su vida, Dios amado. La vida de hermana Araceli García, Dios. Llega, Padre Santo, bendice y cubre esta mujer, su familia, Señor amado, en el nombre de Jesús. Oh, Cordero Santo, ¿dónde está mi hermana Ceci García? Cubre esta mujer, Señor. Padre, tú conoces su vida. Nosotros la vemos reír, la vemos caminar, Señor. Pero solo tú y ella saben cuál es la situación que está viviendo. Solo tú y ella, Señor, saben cuál es el motivo por qué muchas veces llora, por qué muchas veces está triste. Dios de misericordia llega y obra en el corazón de esta mujer, Padre Santo, en el nombre de Jesús. Ahí donde está mi hermana Vilma Álvarez, Señor, cubre la vida de esta mujer. Señor, llénala de tu presencia. A ella, Señor, a su familia, Padre Santo, en el nombre glorioso de Jesús. Maestro de misericordia, Señor, ahí donde está mi hermanita Rosa Jiménez. Padre, llega y glorifícate en mi hermana. Toca su cuerpo, toca su ser, Padre Santo, en el nombre poderoso de Jesús. Que tu mano poderosa siga siendo extendida sobre su ser. Y desde ya, Señor, agradecemos por la victoria. Agradecemos por el milagro. Agradecemos, Señor, por todas esas bendiciones que traes para ella. Ahí donde está mi hermanita Rosy Pérez, llega, Señor, y toca a esta mujer, Padre Santo. Ahí donde está, Señor, quizás de camino a su trabajo, o quizás en su trabajo. Ahí, Padre de misericordia, que el ángel del Señor acampe a su alrededor. Que maquia, mansa, maya, senda, lava, soa. Señor de la gloria, creo que tú eres su fuerza. Creo que tú eres su médico, mi Dios amado. En el nombre poderoso de Jesús, aleluya. Oh, gracias, Endekindalai, Somerseve. Oh, gracias, Señor, gracias, mi Padre, porque tú estás obrando, tú estás tocando esta mañana, estás haciendo milagros, Dios mío, de la gloria. Oh, gracias, Señor, gracias. En el nombre de Jesús, ahí donde está el hermano Noé, Padre Santo, glorifícate, bendice la vida de tu siervo, Señor amado, en el nombre de Jesús, en el nombre de Jesús, aleluya. Oh, Cordero Santo, Cordero Santo, Cordero Santo, aleluya. Oh, mi Señor, ahí donde está mi hermana Sara Velázquez. Llega, Señor, y cubre la vida de esta mujer, su familia, Señor amado, en el nombre de Dios, en el nombre de Dios. Oh, Cordero Santo, la vida de mi hermana Rosalba, chica, Dios mío. Llega, Padre Santo, y cubre esta mujer. Dale las fuerzas que ella necesita, Señor. Capacítala, Padre Santo, cada día. Oh, mi Señor, en el nombre de Jesús. Ahí donde está mi hermana Nancy Martínez, Dios, cubre la vida, Señor, de ella, de su familia, Padre. Obra de manera sobrenatural, mi Señor. En el nombre de Jesús te lo pedimos. Ahí donde está mi hermana Esperanza Hurtarte. Que sea tu presencia, Señor, tu Espíritu Santo obrando en ella, mi Dios amado. Oh, mi Cordero Santo, ¿dónde está mi hermana Silvia Velázquez? Llega, Padre, fortalece, Señor, esta mujer. Cúbrela, Dios mío santo, con tu presencia. A ella, Señor, a su familia, Padre. Oh, mi Señor, en el nombre de Jesús. En el nombre de Jesús. Fortaléceles, Dios. Bendíceles cada día. Que todo ese trabajo, Señor, sea de mucha bendición. En el nombre de Jesús, ahí donde está, Señor, Jocelyn, llega, Padre Santo, y bendice, fortalece, capacita, mi Señor, en el nombre poderoso de Jesús. Ahí donde está Álvarez, Rosy, llega, Señor amado, y glorifícate, Padre Santo, llevando lo que ella necesita, Señor, su familia, Padre de la gloria, en el nombre de Jesús. En el nombre de Jesús, Señor, gracias por la audiencia. Gracias por aquellos que bendicen esta radio, Señor, haciendo posible que esta programación pueda continuar. Gracias, Señor, por aquellos que han ofrendado. Y gracias por aquellos que van a ofrendar, Señor, para que esta programación pueda llegar hasta allá donde nosotros no podemos llegar, Señor, literalmente. No podemos viajar a otro país. No podemos ir a esos lugares escabrosos. Pero tú sí puedes llegar, Señor, a través de estas ondas radiales. Gracias, mi Señor, por estos medios. Gracias por esta bendición, Padre, de haber traído esta radio aquí a cara sucia, Señor. Oh, gracias, Señor, gracias. Gracias, Señor, por haber traído esta radio a cara sucia, Señor. Oh, Cristo maravilloso.
1: Personas, Señor, que se habían declarado.
0: Hoy, Señor. Oh, Crimal Samaya sobre bebé.
1: Que había llegado, Señor, la depresión.
0: Oh, Maestro de Misericordia.
1: Personas deprimidas,
0: Maestro poderoso. Ahí está llegando la bendición a través de esta emisora. Ahí está llegando tu presencia, Señor, a través de esta emisora. Oh, Señor, y aquí va a permanecer tu presencia, Señor. Aquí va a permanecer tu Espíritu Santo, mi Señor. Para repartir, Señor amado, milagros, salvación, liberación, Padre. Oh, mi Dios amado, mi Dios de misericordia, toca cada vida, Señor. Toca cada ser, Padre Santo de la gloria. Llega, Señor, a las iglesias. Dios mío, donde hay tantas necesidades. Dios de misericordia. A veces nos preguntamos, Padre, ¿por qué tanta opresión en tu casa? Señor, hay demonios que llegan a nuestras iglesias. Y muchas veces no los vemos, ni siquiera los sentimos, Padre.
1: Estamos declarando bendición.
0: Pero en esta mañana, Padre, reprendemos todo brujo que se llega a infiltrar. En el nombre poderoso de Jesús. Esos demonios, Señor, que nos escuchan a través de esta radio. Porque nos están oyendo, Señor.
1: En el nombre de Jesús.
0: Nos están escuchando, Padre.
1: En el nombre de Jesús.
0: Pero en el nombre de Jesús. En el nombre de Jesús. Padre de la gloria. Y en esa casa, Señor. Donde ese demonio se apodera. Y aún así, Padre. Oh, mi maravilloso Dios. liberta, Padre, liberta. Saca todo demonio que está ahí escondido, Padre. Saca todo demonio que está ahí haciendo estragos en las familias. Señor Todopoderoso, liberta, mi Padre. En el nombre de Jesús, en el nombre de Jesús. Liberta, Señor del cielo. Que haya limpieza, Padre Santo. Oh, mi Dios. Trae, Señor, dones a tu iglesia. Gente que vea con tus ojos. Gente que escuche con tus oídos. Gente que hable con tu boca, Señor. Oh, Cristo maravilloso. Obra, Padre, obra. Oh, Cristo maravilloso. Mire cuánta gente, Dios mío, viviendo una vida de pecado, una vida desagradable delante de ti, Señor, y están engañados, porque a ti nadie te engaña, mi Señor. A ti nadie te va a engañar. Es el ser humano que se engaña y dice, para que vean que estoy bien, para que vean que no he pecado. Oh, mi Señor, pero como tú lo conoces todo, mi Dios amado, llegará el momento en que tú vas a tomar el control. Llegará el momento, Señor. Ay, mi Dios amado. Oramos por un pueblo lleno de tu presencia.
1: Que despiden el aroma.
0: Oramos por un pueblo que se santifique para ti, mi Señor. Un pueblo, Señor, que honre tu nombre. Oh, mi Dios amado. Mi Dios amado. Estamos viviendo tiempo de gracia, Señor.
1: Personas sometidas a ti, Señor.
0: Pero hay ser humano que no reconoce tu gracia.
1: Padre.
0: Y mejor se aprovecha de tu gracia. Oh, mi Señor. Oh, Cristo maravilloso.
1: Es necesario.
0: Oh, aleluya. Oh, mi Dios amado.
1: El ser humano se somete a las autoridades.
0: Alabanzas a Isaías, cría amando leves. Ahora, mamá, vaya.
1: Porque si no la cumple, Señor.
0: Dios de misericordia. Oramos esta mañana para que se despierte.
1: Pero delante de ti, mi Señor, se
0: oh,
1: hace,
0: Cristo maravilloso.
1: Se hace lo que la carne le pide.
0: Envía, Señor, a tu pueblo.
1: Desobediencia, Señor. La desobediencia.
0: Oh, Señor amado.
1: Perdona, Dios, nuestra tierra. Perdona, Dios.
0: Oh, Rabababa, y seré bebé.
1: Perdona nuestra tierra, Señor. Porque lo que ahora estamos padeciendo.
0: Oh,
1: Señor,
0: Cristo maravilloso.
1: De
0: Cristo, mamá.
1: Es causa de tanto pecado, Señor.
0: Aleluya, mi Señor amado.
1: Oramos, Señor, aleluya, mi Señor. Perdónanos, Dios, porque te hemos
0: fallado. Oh, Cristo maravilloso.
1: Perdónanos, porque necesitamos, Señor, que nuestra
0: oh, mi Señor,
1: sana,
0: aleluya.
1: Señor, que nuestra tierra
0: permite,
1: sea sana,
0: Señor, que el ser humano,
1: Señor, mi Dios,
0: podamos reconocer y nos humillemos de delante de ti, Señor. Como dice tu palabra, Señor, que si se humillare tu pueblo, Señor,
1: arranca de nuestro corazón toda soberbia.
0: Oh, mi Señor, es una parte fundamental.
1: Arranca de nuestro humillarnos delante de ti, Señor. Padre, la hipocresía,
0: humillarnos, Señor, delante de tu presencia, mi Rey.
1: Cuánta falta, mi Señor.
0: Oh, mi Señor amado, Señor amado.
1: Señor,
0: oh, aleluya, mi Señor, aleluya, aleluya. Ahí está tu presencia, Señor. Ahí está tu poder, Dios mío santo, haciendo cosas maravillosas que el ser humano no puede hacer, Señor. El ser humano no puede, Señor. Pero tú sí puedes, mi Señor. En esta mañana, Padre, oramos, Señor, por las personas que transitan por la calle, Señor. Señor, mira, Señor, cuánto accidente, Señor amado.
1: Sometimiento, Padre, a ti.
0: Libra,
1: tú,
0: Señor.
1: Señor, sea glorificado.
0: Limpia esas carreteras, Señor, mi Señor.
1: No para ser visto, Señor, como los hipócritas.
0: Limpia, Señor, esas carreteras.
1: No, sino, mi Señor, que nuestro corazón sea pegado.
0: Aparta, tuyo, Señor, del cielo.
1: Sí, mi Cristo.
0: Aparta, mi Señor.
1: Nuestro corazón sea pegado.
0: Que tu mano bendita, Señor, sea el que cubra,
1: oh,
0: Dios.
1: Mi Señor, mi Señor.
0: Tenemos nuestra familia, Señor, que viaja a sus trabajos, Señor. Te pedimos que cuides de ellos su salida y su entrada, Padre Santo, a sus hogares. En el nombre de Jesús.
1: Yo creo, mi Señor.
0: En el nombre de Jesús.
1: Señor,
0: esos vehículos, Señor, de transporte, donde va mucha gente, Padre Santo, de compras, quizás del médico, Señor, que estos hombres que manejan esos vehículos, Padre, puedan ser guardados por ti, para que pueda ver, Señor, en ti siempre, Padre, esa protección divina, mi Dios.
1: Eso será.
0: Este es un día, Señor.
1: Declaramos, Señor,
0: el cual tú has hecho para nosotros.
1: De ungidos, Padre,
0: para que nos alegremos, nos gocemos en ti, Señor. Gracias esta mañana, Señor.
1: Dios mío,
0: por la bendición de este día,
1: Padre. Por nuestra familia,
0: gracias, Señor. Gracias. Gracias, Señor,
1: te
0: por la bendición, Señor, Padre Santo. Gracias.
1: Contra lobos,
0: contra paz,
1: Señor.
0: Oh, aleluya, mi Señor, aleluya.
1: Se enoje como se quiere.
0: Aleluya, mi Señor, en el nombre santo,
1: Señor,
0: de Jesús.
1: Una generación de gente que te
0: que
1: ama,
0: pertenecen,
1: Señor,
0: a ti, mi Padre. Oh, sí, Señor, por el poder de tu palabra, por tu poder, Señor, por tu poder, Padre, obra en ellos, Dios amado,
1: Señor,
0: obra en ellos, mi Dios eterno, en el nombre de Jesús. Gracias, mi Padre bendito, gracias. Bendito seas tú, mi Señor. Oh, gloria a Dios, aleluya. Gracias, Señor, por desactivar toda trampa maligna. Gracias, Señor, por deshacer todo diseño del enemigo, mi Señor. Oh, Padre maravilloso, gracias, porque tienes el poder para destruir todo principado, toda potestad de las tinieblas, Señor, y libertar al hombre y a la mujer para que te podamos servir, Señor, con todo nuestro corazón. Gracias esta mañana, mi Señor. Gracias esta mañana, Padre, por la bendición que tú nos has dado. Creemos, mi Padre, que hay sanidad, que hay liberación, que hay fortaleza, hay salvación, Padre, en el nombre de Jesús. Bendiga, Dios mío, todas las personas, Padre Santo, que están ahí conectados y los que están a través de su radio. Gracias, Señor. Bendiga la vida de mi hermana Ana Gómez. Gracias por tu sierva, Señor. Gracias por esas personas, Dios mío, fieles a esta programación. Fieles, Señor, a conectarse contigo a través de esta radio. Gracias, Señor, por nuestra hermana Juana Retana, Dios. Gracias. Cubre, Dios mío santo, en el nombre de Jesús. Gracias, Padre, gracias. Ahí está llegando tu bendición, Padre. Ahí se está moviendo tu Espíritu Santo. Podemos sentir, Señor, a través de tu Espíritu, que tú estás obrando, que estás llenando, Padre de la gloria. Oh, gracias, mi Señor, gracias. Aleluya, so criman samaya so aleish. Tu crimanda laya so rebebe so vaya sea. Oh, aleluya, mi Señor, aleluya. Urra, mamá. Gracias por esa presencia, Señor. Gracias, oh Cristo, para ti la gloria, mi Señor. Para ti, mi Dios amado. Oh, aleluya, mi Dios, aleluya, aleluya. Aleluya, mi Señor, aleluya, aleluya. Oh, gracias. Ah, mi amado Dios.
1: Fuego de Dios. Fuego de Dios.
0: Aleluya, mi Señor.
1: Que se está trasladando.
0: Aleluya.
1: Que está llegando.
0: Aleluya.
1: Ahí donde está la aleluya, necesidad.
0: Sí,
1: fuego de Dios se está transportando.
0: Oh, Cristo maravilloso.
1: El fuego de la presencia de Dios está
0: bendito
1: llegando.
0: Sea tu nombre, mi Rey.
1: Para ministrar.
0: Bendito sea tu nombre, mi Padre precioso.
1: Bendito, bendito, bendito.
0: Gracias, mi Rey, gracias. A ti la gloria,
1: Santo
0: mi Rey.
1: De mi alma.
0: A ti la honra, mi Padre. Gracias, mi Señor, gracias. Gracias por este tiempo, Señor, gracias. Amén. Bendito sea nuestro Señor Jesucristo. Damos gracias al Señor, hermanos, por esta oración, la cual creemos que ha sido escuchada en el cielo y que hay respuesta en el nombre de Dios. Le pedimos que no se desconecte porque luego venimos con la lectura de la palabra del Señor por mi hermana Elsa. Dios les bendiga, les deseamos un día lleno de mucha victoria.

0: Oh Jehová, de mañana oirás mi voz. De mañana me presentaré delante de ti y esperaré. Salmo 5:3. 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
4: Aunque ande en valle de sombra de muerte, no temeré mal alguno, porque tú estarás conmigo, tu vara y tu cayado me infundirán aliento. Salmo 23:4.
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Bienvenido a tu programa radial Escudriñad las Escrituras, obedeciendo a nuestro Señor Jesucristo que nos dijo en San Juan 5:39, Escudriñad las Escrituras, porque a vosotros os parece que en ellas tenéis la vida eterna y ellas son las que dan testimonio de mí.

Bendito es Dios en esta mañana, mis amados oyentes. Espero en nuestro Padre Celestial que usted esté muy bien, muy bendecido al estar esta mañana estrenando. Gloria a Dios. Qué bueno, ¿verdad? Que todos los días estrenamos. Eso es muy especial, muy grande. Cada día, cada mañana, ¿verdad? Amanecemos estrenando las misericordias del Señor. Y eso es lo mejor, ¿sí? Estrenar las misericordias del Señor. Esos cuidados tan grandes, ¿verdad? El Señor los derrama cada mañana en la vida de sus hijos, en la vida de la humanidad, porque Él hace salir, ¿verdad?, ese sol sobre buenos y sobre malos también, ¿verdad? Pero oramos a Dios para que este tiempo que estamos viviendo, ¿verdad?, de esta temperatura fuerte, de enfermedades, de problemas, dificultades, sea una oportunidad para meditar cómo estamos delante de los ojos de Dios. ¿Estamos viviendo una vida que a Él le agrade o estamos viviendo a nuestro antojo, a como a mí me parezca vivir y comportarme y no regirme a sus mandamientos divinos? Debemos de meditar en ello, mis amados hermanos, ya que estamos viviendo días bien difíciles, ¿verdad? Días sofocantes, donde las personas están ahí, ¿verdad? Y diciendo, qué calor, y qué calor, y qué calor. A donde llegue usted, a donde vaya usted, ¿verdad? El mismo canto. Que el Señor nos ayude, ¿verdad? Porque cuando viene la lluvia, ¿verdad?, y aquello que no para de llover, estamos diciendo, ¡cuánta lluvia, cuánta agua! Entonces, que mi Señor nos tenga más paciencita, ¿verdad?, de la que nos ha tenido hasta hoy. Y nosotros debemos de comportarnos, ¿verdad?, como gente madura. Que si vemos, ¿verdad?, si leemos en la Biblia, nos damos cuenta de que no estamos viviendo días favorables, sino que estamos viviendo los últimos días, los últimos tiempos. Entonces algo tiene que acontecer, algo tiene que suceder, cosas que nunca, ¿verdad?, habíamos visto ni nos imaginábamos que íbamos a ver, las estamos viendo. Las estamos viendo, pero lo importante es cómo estamos delante de los ojos de Dios. ¿Sí? Eso es lo importante, ¿verdad? Asegurarnos de que nuestro nombre esté ahí en el libro de la vida. Sí, eso es lo importante. Entonces, lo que estemos viviendo, mis amados, sea para acercarnos más al Señor y no para alejarnos. Acuérdese que la queja, la murmuración, al Señor no le agrada. Entonces, que el Señor nos dé paz, nos dé tranquilidad, ¿verdad? Y estemos viviendo en esos momentos, pues digámosle, Señor, yo quiero tener paz, ¿verdad? Y mire, hay que rebuscarnos por tener esa paz, porque Satanás la vela como, no tenemos idea, cómo Satanás vigila esa paz que el Señor ha puesto en nuestros corazones. Es que el Señor nos ha regalado esa paz, mis amados hermanos, y debemos de cuidarla. ¿Sí? Cualquier cosa, miren, Satanás inventa para que usted y yo perdamos la paz del Señor, la armonía, ¿verdad? El gozo, miren. Pero hay que ser muy, muy sabio, ¿verdad? Y no descuidarnos. Mantengamos siempre ese alimento adecuado y vamos a ser cristianos victoriosos. Alimentémonos bien para crecer saludables.
porque si estamos comiendo chatarra, pues nos vamos a enfermar, ¿sí? Pero si estamos comiendo saludable, nos va a ir bien, ¿verdad? Nos va a ir bien. Comamos la palabra del Señor, mis amados. Esto es delicioso. Esto es de verdad maravillosamente delicioso. Vamos a continuar. Ya casi llegamos al centro de la Biblia, ¿verdad? Y vamos avanzando de esa manera con la lectura de la Biblia. Estamos leyendo el libro de los Salmos y esta mañana nos corresponde leer el capítulo 65, el 66 y el 67. Si usted nos está acompañando a la lectura de la Biblia, continuamos leyéndola para la gloria del Señor. El Salmo 65 tiene un tema que dice la generosidad de Dios en la naturaleza. Al músico principal, Salmo Cántico de David. Mire, Salmo Cántico de David. Y dice este precioso Salmo: tuya es la alabanza en Sion, oh Dios. Y a ti se pagarán los votos. Tú oyes la oración, a ti vendrá toda carne. Las iniquidades prevalecen contra mí, mas nuestras rebeliones tú las perdonarás. Bienaventurado el que tú escogieres y atrajeres a ti para que habite en tus atrios. Seremos saciados del bien de tu boca, de tu santo templo. Con tremendas cosas nos responderás tú en justicia. Oh Dios de nuestra salvación, esperanza de todos. Oh Dios de nuestra salvación, esperanza de todos los términos de la tierra y de los más remotos confines del mar. Tú, el que afirma los montes con tu poder, ceñido de valentía, el que sosiega el estruendo de los mares, el estruendo de sus ondas y el alboroto de las naciones. Por tanto, los habitantes de los fines de la tierra temen de tus maravillas. Tú haces alegrar las salidas de la mañana y de la tarde. Gloria al Señor. Visitas la tierra y la riegas. En gran manera la enriqueces con el río de Dios lleno de aguas. Preparas el grano de ellos cuando así la dispones. Haces que se empapen sus surcos para descender sus canales. La ablandas con lluvias, bendices sus renuevos. Tú coronas el año con tus bienes, y tus nubes destilan grosura. Destilan sobre los pastizales del desierto, y los collados se ciñen de alegría. Se visten de manadas los llanos, y los valles se cubren del grano. Dan voces de júbilo y aún cantan. Gloria al Señor. Qué precioso, ¿verdad? Es esperar en el Señor que esta palabra se cumpla, ¿verdad? Que hayan pastizales, que hayan árboles dando fruto, porque el Señor va a regar la tierra. Él va a traer abundante lluvia, ¿verdad? Lo estamos creyendo y estamos orando a Dios. Mire que el hombre está pronosticando que vienen fuertes calores, aún más de los que estamos viviendo.
Pero mi Señor es el que tiene el control, ¿verdad? Yo sé que cuando hay personas, ¿verdad?, que escuchan noticias y se empapan de las noticias y eso lo hacen público. Hay personas que cuando escuchan esas noticias se afligen demasiado y comienza, ¿verdad?, el problema cardíaco, comienzan los problemas de insomnio, los problemas de nervios alterados a causa de esa mala noticia. Pero ¿por qué no vamos a la Biblia y si la Biblia dice que el Señor va a llenar la tierra de abundantes ríos? Creámoslo, aunque ahora veamos piedras, tierra seca, ahí donde en el invierno son fuentes abundantes de agua, aunque ahora hayan piedras y polvo ahí, estamos creyendo de que pronto haberán torrenciales de agua corriendo en esos ríos, porque el Señor lo puede hacer, el Señor lo puede hacer. Y tendremos abundantes frutos, ¿verdad?, que la tierra va a producir, porque el Dios al que servimos es el que riega la tierra con agua especial, ¿verdad? Mire qué hermoso, ¿verdad?, que nosotros podemos estar ahí echándole agua al patio, ¿verdad?, de nuestra casa y no sucede nada. Pero una lluvia que venga del cielo, ¿verdad?, y comienza la vegetación a reverdecer, a nacer monte donde hay polvo. Mire qué misterioso, ¿verdad? La lluvia que envía el Señor trae nutrientes fuertes y poderosos, ¿verdad? Tanto así que comienza, ¿verdad?, la tierra a reverdecer. Gloria a Dios. Eso el Señor lo hace, ¿verdad? Así es de que honremos a Dios, mis amados oyentes. Honremos a nuestro Dios y Él nos va a bendecir con bendiciones muy especiales. El Salmo 66 dice: alabanza por los hechos poderosos de Dios. Dice este precioso salmo, no dice si es de David, solo dice al músico principal, cántico, salmo, ¿verdad? No aparece ahí el autor, pero dice este Salmo 66: aclamad a Dios con alegría toda la tierra, cantad la gloria de su nombre, poned gloria en su alabanza. Decid a Dios cuán asombrosas son tus obras. Por la grandeza de tu poder se someterán a ti tus enemigos. Toda la tierra te adorará y cantará a ti. Cantarán a tu nombre. Venid y ved las obras de Dios, temible en hechos sobre los hijos de los hombres. Volvió el mar en seco, por el río pasaron a pie, ahí en él nos alegramos. Él señorea con su poder para siempre, sus ojos atalayan sobre las naciones. Los rebeldes no serán enaltecidos. Bendecid, pueblos, a Dios y haced oír la voz de su alabanza. Él es quien preservó la vida a nuestra alma y no permitió que nuestros pies resbalasen. Porque tú nos probaste, oh Dios. Nos ensayaste como se afina la plata. Nos metiste en la red. Pusiste sobre nuestros lomos pesada carga. Hiciste cabalgar hombres sobre nuestra cabeza. Pasamos por el fuego y por el agua. Y nos sacaste a abundancia.
Entraré en tu casa con holocaustos, te pagaré mis votos que pronunciaron mis labios y habló mi boca cuando estaba angustiado. Holocaustos de animales engordados te ofreceré con sahumerio de carneros. Te ofreceré en sacrificio bueyes y machos cabríos. Venid, oíd todos los que teméis a Dios, y contaré lo que ha hecho a mi alma, gloria a Dios. A Él clamé con mi boca y fue exaltado con mi lengua. Si en mi corazón hubiese yo mirado a la iniquidad, el Señor no me habría escuchado. Mas ciertamente me escuchó Dios, atendió a la voz de mi súplica. Bendito sea Dios, que no echó de sí mi oración, ni de mí su misericordia, gloria a Dios. Bendito sea el Señor, que nos oye, nos atiende a la hora que vayamos en busca de Él. Él no nos rechaza. A veces cantamos, ¿verdad?, un coro, y creo que lo hacemos mal, ¿verdad?, muchas veces, porque el canto, ¿verdad?, alguien dice, Él nunca está ocupado y me atiende. Y debemos cantarlo, Él siempre está ocupado y me atiende. Porque somos muchos, ¿verdad?, los que elevamos una plegaria a nuestro Dios. Y a todos nos atiende, a todos nos oye. Y Él envía la respuesta. Quizás no envía la respuesta, ¿verdad?, cuando nosotros estamos ahí pidiéndola. Pero Él la va a enviar. A Él no se le olvida, mi amada hermana, mi amado hermano, lo que usted le ha pedido en el secreto. A Él no se le olvida. Si usted está esperando una palabra que el Señor hace años le dio, esa palabra se cumple. Se cumple. Fíjese que en el antiguo tiempo Dios se comprometió con Abraham, con Isaac y con Jacob. Se comprometió con su pueblo que iba a ser una gran nación de gente bendita. A Dios no se le olvidó. Pasaron años, años y años. Fueron cautivos, fueron llevados cautivos. Pero a Dios no se le olvidó la promesa que le había dado a sus siervos. Ya no estaba Abraham clamándole a Dios. Ya no estaba el hombre que nos enseña el creerle a Dios. Pero a Dios no se le había olvidado la promesa que le había hecho a ellos. Y a su tiempo Dios dijo, ahora voy a cumplirles. Así es de que, mi amada hermana, esa promesa que usted ha recibido de parte de Dios, usted la va a recibir. Usted tendrá la respuesta.

Esperemos con paciencia, porque su respuesta está en camino y usted la va a recibir y se va a gozar. Gloria a Dios. Bendito sea Dios, que no echó de mí, que no echó de sí mi oración, ni de su misericordia. Bendito Dios. El Salmo 67 dice: exhortación a las naciones para que alaben a Dios. Al músico principal en Nijinot, Salmo Cántico. Dice este precioso Salmo: Dios tenga misericordia de nosotros y nos bendiga. Haga resplandecer su rostro sobre nosotros, para que sea conocido en la tierra tu camino, en todas las naciones tu salvación. Te alaben los pueblos, oh Dios, todos los pueblos te alaben. Alégrense y gócense las naciones, porque juzgarás los pueblos con equidad y pastorearás las naciones en la tierra. Te alaben los pueblos, oh Dios. Todos los pueblos te alaben. La tierra dará su fruto. Nos bendecirás. Nos bendecirá Dios, el Dios nuestro. Bendíganos Dios y témanlo todos los términos de la tierra. Gloria a Dios. Mire qué llamado, ¿verdad? El que hace este salmista a las naciones, a que bendigamos a Dios. Hay personas que dicen, ¿verdad?, que Dios no, nosotros no podemos bendecir a Dios. Y estos salmos, ¿verdad?, la Biblia nos insta a que bendigamos a Dios. ¿Y cómo no hacerlo?, ¿verdad?, si Él es nuestro Padre, Él es todo para nosotros. Y qué cosa, ¿verdad?, qué pensamientos llegan a las personas cuando dicen que nosotros no podemos bendecir a Dios. Saber, ¿verdad?, por qué piensan de esa manera. Pero la Biblia nos enseña, mis amados hermanos, mis amados oyentes, que debemos de bendecir a nuestro gran Dios, porque Él nos bendice también a nosotros. Claro que nosotros no le vamos a dar a Dios, ¿verdad?, todo lo que Él nos da, porque Él nos da en la vida espiritual y en la vida material todo lo que necesitamos. Nosotros solamente, ¿verdad?, lo bendecimos con nuestro corazón. Un corazón quebrantado, un corazón contrito, un corazón humilde. Con ese corazón, ¿verdad?, bendecimos a Dios, honramos a Dios. Y yo sé que Él se goza, ¿verdad?, cuando sus hijos le alaben, aun cuando haya proceso doloroso, difícil. En medio de ese proceso, adoremos a Dios. Le aseguro que usted verá cosas maravillosas de nuestro gran Señor. Somos llamados a bendecir el nombre del Señor. Este Salmo número 67 dice que es una exhortación a las naciones para que alaben a Dios. Así de que debemos de hacerlo, ¿verdad?, siempre, porque la palabra del Señor así lo manda. Estos son los tres salmos que nos corresponde para este día. Ya los leímos. Gracias al Señor. Dios bendiga a cada hermana, a cada hermano que se ha reportado, ¿verdad?, en esta mañana. Dios bendiga a nuestra hermana Blanquita, ¿verdad, hermana? Dios la bendiga, hermana, allá en El Corozo. Yo sé que hay una audiencia linda ahí en El Corozo. Dios les bendiga allá en San Francisco Menéndez, allá en el Segovia, ¿verdad?, donde está nuestra hermana Bernarda. Ella me dice: vengan hoy en

agosto porque voy a estar de fiesta celebrando mi cumpleaños. Y vénganse y celebremos. Y de verdad que yo de verdad quisiera ir, hermana. Yo sé que también mis hermanas, pero pensamos, ¿verdad? En esa caminadita, no está fácil. Pero que el Señor me la bendiga y gracias por ese amor tan lindo que tiene para con nosotros, ¿verdad? Y primeramente el Señor, hermana Bernarda, primeramente el Señor, que vamos a estar ahí en algún momento con usted. Dios me la bendiga por ese amor tan lindo. Dios bendiga a mi hermana Blanquita, que se une con nosotros también en ese tiempo de oración. Gracias, hermana, y estamos ahí unidas, clamando juntas a nuestro gran Señor, ¿verdad? Así es de que les deseamos un feliz día en esta preciosa mañana que aún estamos comenzando, ¿verdad? Hay mujeres que están ahí en carrera preparándole el desayuno a su esposito, a sus hijitos, y hay algo otras que ya despacharon, ¿verdad? A esos hombres que salen a trabajar fuera de casa o lejos de casa, ¿verdad? Dios bendiga el esfuerzo de cada mujer. Siempre estamos ahí, ¿verdad? Cuidando de nuestra familia, alimentándoles bien, ¿verdad? Es necesario que nos alimentemos saludablemente, que nos hidratemos, que bebamos suficientes líquidos, ¿verdad? Porque es necesario para que nuestro cuerpo esté funcionando bien. Así es de que son consejitos sabios, tómelos. En el nombre del Señor, bendiciones. Nos miramos el martes, si Dios así nos lo permite.

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2: Hijo mío, está atento a mis palabras. Inclina tu oído a mis razones, no se aparten de tus ojos. Guárdalas en medio de tu corazón, porque son vida a los que las hallan y medicina a todo tu cuerpo. Proverbios 4:20.

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0: Buenos días, muy buenos días. Dios les bendiga. Bienvenidos a su programa Matrimonio y Vida Familiar. Quien les saluda hoy en esta preciosa mañana es su hermano Eduardo Castillo, juntamente con mi amada esposa Siria de Castillo, que estamos en este lugar para llevar ese precioso consejo a través de la palabra de Dios. Hoy en esta mañana pues tenemos el tema: enséñales a tus hijos sobre el buen manejo del dinero. Así es, cómo ser buenos administradores. Vamos a orar y vamos a darle gracias a Dios y vamos a poner este programa en las manos de Dios para que sea Él bendiciendo las vidas de todos aquellos que nos van a escuchar hoy en esta mañana. Así que oramos en el nombre del Padre, del Hijo y de su Santo Espíritu. Padre nuestro que estás en los cielos, santificado sea su nombre. Venga a nosotros su reino y hágase su voluntad como en el cielo, así también en la tierra. El pan nuestro de cada día dénoslo hoy. Perdónenos nuestras deudas, así como nosotros también perdonamos a nuestros deudores. No nos deje caer en tentación, mas líbrenos del mal, porque suyo es el reino, el poder y la gloria por los siglos de los siglos. Amén y amén. Padre bendito, hoy en esta mañana, Señor, venimos delante de su presencia, Padre amado, a darle las gracias. Gracias, Señor, por un nuevo amanecer. Gracias por permitirnos, Señor, levantarnos para poder ver y apreciar, Señor, su creación. Espíritu bendito de Dios, le damos gracias porque usted es el que tiene el cuidado de cada uno de nosotros. Usted es el que cuida nuestros pensamientos, Espíritu Santo de Dios, y por ello le damos gracias. Gracias, Espíritu Santo, por estar siempre con cada uno de nosotros. Padre bendito, le damos gracias a usted también, Señor, por todas sus misericordias, por todo lo bueno y maravilloso que ha sido en nuestras vidas. Hoy en esta mañana, Señor, le pedimos por todas esas familias que están escuchando y que van a escuchar este programa. Padre Santo, que estos consejos, Señor, sean de bien para sus vidas, para que ellos puedan enseñar, Señor, a sus hijos, para que ellos puedan, Señor, guiar a sus hijos por el buen camino. Padre bendito, sea usted bendiciendo las familias, Señor, que están ahí conectadas, escuchándonos. Bendiga esta emisora radial, Señor. Bendiga a cada uno de mis hermanos directores de programa por el poder de su palabra. Hoy en esta mañana oramos por cada uno de ellos, para que sea usted proveyendo, Señor, lo que ellos necesitan para venir, Señor, y poder transmitir esos programas. Use, Señor, a cada uno de ellos conforme a su voluntad, conforme a su propósito, Cordero bendito de Dios. Hable, Señor, a través de su palabra hoy en esta mañana. Queremos sentir su presencia, Señor. Gracias, papá, muchas gracias. En el nombre poderoso de su Hijo Jesús. Amén y amén. Amén, gloria a Dios. Damos gracias a Dios por el privilegio que Él nos da de estar en este lugar. Así que dejamos a mi amada esposa con ustedes para que sea ella compartiendo ese precioso consejo.
1: Amén. Bendito sea el Señor esta mañana. Dios les bendiga. Es un privilegio saludarles y acompañarles a esta hora de la mañana. Son las 7:09 y este Amén. Es su programa Matrimonio y Vida Familiar. El tema de hoy: enséñeles a sus hijos
0: cómo administrar el dinero,
1: el buen uso del dinero, hacer buenos administradores. Tenemos la base en la palabra del Señor.
0: Amén. Es en Proverbios 3. 9 y 10 es. Amén. Dice la palabra de Dios: honra a Jehová con tus bienes y con las primicias de todos tus frutos, y serán llenos tus graneros con abundancia, y tus lagares rebosarán de mosto.
1: Amén. Ahí la palabra del Señor nos está llamando a que a Dios debemos honrarlo también con los bienes, las cosas materiales, con todas las bendiciones económicas, materiales que Dios nos da. Dios pide que le honremos. Y la Biblia nos enseña mucho acerca del dinero. Y debemos como padres enseñar eso también a nuestros hijos. Ya hemos hablado en este programa acerca del dinero, de las finanzas en relación con los esposos, ¿verdad? Con los cónyuges. Ya lo hemos hablado. Pero hoy lo vamos a tratar acerca de que los padres deben enseñarle a sus hijos. Los padres pueden enseñarles los principios bíblicos financieros a sus hijos y deben hacerlo desde pequeños. Hay que enseñarles a ellos cómo se debe manejar el dinero desde chiquititos. Fíjese que yo alabo a Dios por mis padres, porque yo recuerdo que desde que yo estaba chiquita, bueno, yo empiezo a recordar de que yo tenía 4 años. Y mi papá acostumbraba, porque él casi no pasaba en casa, él trabajaba lejos y solo pasaba a llevar ropa y así, y pero mi papá acostumbraba en aquellos tiempos. Él nos regalaba 5 colones a veces el fin de semana y nos decía él, vaya para que compren pupusa o para que compren panes rellenos. Yo recuerdo que hacían ventas en la iglesia y mi mamá me cocinaba ahí con las hermanas y vendían panes rellenos bien ricos. Y y mi papi tenía esa gracia, ¿verdad? A nosotros, él nos daba, nos decía, aquí está esto para que compren algo. Y mi mami nos decía, vaya, ¿cuánto te dio tu papá? Me dio 5 colones, me dio 10 colones, vaya. De esos 10 colones que tu papá te dio, 1 colón es para diezmo, me decía. Es para diezmo. Y también tenés que dar ofrenda. Y mi mami nos enseñó a nosotros, mi papi también, cuando él ya reconcilió, cuando yo tenía 9 años, él nos decía, de todo lo que ustedes reciban, que yo les dé o que alguien les regale, ustedes siempre tienen que honrar a Dios, tienen que sacar el diezmo y llévenlo a la iglesia. Ajá. Entonces, yo fui instruida. Yo tuve padres responsables que me instruían en honrar a Dios con las cosas que Él nos da, con las finanzas que de Él recibimos. Y cuando ya, porque fíjese que tanto las malas enseñanzas o los malos ejemplos trascienden generación y generación, también los buenos. Entonces, cuando ya yo fui mamá, yo comencé a enseñarle a mi hija de chiquita que cuando alguien le regalaba dinero o cuando yo le daba dinero, ella tenía que diezmar, tenía que ofrendar. Y cuesta, ¿verdad? Pequeño, ¿cómo es sacar el diezmo? Ellos ahí andan. Pero es bien bonito esas experiencias cuando ellos les dan algo y llegan a donde uno y le dicen, mamá, ¿y aquí cuánto es que tengo que dar de diezmo? Ajá. Es bien hermoso esas experiencias. Y si nosotros no les enseñamos a nuestros hijos o esperamos que hasta que ellos ya entiendan y estén grandes, ya ellos ya no van a querer, porque la Biblia dice que raíz de todos los males es el amor al dinero. Y a todos nos gusta el dinero. Y casi que no nos gusta soltar dinero, ¿verdad? Sino solo recibir. Pero es importante que usted como papá, como mamá, desde chiquitito les empiece a enseñar a sus hijos mayordomía. Enséñeles que hay que diezmar, que no se diezma por un reglamento, no, por una ley, no, se diezma por gratitud. Y esto es algo que el Señor lo bendice, y cuando usted le enseña a sus niños esto desde pequeño, ellos lo van a amar, le voy a decir así, y no les va a parecer pesado cuando ya estén grandes, que ellos ya ganen más dinero, ya reciban más dinero. Ellos no les va a parecer pesado, ni les va a dar lástima ofrendar y diezmar, porque ya usted los instruyó y les enseñó que eso se hace para honrar a Dios, como una gratitud, ¿verdad? Que Él es el que nos envía la bendición.
0: Amén.
1: Hay que enseñarles también a los hijos en cuanto a lo del dinero. Hay que enseñarles que Dios es el que da las bendiciones. Y si hay riquezas, ¿verdad? Que Dios es el que da el poder para hacer riquezas. Así dice la palabra del Señor. Entonces, sus hijos tienen que saber que usted como papá tiene que trabajar, ¿verdad? Para que haya bendición en la casa, y tiene que trabajar. Pero que la sabiduría y las puertas las abre el Señor.
0: Amén.
1: Que yo puedo trabajar mucho, pero si Dios no me da la bendición, en vez de ganar, puedo perder, ¿verdad? Entonces, hay que enseñarles a nuestros hijos desde pequeños que Dios es el que nos da el dinero con el que ellos pueden, cuando usted, todos los días usted les da para ir a la escuela. Y mire que hay niños que llevan 2, 3 y hasta $5. Ajá, entonces usted tiene que enseñarles a ellos, de esto que yo te doy, tenés que apartar para que vamos a ir al culto en la noche, ¿verdad? O sea, a veces los mal educamos y les damos para ir a la escuela, y les damos para ir a la tienda a comprar, y también les damos para que den ofrenda. Pero tenemos que enseñarles que de lo que ellos se les da, que ellos aprendan a desprenderse de un poquito y decir, esto lo voy a dar de ofrenda. Y también cuando vayan a la iglesia, y ustedes saben que ellos, pregúntenle si tienen, y si le dicen que no tienen, vaya, aquí está. Y enséñeles que lo que les da para ofrenda es para ofrenda, que no se vayan a ir a comprar un churro, ¿verdad? Porque uno de niños es bien tremendo. A veces el papá le da, cuando lo manda a la escuela dominical, le da, ahí estás para los. Y él pasa por la tienda y compra un churro. Y llega a la clase comiendo churro. Y cuando pasa en el canastito de las ofrendas, él ya se comió la ofrenda. Entonces, todas esas cosas que a veces parecen chistes y uno a veces no las considera importantes, son de suma importancia. Amen. En la formación de nuestros hijos en cuanto al dinero. También hay que enseñarles a poner la confianza en Dios, ¿verdad? Porque van a haber momentos, mi papi decía, hay tiempos que el pato nada y tiempos que ni agua bebe. Quiere decir que hay tiempos que uno está bien bendecido, ¿verdad? Y tiene comida y dinero y todo, ¿verdad? Pero hay tiempos que no hay ni dinero ni hay comida. Y hay escasez. Entonces nuestros hijos deben de ser conscientes, enseñarles que los tiempos son cambiantes. Hoy podemos tener mucho, mañana quizás tengamos poco o no tengamos nada. Pero que cuando hay tiempos de escasez, aprender a confiar en Dios. Ellos tienen que saber, vamos a orar, hijo. Usted necesita un par de zapatos y no hay, no tengo para comprarle, pero véngase, vamos a orar. Vamos a pedirle a Dios que nos envíe la bendición, ¿verdad? Que nos bendiga en el trabajo o que toque el corazón de alguien. Y ya va a ver que ya Dios le va a mandar sus zapatitos o el dinero para comprarlo. Y ellos estamos enseñándoles a confiar en Dios, que Él es el que provee todas las cosas. Hay que enseñarles también a ser generosos con otros, ¿verdad? Que cuando ellos anden dinero y haya un amiguito que no anda, ¿verdad? No solo se van a poner a comer enfrente de él y no van a compartir, sino que ellos sean generosos, y si andan unos $2, ¿verdad? Y el otro no anda nada, que lo invite o que le diga, tené, te voy a regalar esta cora o estas 2 coras y cómprate algo. O sea, hay que enseñarles a ser generosos desde pequeños, porque lo tacaño y lo egoísta ya eso lo traemos naturalmente. Entonces, uno de papá tiene que enseñarles a sus hijos a que no es bueno eso, es egoísmo, ¿verdad? Sino que hay que ser generosos. También hay que enseñarles a estar satisfechos, como dice la Biblia, porque a veces uno de hijo, como no alcanza a comprender las cosas, reniega. Yo recuerdo que cuando yo estaba más pequeña, de 4 a 9 años, yo cuando abría la refri, y la refri había de todo. Habían hasta sacos, porque mi papá trabajaba de Guatemala para San Salvador. Él transportaba fruta, sandía, melón, en un camión. Y cuando ya mi papá venía de San Salvador, que ya había vendido, él nos traía pollo campero, nos traía de esos fardos de soda, de lata, nos traía uvas, manzanas, sacos de naranja, sacos de mango, traía papayas, traía sandía, y era una bendición que yo me acuerdo. Entonces yo abría la refri y ahí yo dije, ¿qué como ahorita? Porque había mucho, había bendición. Pero cuando mi papi reconcilió, yo tenía 9 años, y mi papi ya dejó de ese trabajo porque él no pasaba en casa. Solo pasaba así, bien, dejándonos las cosas, dejándole el dinero a mi mamá para el gasto, pero él solo era trabajo. Y había bendición económica y material, pero hacía falta el papá ahí en la casa. Entonces Dios le habló a él y le dijo que él tenía que dejar ese trabajo, porque si no sus hijos se iban a perder y tenía que regresar y estar en casa. Entonces, cuando mi papi reconcilió que ya no trabajó así, los ingresos bajaron, ¿verdad? Obviamente, pues las cosas ya no eran igual, y como yo era una niña de 9 años, y yo recuerdo que un día yo fui a la refri y la abrí. La vi vacía, no vi nada. Y después otra vez, ¿verdad? Otra vez. Y ya cuando yo varias veces había ido y había visto que ya no había nada. Mire cómo es, cómo son los dardos de Satanás, ¿verdad? Y los niños son presa fácil porque la mente de ellos no alcanza a discernir las cosas espirituales. Por eso los papás tenemos que enseñarles. Y vengo yo y le digo a mi mami, mami, le dije yo, yo veo que desde que mi papi se hizo evangélico, más pobres estamos. Yo no solo dije, mami, ¿por qué no hay nada aquí en la red? Sino que desde que mi papi se hizo evangélico, miren lo que Satanás estaba queriendo sembrar en mi mente. Que el evangelio no había sido para bien. Ajá, nos había empobrecido. Hija, me dijo mami, cállate, hija, no digas eso. Más bendecido estamos hoy. No, le dije, porque no hay nada en la red. Pero eso, hija, eso no importa, me dijo. Ya el Señor va a proveerme. Hay que estar contentos, hijo, porque tu papá ya está aquí en la casa y él ya es evangélico. Ya el Señor va a traer la bendición. Entonces, a mí no se me olvidan esas palabras, pero eso es una enseñanza que mi mamá me enseñó, a estar contentos con lo que tenemos, ¿verdad? Que no todo es dinero. No todos son bienes materiales, sino que hay cosas que valen más que eso, y que aunque a veces hay escasez, aprender a estar contentos y darle gracias a Dios en lugar de renegar, ¿verdad? O murmurar. También en cuanto al dinero, hay que enseñarles a los hijos a que sean honrados. Que si se halló algo por ahí que no es de él y no hay nadie más a quien decirle, mire, aquí está esto, que lo tome. Pero que si es en casa, que se lo dé a mamá o a papá. Si es en la escuela, que se lo dé al profesor y que le diga, yo hallé esto tirado porque eso no es mío, ¿verdad? que no le llamen bendición a lo que puede ser una maldición para ellos, que no le llamen bueno a lo que es malo, que ellos tienen que ser honrados, ¿verdad? Que lo que no es de ellos, no es de ellos. Y también a que sean diligentes. Fíjese que es bien importante que desde chiquitos ellos les enseñemos a planificar, ¿verdad? Si alguien, póngale que alguien llegó a un visitante y le regaló $10 al

si él tiene alguna necesidad de algo, ¿verdad? Decirle, mira, aquí puedes comprar esto, ¿verdad? Que te hace falta. Y cómprate un juguetillo o algo de comer, pero no te gastes todo en un juguete, ¿verdad? O en pura golosina, sino que hay que enseñarles a ellos a que planifiquen cómo van a gastar el dinero. Y hay que enseñarles a hacer presupuestos. Yo recuerdo que mi papá, cuando nosotros estudiábamos, él nos daba el dinero para la semana, para llevar a la escuela. Entonces él nos decía, vaya, por ejemplo, yo me acuerdo que cuando yo iba al kinder me daban un colón diario. Pero a veces me decían, vaya, como es un colón diario, entonces aquí están 5 colones. Ajá. Ellos podían darme el colón todos los días, pero me estaban enseñando a que yo haga presupuesto y que yo aprendiera a administrar el dinero. Me decía, usted sabe, allí tiene 5 colones, pero eso le tiene que alcanzar. Yo ya no le voy a dar hasta el otro lunes. Entonces, es un colón por día. Si usted se gasta más de un colón o se gasta en el lunes, lo de la semana, usted va a aguantar hambre y va a aguantar sed todos los otros días porque ya no le voy a dar. Entonces, eso es bien importante. Y de verdad, que si él se lo gasta todo y hay por el martes o el miércoles está diciendo que ya no tiene pista porque no. Ese es su problema, ¿verdad? Porque si usted no actúa de esa manera, usted lo está mal educando, ¿verdad? Más que ellos solo agarran, ¿verdad? Y no saben lo que cuesta ganar el dinero. Entonces hay que enseñarles qué se puede comprar y qué no, y cómo ellos también empiecen a ahorrar desde chiquitos. Hay que enseñarles. Yo recuerdo que mi papá me compró una alcancía porque a mí me gustaba ahorrar desde chiquita. Yo de eso que él me daba, yo me acuerdo cuando iba al kinder. Habían veces que yo decía, hoy solo voy a comprar, me voy a gastar. Y me acuerdo que con 10 centavos yo compraba unos chicles así redonditos de chocolate que le daban a uno, no me acuerdo si 2 o 3 por 10 centavos. Y a mí me encantaban eso. También habían unas moneditas de chocolate, creo que valían 5 centavos. A mí me encantaban los chocolates, pero yo decía, solo me voy a gastar 30 centavos y voy a guardar esto. Y cuando mi papá se fijó que yo andaba ahí con unas moneditas, ¿va? Me dijo un día, hija, me dijo, ¿y ese pisto que usted anda, quién se lo ha dado? Me dijo, esto le dije, yo lo he ahorrado de lo que me da para ir a la escuela. Me dijo él. Y yo bien me acuerdo que él me dijo, de verdad, hija, eso está bueno, mire, me dijo, le voy a comprar una alcancilla. Y un día me llevó él una alcancillita de hechas de paletitas, de esas de que hacen los chocobananos. Habían hecho una alcancillita bien bonita y me dijo él, vaya, y aquí está la alcancilla, ahí va echando. Y yo me emocioné y dije, la tengo que llenar rápido. Y miren, y hasta que llené la alcancilla, ya cuando la llené, ya le dije, papi, ya tengo llena, vaya, hoy la vamos a romper. Entonces, y aquella emoción. Entonces hay que enseñarles que tienen que ahorrar desde chiquitos, porque nosotros somos bien de indisciplinados en cuanto al ahorro. Todos nos gastamos y hasta más de lo que nos llega. Pero eso muchas veces es consecuencia de que nuestros padres no nos educaron financieramente. Entonces, todos estos principios son básicos desde la niñez. Y usted no solo les va a enseñar, ¿verdad? Usted les va a enseñar en base a la palabra del Señor. Y usted también tiene que ser ejemplo para ellos. Si usted le enseña que hay que diezmar y ofrendar, sus hijos tienen que verlo a usted, pagar su diezmo fielmente, y que usted también ofrenda, y que usted también ayuda y es generoso, y cuando ve una necesidad de un hermano, un amigo, usted está dispuesto a colaborar. Hay cosas que son buenas para nuestros hijos. Hay que darles capacitaciones financieras a ellos desde pequeños. Y como el dinero a todos nos gusta desde chiquitos.

0: ¿verdad? Entonces, usted puede hacer tratos con sus hijos y decirle, porque a veces no quieren ayudar en la casa. Ajá, usted puede decirle, mira, me vas a ayudar a hacer esto, hace este trabajo y si lo haces bien, yo te voy a dar $1. ¿De verdad? Sí, vaya. Ahí van ellos bien entusiasmados a hacer aquello. Y cuando ya lo hayan hecho, vaya, aquí está, mira, aquí está. Y explicarle, así es como uno le llega el dinero a sus manos. Uno hace un trabajo, ¿verdad? Un tipo de trabajo para algunas personas o para una empresa. Y cuando uno hace el trabajo, le dan el pago. Entonces ellos ya van haciéndose la idea de que hay que trabajar, ¿verdad? Si quieren tener dinero. Y en la casa podemos empezar nosotros a practicar estos buenos hábitos de que el trabajo tiene su recompensa y que ellos también tienen que aprender a manejar ese dinerito, ¿verdad? Haga ambientes en su casa y o aproveche los momentos en donde ellos, usted puede enseñarles acerca de las finanzas. Enséñeles el valor del dinero, que este se obtiene por medio del trabajo, ¿verdad? Que no cae del cielo, como decimos nosotros, ¿verdad? Sino que hay que trabajar primero para después recibir dinero. Y hay que enseñarles a nuestros hijos, hay que enseñarles que cuiden, ¿verdad? También a veces ellos son bien descuidados y pierden el dinero. Todo eso hay que enseñarles cómo tienen ellos que cuidar, ¿verdad? Y decirles, vaya, yo ya te di y si lo perdés, pues vos te vas a quedar. Vos sos el que, pues sí, vas a sufrir porque yo no te voy a estar dando cada vez que lo perdás. Y enséñeles dónde lo van a guardar y cómo lo van a guardar y que si tienen dinero que y van a salir, que no lo saquen, que si quieren llevar algo para, vaya, que lleven solo un poquito. Yo recuerdo que cuando Mylen tenía como 9 años, a ella una persona le regaló $50. Y yo le dije, ¿verdad? Bueno, ella sabía que $5 eran de 10. Pero como ella tenía otro dinerito, ¿verdad? Dio los $5 porque era un billete de 50. Y ella no lo quería cambiar. Entonces, de lo otro que ella tenía, dio los $5 de 10. Y yo le dije, ese billete guárdelo bien. Guárdelo. Y tenía ya su carterita y vaya, ahí está, ahí está. Entonces, yo le dije, este dinero usted lo va a sacar solo cuando usted ya va a comprar algo, ¿verdad? Y si no lo va a ocupar todo, solo lo que va a ocupar. Pero ella no me hizo caso y un día que salimos, yo la vi que agarró su carterita y yo como sabía que ahí estaba el dinero, le dije yo, no voy a llevar el billete. No, me dijo. Y ella, yo le creí, ¿verdad? Y salimos. Y como los niños cuando andan más un billete grande, ¿va? Ellos lo ven a cada rato. Y allá cuando andábamos, yo vi que ella le estaba enseñando a alguien que andaba. Yo dije, vaya, dije yo. No le dije nada. Pues anduvimos por allá, salimos y regresamos a la casa. Cuando regresamos a la casa, yo le veía ella la carita de atribulada. Y le digo yo, ¿y qué te pasó, hija? Le digo yo. Y empieza a llorar. ¿Y por qué llora? Perdí el billete. ¿Y cómo se te perdió? Yo haciéndome. Y si, ¿y aquí quién te lo va a quitar? No, mamá, me dijo. Es que yo me lo llevé, sí, le dije yo, si te vi que ella lo andaba sacando, le dije, yo no te dije nada, pero yo sabía que algo iba a pasar. Entonces iba de llorar. Ay, pobrecita, que no sé qué, que no sé cuánto, mi mami. Ya te voy a dar yo, hija, que no, no le dije yo, no le des, porque ella tiene que aprender a ser obediente y tiene que aprender que cuando uno le dice, no saque ese dinero, no sacarlo. ella tiene que aprender a cuidar, porque si no, nunca, todo el tiempo van a andar perdiendo el dinero. Y no, le dije yo, vaya, hoy sabe lo que duele perder un dinero, y esto es lo que usted se lo han regalado, no ha trabajado usted para. Entonces, ya allí ella después entendió que como dicen los seguros, lo del matatío, y que no hay por qué andar, porque yo me fijo que a los niños a veces les dan, y ellos ahí andan. Allí en el colegio veo yo, mira, hoy traje $5, hoy traje $10. He visto a niños que hasta sacan un billete de $20, y yo digo, Dios mío, o se lo robaron al papá, o alguien se lo regaló. Pero ¿por qué dejan los papás que ellos? Pero también sé que a veces ellos son desobedientes y tienen que pasarle sus cosas, ¿verdad? Para que ellos aprendan. Pero el deber de papá y mamá es educarlos en cuanto al buen manejo del dinero.
1: Amén.
0: Y hay mucho más que hablar en cuanto a eso, en cuanto a de padres con nuestros hijos. Pero vamos a quedarnos hasta acá con el consejo del día de hoy. Si a usted le ha sido de bendición, compártalo, para que bendiga a otras familias.
1: Amén. Ahí está mi hermana Sarelis Arevalo, dice, bendiciones, mis amados hermanos.
0: Amén.
1: Amén, hermana Sarelis, Dios la bendiga a usted también y a toda su familia. Y así Dios bendiga a todos los que nos estuvieron escuchando a través de la radio. Dios les bendiga. Y los que nos estuvieron viendo a través de la transmisión de Facebook también, reciban muchas bendiciones de parte de nuestro Dios.
0: Amén.
1: Y será hasta el próximo viernes, si Dios así lo permite. Dios les bendiga.
0: Amén. Bendiciones para todos.

0: Dios bendiga a todas las familias del mundo.
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5: No todo el que me dice Señor, Señor, entrará en el reino de los cielos, sino el que hace la voluntad de mi Padre que está en los cielos. Mateo 7:21.
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1: Buenos días a todos, Dios les bendiga en esta preciosa mañana. Estábamos escuchando las primeras alabanzas y pues hoy esta oportunidad vamos con esta serie de cantos. Y después de dos cantos más vamos a escuchar el microespacio Enfoque a la Familia, siempre compartiendo esta bendición. Hoy vamos a compartir la tercera parte del tema, Detengan esto en su casa ahora. Así que esperamos que ustedes se gocen en esta programación, en esta mañana de día viernes 8 de mayo. Saludos, bendiciones. Yeah.

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elimine el uso de audífonos cuando esté caminando en la calle. Es peligroso. Usted tiene que estar atento. Si viene un auto, si viene una bicicleta, si viene alguien, vuelve a escuchar los sonidos de la calle. Vuelva a sentir la música del canto. Vuelva a escuchar a los animales trayendo música. Dese la oportunidad de observar, de saludar. Cuando yo veo a alguien con audífonos, me está diciendo, quiero ignorar el mundo entero, quiero estar en mi mundo. Es decir, aún caminando en la calle,

0: bueno, defina los horarios en que vamos a apagar el celular para hablar entre nosotros. Usted me dirá, yo no puedo imponerlo a su cónyuge, no porque está viviendo con un adulto. Comencemos entre nosotros, yo mismo. Decidamos que en algún momento le damos vuelta o lo apagamos. Y podemos hablar sin interrupción. Salga con su familia y con amigos. Una de las cosas que Helen, cuando planeábamos las salidas de familia, ella siempre recuerda que decía que si había internet en ese hotel, antes era selectivo, más. No hay internet. Ah, mejor, dice Helen. Bueno, hoy hay internet en todos lados. Si vamos de paseo, si vamos a estar un tiempo en familia, si usted va a la cena del 25 aniversario de bodas y se toman la foto, usted no puede publicarla en ese momento. ¿Por qué? Porque usted va a tener la tendencia de ver qué le dijeron los demás. Pues si usted está con su esposa, no sea caballo, ¿cómo va a publicar esa foto y va a estar ahí contestándole a todo el mundo? Usted puede publicar la foto mañana si quiere, pero no en ese momento. Usted está con su familia. ¡Ay, este lugar bello! ¿Por qué la quiere publicar? ¿Estás incómodo donde estás? ¿Quieres estar en otro lugar? Yo tengo que hacerme la pregunta, ¿por qué lo hago? ¿Qué me motiva a hacerlo? Si yo quiero conectarme, informar, compartir a otros, lo hago en otro momento. Cuando ya hemos vivido nuestra experiencia y podemos contarla como una historia. Pero no haga que el mundo virtual entre a su historia real, porque ese mundo virtual no es real. Jueguen en el suelo. Pinten. Lea buenos libros con sus hijos. Haga que ellos amen la lectura. Que ellos construyan, que ellos desarrollen imaginación. Instale filtros que protejan su familia y protejan su navegación en internet. Que usted sepa dónde está su familia. El otro día un amigo me escribe y dice, espera un segundo, le describe a su hijo, mi amor, vas muy rápido en el auto, baja la velocidad. Le digo, eso está demasiado bueno, le digo, contame. Dice, no, dice, porque hemos puesto los filtros, yo quiero saber dónde está por seguridad. Dice, y entre nosotros no hay claves, por lo tanto, nosotros sabemos todo lo que se navega en internet. En nuestro contrato de trabajo, en nuestra oficina, si alguien visita sitios pornográficos, es una causal de despido. ¿Qué hace eso? Protege nuestro trabajo, protege mi navegación en internet. Entonces, cuando no hay claves secretas, cuando nos rendimos cuentas, nosotros tenemos más la posibilidad del autocontrol. Pero si usted no rinde cuentas, si sus hijos no rinden cuentas, no por ellos, sus hijos son inocentes, pero al otro lado hay pervertidos, al otro lado hay toda una industria que quiere seducir a sus hijos y capturarlos en juegos peligrosos. Hoy tenemos problemas de chicos que quieren suicidarse. ¿De dónde nace el sentimiento? De sitios que visitaron con amigos que querían hacer lo mismo y les enseñaron cómo hacerlo. Cuando una imagen entra a su mente, usted tiene que trabajar con esa imagen. No permita que nada contamine el corazón de sus hijos ni su mente. No permita. Sálgase de los chats vulgares, indecentes. Excompañeros, no sea cobarde y no sea inmaduro. Pueden ser sus excompañeros, sus examigos. Pero si ellos no le edifican y no le ayudan para bien, si usted no sale a tiempo, se queda viviendo como víctima de las desviaciones de los demás. Una de las estadísticas que estamos viendo de chicos que entran a ver pornografía, lo vieron en el celular o en la computadora de él. No puede ser. Por eso este trato debe de ser un trato de la familia, un pacto de la familia. No hay claves secretas. Nuestra navegación es en público. Rendimos cuentas los unos a los otros y nos controlamos los unos a los otros. ¿Por qué? Porque estamos frente a un mundo que al otro lado es una máquina de hacer dinero y su meta es hacernos adictos a todos.
1: Antes de continuar con el programa, quiero presentarle el recurso recomendado el día de hoy. Este se titula Un intruso en casa. En esta serie de 4 videos, comparto la forma en la que podemos hacer de la tecnología un aliado en vez de

0: de que sea un intruso en casa. Los hogares actualmente luchan mucho con hacer el teléfono a un lado. Los padres y los hijos no se conectan porque no saben cómo poner límite a la tecnología. Y además, muchos matrimonios sufren porque llevan el trabajo a la casa. Sin embargo, en esta serie le vamos a compartir recomendaciones prácticas para que los dispositivos, los quehaceres y las redes sociales tengan armonía y un lugar apropiado en la familia. Esta es una serie de videos que podrá ver descargando la aplicación móvil de Enfoque a la Familia a su celular. Incluye un documento que puede descargar para hacer ejercicios, evaluaciones personales y obtener información de su interés. 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Continuemos con el programa. Cuando esté con su familia, no responda mensajes. Deténgase. Si es importante, pida permiso. Perdón, mi amor, voy a responder esto. Y usted está siendo cortés. Pero ¿por qué es urgente? Pero no sienta la obligación de responderlo todo en ese momento. Lleve un registro del tiempo que usted, yo, que cada uno pasa conectado a redes sociales. Aquí tiene el mismo celular, te da la información. ¿Cuánto yo paso conectado? ¿Voy a disminuir mi tiempo en redes sociales o en el uso del celular? Voy a disminuirlo. Y el teléfono mismo te va a ayudar a establecer estos controles. Como familia, no tenga claves secretas. Vamos a respetar el trabajo de cada uno y no vamos a tener que estar viendo para ver qué hace. No. La familia se construye a partir de la confianza. Y la confianza es inviolable. Pero para que haya confianza, no pueden haber claves secretas entre nosotros. Es mi privacidad, ¿no es cierto? Eso no es su privacidad. En esta familia no hay nada privado, todo es público. ¿Por qué? Porque somos honestos. A menos que yo tenga una doble vida, yo voy a estar borrando, ocultando. Y eso es horrible, te llena de culpa, te llena de vergüenza. Te haces esconderte y abres puertas peligrosas. Este caso que le voy a contar es real. Ella ve que su esposo está navegando en sitios con chicas. Entonces ella dice, pero qué raro. Entonces ella crea un perfil y le manda una foto. Y le hace creer las fotos que ella pone, que ella es esa chica voluptuosa y bella. Y en el diálogo hacen una cita para encontrarse en una cafetería. Y aquel idiota llega todo elegante, bien vestido, todo pierna cruzada. Y quien entra por la puerta es la esposa. Dice, ¿tú qué haces aquí? Dice, yo soy la cita tuya. ¿Sabe cómo terminó todo? ¿Cómo terminó? En divorcio. Usted va a tener que borrar esos mensajes que te entran. ¡Hi! No lo abra. Inmediatamente se borra. Usted no puede abrir eso. ¿Cómo estás? ¿Te acuerdas de mí? No, usted es un número, es una trampa que le va a robar todo a usted. No lo abra, solo se borra. Punto. Si usted no es radical, usted es presa fácil de la adicción, de aventuras extramatrimoniales, de la seducción. Una chica de 38 años, experta en tecnología, termina una relación de noviazgo y comienza a refugiarse en redes sociales. Encuentra a alguien que le escucha al otro lado del mundo. Surge una amistad, una comunicación frecuente. Un estar en contacto frecuentemente y viene el deseo de conocernos porque nos hemos enamorado. ¿De quién? De una virtualidad. Yo quiero ir a conocerte y celebrar tu cumpleaños. Debo comprar el pasaje inmediatamente, pero me pagan hasta fin de mes. ¿Tú podrías prestarme $10,000 para preparar el viaje? Cuando ella nos busca en Enfoque en la Familia, dice, yo le transferí los $10,000. Acto seguido, todo desapareció. Es un juego de depredadores sexuales con mendigos emocionales. Y usted tiene que aprender a saber quién soy yo. Estoy buscando aprobación, aceptación, que me digan me gusta. Las redes sociales tienen un problema de comparación. Nunca se compare, nunca codicie, nunca envidie. Ay, si yo tuviera la vida de la fulana esta que se la pasa comprando todo el día y paseando. Y en esas playas, si usted conociera a la fulana, ¿con quién se compara? Con una virtualidad. Eso no existe. La vida real tiene retos, desafíos, igual que la vida que usted tiene. Decida cuánto tiempo es razonable pasar en redes sociales. ¿Cuál es el punto de las redes sociales? Que hoy nos metieron diversión, nos metieron películas, nos metieron noticias, nos metieron todo lo que a usted y a mí nos gusta. Y esto hace que pasen las horas, llegue la 1 de la madrugada, las 2 de la madrugada, y usted mañana no puede levantarse para ir a trabajar. No tiene energía y usted está irritable y usted está peleando. Y usted está menospreciando tu familia hasta que tus ojos sean abiertos y te das cuenta que ellos son lo único real que usted tiene. Ellos son lo único real que tú tienes. No puedes menospreciarse. Aléjese de las redes sociales por lo menos 2 horas seguidas al día. Si usted diga, mínimo no lo voy a abrir y voy a entrar y salgo. Hago lo que tengo que hacer y salgo. Investigo, publico o hago lo que tengo que hacer y salgo. Punto. Elimine cualquier contacto que es pervertido, que comenzó a publicar fotos que no convienen. Esta inteligencia artificial está leyendo todo lo que a usted le gusta. Si una foto entró y usted no la borró y la vio, te van a mandar más fotos de eso. Por eso su celular está lleno de pornografía. ¿Por qué? Porque usted lo abrió y lo está viendo. Y lo que quieren que es hacerte adicto, porque es una máquina de hacer dinero generando adicción en nosotros. ¿Qué veo? ¿Qué escucho? Si no puede estar alejado por horas de las redes sociales y del celular, yo tengo que tratar un problema de adicción. Yo tengo que detenerme. No permita que sus hijos caigan en esta trampa.
1: Hemos llegado al final de este programa, pero aún queda más tiempo de esta conferencia. Usted la puede ir a escuchar al canal de YouTube de Enfoque a la Familia. 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Se lo recuerdo, vaya a YouTube y coloque en el buscador, Detenga esto en su casa ahora, con Sixto Porras, y ahí podrá encontrar la conferencia completa y le animo a compartirla con otras personas de su iglesia o miembros de su familia. Se despide Esteban Porras de Enfoque a la Familia, donde ayudamos a las familias a mejorar en Cristo.

Muy bien, qué bendición, Isa. Vamos con las alabanzas y también el microespacio de enfoque a la familia. Bueno, consejos familiares que escuchamos también. Vamos a despedirnos de este espacio. En la siguiente hora usted escuchará el programa Caminando en Fe con nuestra hermana Sari de Carías a las 10 de la mañana. Nuestra hermana Albita Rugamas con el espacio Mujeres Sirviendo a Jesús. 11 de la mañana el programa de agradecimiento a Dios. 12 del mediodía, usted ya lo ha estado escuchando, un precioso testimonio. Y pues estará de invitada nuestra hermana Rosalba Chica de Melgar, así que no se lo pierda. 1 de la tarde el espacio La Hora Misionera. 2 de la tarde nuestra hermana Araceli de Garay con el espacio Déboras. Ahí está la programación para usted durante las próximas horas y le invitamos a que mantenga la sintonía. Después de este canto nos vamos a la pausa al retornar al espacio Caminando en Fe. Bendiciones.

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8: Mirad por vosotros mismos, para que no perdáis el fruto de vuestro trabajo, sino que recibáis galardón completo. Segunda Juan 1:8.

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Gloria al Señor, que el Señor le bendiga esta mañana. Dios bendiga su vida. Damos gracias a Dios porque Él nos permite poder estar esta mañana en cabina de Radio Vida. Saluditos para usted, buen provecho si están horas del desayuno aún. Dice el Salmo 126, cuando Jehová hiciere volver la cautividad de Sion, seremos como los que sueñan, entonces nuestra boca se llenará de risa y nuestra lengua de alabanza. Entonces dirán entre las naciones, grandes cosas ha hecho Jehová con estos. Grandes cosas ha hecho Jehová con nosotros y estaremos alegres. Mire qué bendición. Vamos a meditar un momento en la palabra del Señor ahí en el libro de Marcos. Gloria al Señor. Capítulo 5, versículo 28 y del 21 al 28. Honramos al Padre, al Hijo y al Espíritu Santo. Pasando otra vez Jesús en una barca a la otra orilla, se reunió alrededor de él una gran multitud. Y él estaba junto al mar, y vino uno de los principales de la sinagoga, llamado Jairo. Y luego que le vio, se postró a sus pies y le rogaba mucho, diciendo: mi hija está agonizando, ven y pon las manos sobre ella, para que sea salva y vivirá. Fue pues con él, y le seguía una gran multitud y le apretaba. Pero una mujer que desde hacía 12 años padecía de flujo de sangre y había sufrido mucho de muchos médicos y gastado todo lo que tenía y nada había aprovechado, antes le iba peor. Cuando oyó hablar de Jesús, vino por detrás entre la multitud y tocó su manto. Porque decía: si tocare tan solo su manto, seré salva. Gloria al Señor. Mire, una mujer que desde hace mucho rato se venía padeciendo de un flujo de sangre. Este capítulo destaca la fe inquebrantable de una mujer enferma que durante 12 años, quien creía firmemente que el poder de Jesús, mire, le era nada más con tocar y tener un contacto físico. La fe de esta mujer fue inquebrantable, pero aquí dice que desde hace muchos años, hacía de 12 años, padecía de flujo de sangre. Había sufrido mucho, de muchos médicos, había gastado todo lo que tenía. Y ella no había obtenido la sanidad. En este versículo enfatiza la fe activa que busca a Jesús a pesar de los obstáculos. Y nos enseña a cada uno de nosotros que debemos de accionar y no debemos de ver los obstáculos que pueden detenernos para poder obtener esa sanidad o el milagro. Una fe en acción, podemos ver cómo esta mujer no solo creía, sino que actuó. Podemos ver la actitud de ella, el no dudar ni pensar mucho, sino actuó rápidamente. A veces suele pasar en nosotros, vemos tan lejos una sanidad, un milagro. Empezamos a visualizar primero los obstáculos que se ponen para poder llegar hasta esa sanidad que el Señor puede hacer en nosotros. Esta mujer no la detuvo la multitud. Ya tenía mucho rato de estar padeciendo y escuchó hablar que Jesús iba a llegar, y ella sin dudarlo fue a buscar al Señor
y decía, si tan solo tocare el borde de su manto. Ella sabía que iba a ser sana, tenía esta fe que la movió a buscar al maestro en medio de aquella multitud. De igual manera, hoy en día nosotros debemos de saber que debemos de actuar en fe, saber que debemos de obtener nuestro milagro, pero tenemos nosotros que actuar y no debemos de dejarnos que los obstáculos nos detengan, sino vencerlos. Otra parte que podemos ver aquí es la convicción del poder. Creía que no necesitaba ser tocada por Jesús, sino que era necesario que ella tuviera el contacto con el manto del maestro y sería suficiente para poder ser sana y salva. Tan solo tocar el borde de su manto, mire. Solamente eso bastaría para que esta mujer pudiera ser sana y salva. Y no le impidió ver que la multitud estuviera ahí y ella corrió a tocar el borde del manto del maestro. De manera que no le importó que esa multitud le detuviera y pudiera decir ella, pero de aquí que llegue a tocar el borde del manto, es imposible, pudiera haber dicho ella, pero se arriesgó, accionó en fe y ella sabía que tan solo tocar el manto del maestro iba a recibir su sanidad. De la misma manera, la palabra nos habla hoy, que podamos tener esa fe inquebrantable, que podamos accionar en fe, que podamos vencer los obstáculos, que a pesar de lo que venga o se presente, vamos a llegar a tocar el manto del maestro. Y mire lo que dice, y enseguida la fuente de su sangre se secó y sintió en el cuerpo que estaba sana de aquel azote. Una mujer con fe, no le detuvo nada, sabía que ella tenía que tener ese contacto con el manto del maestro. Luego dice Jesús, conociendo en sí mismo el poder que había salido de él, volviéndose a la multitud, dijo, ¿quién me ha tocado mis vestidos? Y sus discípulos le dijeron, ¿ves que la multitud te aprieta? Y dices, ¿quién me ha tocado? Pero él miraba alrededor para ver quién había hecho esto. Entonces la mujer, temiendo y temblando, sabiendo lo que en ella había sido hecho, vino y se postró delante de él y le dijo toda la verdad. Y él le dijo, hija, tu fe te ha hecho salva. Ve en paz y queda sana de tu azote. Mire qué bonito el ver el poder extraordinario que había salido del maestro. Esa mujer tan solo tocó el borde del manto de Dios y fue sana de ese azote que por muchos años había estado padeciendo. Una transformación es un acto de confianza. Ella sabía que la confianza y la fe que tenía era extrema. El romper su desesperanza tras años de padecimiento, sufrimiento y gastos médicos. ¿Cuánto esta mujer no había gastado en médicos? Por tal de ser sana. Pero gastó todo lo que tenía, fue donde muchos médicos y nadie le pudo dar la sanidad más que tan solo tocar el borde del maestro. Hoy en día de la misma manera

la mirada y la fe en los médicos. Y es cuando deberíamos de ir primeramente al médico celestial, porque Él nos conoce, Él tiene el poder para darnos la sanidad, para hacer el milagro en nosotros. Pero lamentablemente ponemos la mirada en el hombre y no en el Dios de los cielos. ¿Sabe que muchas personas padecen hoy en día de enfermedades muy, muy extrañas? Y primero corren a los médicos y luego van y se acercan a Dios y piden un milagro, una sanidad. Error. Porque si somos hijos de Dios, sabemos que tenemos a un Dios poderoso. Que esta fe crezca cada día más y que nos pueda acercar con confianza y seguridad al Dios Todopoderoso, porque Él puede paralizar cualquier diagnóstico médico, Él puede paralizar cualquier enfermedad, la quema, la desecha, pero muchas veces gastamos lo que no tenemos. Nos preocupamos por que haya una cantidad de dinero en nuestras manos para ir al médico, y cuando ya se ha hecho de muchas maneras y se ha gastado su dinero, entonces vamos y pedimos auxilio al Dios Todopoderoso. Y es que debemos de confiar en Dios y saber que Él es nuestro médico. Pero hacemos así, dejamos a Dios en último lugar, cuando es Él el que tiene el control de nuestra vida y tiene que ser el principal de todo lo que nos acontezca hoy en día. Esta mujer gastó todo lo que tuvo en médicos, y ya cuando vio que ya no tenía dinero y no había sido sana de ese azote, escuchó hablar de Jesús. Y vino por detrás de esa multitud y dijo, tan solo tocar el borde de su manto. De igual manera, hoy esta mañana la palabra del Señor le habla a usted. Recuerde que tiene a un gran Dios. Muchas veces hay personas que dicen, mi Diosito. Y lo hacemos tan pequeño cuando Él es Dios grande, el que hace maravillas y prodigios, pero aún nosotros, los hijos de Dios, lo hacemos pequeño y Él es un Dios grande. Yo siempre le he dicho, cuando tengo la oportunidad de hablar con personas y dicen mi Diosito, yo les digo, no diga Diosito, porque es un Dios grande. Para mí es un Dios grande porque he tenido el privilegio de ver cómo Dios se ha manifestado en personas con enfermedades muy raras, incurables, pero el poder de Dios se ha manifestado en ellos. Y sabe que Dios obra en nuestras vidas para que nosotros podamos honrar su nombre y testifiquemos con libertad y solvencia a todo aquel que no tiene fe ni confianza en Dios, que lo hagamos para que puedan ver ellos al Dios que nosotros servimos. Gloria al Señor. De la misma manera hoy, usted y yo podemos ver la actitud con confianza que esta mujer tomó y accionó para poder ser sana. De esa misma manera usted debe de proponerse y saber que el único quien puede hacer la obra extraordinaria en su vida es Cristo Jesús. Él le va a dar la sanidad que usted necesita, pero es necesario que usted tenga confianza, convicción, fe, y que actúe sin dudar de que tocará el manto de Cristo y usted será sano, usted será sana por el poder de Dios. Gloria a Jesús. Mire, dice que Jesús, conociendo en sí mismo el poder que había salido de Él, volviéndose a la multitud, dijo, ¿quién ha tocado mis vestidos?
y los discípulos

Le dijeron, ¿ves que la multitud te aprieta y dices quién me ha tocado? Pero él no se quedó así nomás. El Señor miraba alrededor para ver quién había tocado su manto. Entonces dice que la mujer, temiendo y temblando, sabiendo lo que en ella había sido hecho, vino y se postró delante de él y le dijo toda la verdad. Y él le dijo, hija, tu fe te ha hecho salva, ve en paz y quédate sana de tu azote. Mire qué bonito, qué experiencia más extraordinaria el poder experimentar el poder de Dios en nuestra vida. Cuando Él hace ese milagro, ella dijo, yo tocaré el manto del Señor. Es suficiente para que yo pueda ser sana y salva. No le detuvo nada. Y muchas veces nosotros nos frustramos y decimos, ¿cuándo vamos a ser sanos de este azote? ¿Cuándo pasará todo esto que me está aconteciendo? Y vemos lejos ese milagro, esa sanidad, porque la multitud nos aprieta, la multitud hace que entremos en temor y dudemos que es imposible que eso pase. Pero a esta mujer no le detuvo la multitud. Ella hizo lo posible para poder llegar hasta donde el maestro estaba y tocar el borde de su manto. De la misma manera debemos de ser nosotros, tener esa fe, esa confianza y saber que vamos a llegar a obtener esa sanidad, a tocar el borde del maestro. ¿Se imagina usted si en este tiempo Jesús pasara por las calles de Cara Sucia y de todos a nuestros alrededores? ¿Cuántas personas serían sanas? ¿Cuántas personas recibieran su milagro? Pero es necesario vencer los obstáculos que se nos ponen por enfrente para poder obtener la sanidad divina de parte del Maestro. Gloria al Señor. No hay nada más poderoso que poder experimentar el poder de Dios en nuestras vidas. Aun cuando nosotros ni sabemos que estamos padeciendo o adoleciendo, el Señor en su misericordia se manifiesta de una manera especial en nosotros. Y no debemos de quedarnos callados de lo que Él hace en nuestras vidas. Debemos de saber de que debemos de engrandecer el nombre del Señor y testificar. Para Dios no hay fronteras, no hay nada imposible, todo lo es posible para Él, pero en nuestra humanidad miramos lejos eso. ¿Y cuándo pasará? ¿Cuándo Dios hará el milagro o me sanará? Déjeme decirle que a veces el Señor en su misericordia llega y nos toca. En una ocasión tuve una experiencia muy linda con el Señor. Un día domingo, una hermana tomó el tiempo de oración, de ministración en la iglesia. Y ella dijo, si usted cree, será sano y sana esta tarde. Solo créale al Señor y sentirá el toque del Señor esta tarde en su vida. Y recuerdo que en esa ministración tan linda, la hermana empezó a adorar a Dios y empezó una atmósfera muy bonita en ese momento de adoración. Y solo sentí un pinchoncito en la parte izquierda, perdón, en la parte derecha de mi ovario. Un pinchoncito como cuando a usted le están sacando sangre. Y sentí aquel calorcito que me invadió.
y tornó todo alrededor de mi ovario. Y le dije: Señor, no sé qué estaba yo padeciendo, pero tú has hecho algo extraordinario hoy en mi vida. Gracias. Dios es lindo, hermanos, y nos permite que podamos experimentar esas experiencias para que podamos contarle a aquel que no tiene fe y que pueda creer que hay un Dios poderoso. Él está allí para cada uno de nosotros, pero es necesario que creamos que Él puede obrar en nuestras vidas. Y tantas experiencias que he vivido en el Señor, y el Señor es así, se manifiesta de una manera especial muchas veces, dejándonos evidencia para que podamos testificar a los demás y decirles que Él es el Dios Todopoderoso y para Él no hay nada imposible. Ponga su confianza en Cristo Jesús. Él es el médico de médicos, el especialista, el que conoce cada partícula de su cuerpo, el que conoce cada hueso y cada tejido de su cuerpo. Él es el que puede llegar allá a las entrañas de su cuerpo, a lo más profundo, donde el médico no puede tocar. Pero Dios sí tiene el poder para hacerlo. Él puede sanarle hoy de esta dolencia. Él puede sanar sus rodillas hoy. Él puede tocar sus huesos ahora. Él puede cambiar, hacer un cambio de sangre hoy, una transfusión de sangre hoy. Él puede sanarle de ese dolor de cabeza. Él puede sacarle de allí, de esa angustia y problema en el cual hoy usted se encuentra.

maestro, sería suficiente para nosotros creer y tener fe y la confianza y seguridad que Él lo puede hacer. Pero muchas veces el miedo nos invade, el temor nos invade y vemos lejos lo que Dios puede hacer en nosotros cuando en un momento Él lo puede hacer. Él puede darnos sanidad. Él puede libertarle de ese aguijón que hoy usted está padeciendo. Y cuando le digo que muchas veces Él puede dejar evidencia en su cuerpo, es para que usted vea lo que Él puede hacer. Hoy vengo y le digo, ya hace años el Señor me operó de mi ovario izquierdo. Y recuerdo que dijo que iba a dejar evidencia para que yo pudiera creer que Él había obrado en mi vida. Apenas empezaba yo a conocer a Dios. Y recuerdo que en mi brazo derecho el Señor inyectó algo. Y como la curiosidad es tan grande, ¿verdad? Y hasta que no hacemos algo para quedar más que satisfecho. Yo recuerdo que me quedó el pinchoncito de la inyección que el Señor puso en mi brazo. Y yo me tocaba y me dolía, pero no me era suficiente y tomé un pedacito de algodón y lo mojé con alcohol y me lo puse ahí donde el Señor me había inyectado y me ardió. Entonces le dije, Señor, perdóname. Ha sobrado en mí y es tan real. Y el Señor ha sido tan lindo que Él siempre ha obrado en mi vida de una manera especial. Y yo le digo, Señor, gracias, porque usted es mi médico por excelencia. Yo sé de que usted obra. Y así, a manera que vamos conociendo a profundidad a Dios, vamos experimentando cosas bellas en el Señor. A veces no sabemos ni qué estamos padeciendo, solo sentimos que nuestro cuerpo está dolorido y sentimos cuando estamos bien de nuestro cuerpo y cuando nuestro cuerpo está padeciendo. Pero el Señor llega y nos sana. Llega para obrar en nosotros, para que podamos nosotros decir lo que Dios ha hecho en nuestras vidas. Y yo siempre le he dicho al Señor, gracias. Contaré de lo que tú has hecho en mi vida. Experiencias muy bellas. Y hay gente que lo mira a uno como que si uno fuera de otro planeta y piensan que uno se está enloqueciendo. Pero como de esos locos quiere el Señor, de esos que le crean, de esos que depositan su confianza en Él y tienen la seguridad y la certeza de que Él aún obra, hace milagros en aquel que cree en Él. Este episodio ocurre en medio de una gran multitud y muestra cómo la fe humilde obtiene la atención y el milagro del gran maestro. Usted puede ser que esté padeciendo hoy, o tenga ya rato de estar padeciendo, y el médico no ha hecho nada, solo ha dado medicina nada más para unos minutos, segundos, un alivio. Pero yo le digo hoy, deposítese en las manos del Dios grande y poderoso y Él obrará en su vida. Él le sanará. Él hará que usted pueda tener la evidencia y la seguridad que hay un Dios de poder. Quizás usted diga, ya fui a muchos médicos, ya me hice esto y lo otro. Y no he visto nada en mi cuerpo que pueda
dejar de estar padeciendo. Pero usted puede ir allá al médico, le está esperando ese médico celestial. Solo crea, ponga la mirada en él, la confianza, y usted recibirá su milagro. Es necesario que usted actúe en fe. Es necesario que usted pueda buscar al Maestro y tocar el borde de su manto para que pueda testificar al mundo entero de lo que Dios ha hecho en usted. El Señor puede sanarle del cáncer. El Señor puede sanarle de ese hígado graso. El Señor puede poner oxígeno en sus pulmones. El Señor puede poner la vitamina en su cerebro. Él puede hacer muchas cosas porque Él le conoce a profundidad. Él le formó y por tanto sabe la necesidad y lo que usted hoy está padeciendo. Él puede manifestarse en su cuerpo hoy. Solo créale y no vea los obstáculos, vénzalos y ponga esa meta y diga: yo puedo en el nombre de Jesús. Recuerde que el Señor es nuestra fortaleza y podemos nosotros vencer todo obstáculo para poder recibir la sanidad que estamos esperando. Gloria al Señor. Saluditos en esta mañana para usted que nos está escuchando ahí tras una radio. El Señor le bendiga. Y usted que está viéndonos a través de las redes sociales, Dios le bendiga. Bendiciones para nuestra hermana Yesenia Castillo, nuestro hermano Eduardo de Jesús Rivas Rivas, Dios le bendiga. Y a cada uno de ustedes que no se reporta, pero está ahí haciendo sus quehaceres y escuchando Radio Vida Nueva. Gloria al Señor. Esta ha sido la palabra que el Señor me dio para compartirla con usted y que usted pueda creer que hay un Dios todopoderoso. No diga no puedo, diga sí puedo, porque con el Señor somos más que vencedores. Usted va a poder obtener su milagro si usted se aferra a una fe inquebrantable, si usted cree que Dios puede obrar en su vida. Gloria al Señor. Si el Señor nos presta la vida, si Él todavía no ha venido, el próximo viernes estaremos aquí con la ayuda del Señor. Bendiciones para cada uno de ustedes.

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2: El amor de Dios protege. Salmos 36:7. Cuán precioso, oh Dios, es tu gran amor. Todo ser humano haya refugio a la sombra de tus alas. En su amor, Dios te protege como ave que cuida a sus crías. Las protege del peligro. Puedes refugiarte en el amor del Señor en tus momentos de dolor o de necesidad. Su amor es tan poderoso, te sorprenderá y te ayudará a resistir las tormentas de la vida bajo las alas de su amor.
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Las 10 de la mañana, 12 minutos, 10 de la mañana, 12 minutos. Estamos escuchando a Herbert Solano y ese canto, Mi Barquilla. Esta mañana compartimos la bendición con ustedes a través del 106.1 FM Radio Vida 9. En la siguiente hora usted no se pierda también el espacio de agradecimiento a Dios. Continuamos avanzando en esta mañana. Bendiciones, muy buenos días.

0: Hoy bien, estamos escuchando a Joel Ruano y ese canto Quiero Darte Adoración. Ahí está las alabanzas, esperamos que sean de mucha bendición esos temas que compartimos con ustedes, y tiene que ser así, cada día darle la adoración a nuestro Dios y que nazca desde lo profundo de nuestro corazón esa alabanza para nuestro Dios, agradeciendo a Él su misericordia, su bondad, su amor infinito. Las 10 de la mañana, 20 minutos, 10 de la mañana, 20 minutos. De esta manera compartimos con ustedes esta programación. La siguiente hora usted escuchará el espacio de agradecimiento a Dios, y hoy a las 12 del mediodía, un precioso testimonio que usted no se lo puede perder.
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3: Apártese solo con el Señor dos o tres días, hasta que sienta otra vez el fuego, hasta que sienta otra vez la unción, sienta la bendición, sienta el espíritu de oración otra vez, antes de que el diablo te agarre y te parta por el medio. Vuelve a la profundidad espiritual que tienes que andar. ¡Alabado sea Dios!
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10:33, 10:33 ahí nos estamos gozando con esta serie de coros en esta programación a través del 106.1 FM Radio Vida Nueva con el poder de la fe. Así que estamos agradeciendo a todos nuestros fieles oyentes que se conectan en cada espacio. Bueno, el próximo viernes posiblemente usted esté escuchando a nuestra hermana Alvita Rugamas en este programa. Ya que ella pues este día no pudo hacerse presente, pero pues nosotros siempre seguimos con nuestra programación habitual. Los dejo con la última sección de cantos. Luego en la siguiente hora usted va a escuchar el programa de agradecimiento a Dios, por lo cual le invitamos a que no le cambie y siga en sintonía de Radio Vida Nueva. Ha sido una bendición haberles acompañado durante estos minutos y por supuesto que usted puede también reportar la señal y contarnos dónde recibe la señal del 106.1 FM. Bendiciones a todos, las 10:33, con esta sección de canto nos despedimos en la siguiente hora el programa Agradecimiento.

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gracias sean dadas a Dios que nos da la victoria por medio de nuestro Señor Jesucristo. Bienvenidos a este programa especial para darle

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1: Muy buenos días, amados hermanos, amigos que están allí sintonizándonos en diferentes lugares. Les saludamos en diferentes lugares donde usted los está sintonizando en esta mañana, este día viernes.
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1: Las 11 con 10 minutos, 11 de la mañana con 10 minutos del día viernes 8 de mayo. Les saludamos desde cabina del 106.1 FM Radio Vida Nueva con el poder de la fe. Vamos a continuar, vamos a dejar los siguientes cantos mientras que usted se va reportando y por ahí los cuenta desde qué lugar los escucha y cuál es su alabanza que desea escuchar. Vamos a estar pendiente de su mensaje, de su llamada. Los quedamos con el siguiente bloque de cantos mientras que usted por ahí activa los números de cabina.
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0: De la mañana con 25 minutos, 11 de la mañana con 25 minutos. Les saludamos aquí en Cara Sucia, en el mercado. Ahí tenemos hermanos sintonizándonos por ahí en diferentes negocios, grandes, pequeños, donde usted esté por ahí sintonizándonos. Les saludamos. Saludamos también hasta Guatemala a nuestra hermana Esperanza, que por ahí está siempre conectada, sintonizándonos en el 106.1 FM. Dios me la bendiga. Hasta allá en Guatemala les saludamos en esta mañana. Lo vamos con más música. Queremos compartir los siguientes cantos.
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0: mientras que usted por ahí se va reportando,
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0: los cuenta desde qué lugar usted los está escuchando.

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1: Continuamos gozándonos, sí. Amado hermano, por ahí teníamos estos cantos, esperando que usted se esté gozando también ahí en casa, en su negocio, donde usted lo sintonice. Les saludamos a cada familia, amigos que son parte de Radio Vida Nueva 106.1 FM. Vamos a continuar gozándonos con las siguientes alabanzas. Y por ahí le invitamos también para las 12 del día, que no se pierda el espacio de testimonio.

Solamente lo separa 12 minutos, 12 para las 12 del día. A las 12 le invitamos a que no se pierda el espacio de testimonio. Ahí le invitamos a que usted esté pendiente. A las 12 del día. Nos vamos quedando ya con las últimas alabanzas.

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3: Clama a mí y yo te responderé, y te enseñaré cosas grandes y ocultas que tú no conoces. Jeremías 33:3.
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3: Son las 11 y 59 minutos.
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0: Bendito sea el nombre del Señor en esta preciosa hora del mediodía, 12:01. Le saluda su servidora, hermana Siria de Castillo, dándole la bienvenida a este programa Testimonios. Desde cabinas de Radio Vida Nueva le saludamos, le bendecimos. Hoy tenemos una invitada especial. Tenemos aquí a mi hermana, doble hermana, hermana en Cristo y hermana en sangre, ¿verdad?
1: Amén.
0: En sangre. Amén. En carne y sangre. Bendito sea el Señor porque Él pone ese deseo en corazones. Agradecidos de venir a este lugar y testificar las grandezas que el Señor hace en la vida de sus hijos y de sus hijas. Gracias a usted que se dispone para estar aquí. Usted sabe que todos los viernes a las 12 del mediodía transmitimos este programa de testimonio. Y hoy pues es mi hermana quien va a compartir un testimonio poderoso que yo sé que va a servir para que su fe se aumente y para que usted le crea al Señor. Amén. Sí, que no ponga límites y que cuando Dios le pida que haga algo, lo haga.
1: Amén.
0: Porque cuando Él pide, Él provee, ¿verdad?
1: Sí,
0: Él
1: da. Sí.
0: Él es el Dios todopoderoso y a Él venimos a poner en alto en este día a testificar para la gloria del Señor. Así es de que le vamos a prestar los micrófonos a nuestra invitada para que ella le salude.
1: Amén. Gloria a Dios. Que el Señor les bendiga, amada audiencia de Radio Vida Nueva. Me siento muy contenta y agradecida con el Señor porque me permitió llegar a este día.
0: Amén.
1: Este día fue planeado por Dios, planificado por Dios desde hace ya 10 meses. Un poquito, unos días más. Él sabía que yo iba a estar aquí en este lugar para testificar de la grandeza del Señor.
0: Amén.
1: Y para exaltar el nombre de nuestro Señor Jesucristo.
0: Amén.
1: Sea bendito y honrado el nombre del Señor por todo lo que Él, en su gran misericordia y poder, y nos permite participar con Él. Porque Él es dueño de todo, Él lo tiene todo, pero como Él es de lindo con nosotros, que se agrada de que nosotros participemos y podamos regocijarnos al ver cómo el Señor hace esas grandes obras y maravillas. Amén. Bendito sea el Señor. Mi nombre es Rosalba Chicas de Melgar y me encuentro aquí, como decía mi hermana, con mi doble hermana, hermana en Cristo y hermana en carnita también, mi hermana Siria.
0: Amén.
1: Y es para mí un privilegio poder contar las maravillas del Señor.
0: Amén.
1: Yo pues quiero decirles que hace un poquito más de 10 meses, fue en julio del año pasado, creo que en julio, ¿verdad? O en junio.
0: Julio,
1: la 24 horas de poder,
0: el
1: 2 de julio, estuvimos en esa bendición que el Señor había provisto, porque el Señor es el que da la dirección. Creo fielmente que el Señor es el que da la dirección a mi hermana Siria como directora general de Radio Vida Nueva para hacer la programación de todo lo que aquí se hace. Y este programa de las 24 horas de
0: en su presencia,
1: 24 horas en su presencia, fue algo tan maravilloso que yo desde el momento que escuché que se iba a hacer esta actividad, pues el Señor me inquietó y dije, en el nombre de Jesús y con la ayuda de Dios, porque de nosotros mismos nada podemos hacer, pues yo dije, Señor, concédeme poder estar en esas 24 horas. Y promovimos en la iglesia y varios hermanos también se unieron para estar juntos en estas 24 horas en su presencia.
0: Amén.
1: Y fue de gran bendición. Pero antes de que llegáramos a las 24 horas, estábamos a la medianoche. Y hubo un hermano que tenía ese tiempo, yo no lo conozco en persona, mi hermano, pero yo creo que el Señor es el que a él le dio esas palabras. El Señor le reveló lo que él quería hacer en ese tiempo, en estas 24 horas. Y él, estábamos a la medianoche y él tomó el tiempo que le tocaba a él, esa hora de oración. Y él habló algo de parte de Dios y dijo que las 24 horas eran simbólicas. Señor, dijo él, me ha dicho a mí que ya tiene preparados los corazones que van a ofrendar. Y cuando él dijo eso, hermanos amados, el Señor estaba hablando a mi corazón. Y me estaba diciendo el Señor, tú eres uno de esos corazones que yo ya tengo preparados. Y yo levanté mis manos al cielo y le dije, sí, Señor, aquí está mi corazón preparado para lo que tú quieras.
0: Amén.
1: Entonces, el Señor me dijo, dame lo que tenés para la casa. Así me dijo el Señor.
0: Que tenías un ahorro.
1: Teníamos como familia un ahorrito. Pero cuando el Señor me dice así,
0: ese ahorro era para...
1: Estábamos ahorrando como familia para comprar nuestra casa. Entonces, como familia. Sí. Entonces, teníamos ahí quizás como $150, nada más eso era. $150 ahí en una alcancillita. Y entonces cuando el Señor me dice, dame lo que tenés ahorrado para la casa, para su casa, yo viene a mi mente esos $150. Y entonces le digo yo al Señor, Señor, le dije yo, eso es muy poquito. Yo le dije al Señor, Señor, eso es muy poquito, le dije yo. Entonces, pero quiero contarles que desde hace ya como un aproximado de unos 4 o 5 años, mi suegro se había propuesto él hacer un ahorro,
0: sí,
1: para que nosotros compráramos un lote. Y entonces ese ahorrito, él cada vez que tenía algo me lo iba dando y me decía, guárdelo, porque nos va a servir para algo, para que le sirva para comprar un lote para ustedes, me decía él. Entonces lo íbamos guardando y ya teníamos algo ahorrado ahí, pero no era mío, ¿verdad? Sino que era
0: de la familia
1: y para ese lote. Entonces, cuando yo le digo al Señor, eso es muy poquito, Señor, le dije yo. Entonces viene a mi mente que teníamos ese otro ahorro. Y le digo yo al Señor, Señor, le dije yo, ese ahorro que tenemos, usted sabe, Señor, que no es mío. Porque eso vino a mi mente, ¿verdad? Usted

0: sabe que no es mío, pero si usted quiere eso, Señor, le dije yo al Señor con mis palabras en ese momento en oración, si usted quiere eso, Señor, yo en esta noche levanto mis manos a usted y yo, Señor, le prometo que esa cantidad que tenemos ahí en ese ahorro la voy a dar para usted, Señor. Pero quiero decirle una cosa, le dije yo al Señor, de ese dinero yo no voy a tocar nada, Señor, porque usted sabe que yo no he ahorrado ese dinero, es mi suegro, le dije yo, y yo no voy a tocar ese dinero, Señor. Entonces yo le prometo que esa cantidad se la vamos a dar como familia, pero le dije yo, usted va a ir proveyendo mensualmente esa cuota para completar. Y en 10 meses, Señor, le dije yo, vamos a dar esa ofrenda para Radio Vida Nueva, para el propósito de la frecuencia, le dije yo, para que la frecuencia sea propia, Señor. Y bueno, terminaron las 24 horas en su presencia. El siguiente día, en la tardecita, recuerdo yo que fuimos a...
1: Pero, hagamos una pausa.
0: Sí, sí.
1: ¿Podemos decir la cantidad?
0: Sí, sí, podemos decir la cantidad. Vaya,
1: porque ella ya metió el siguiente día, pero, y ha testificado de lo que en su corazón ella y Dios, pero inmediatamente, sí. Porque antes de que terminara la hora del hermano, solo él soltó la palabra que eran las personas que ya Dios tenía.
0: Amén.
1: Yo recibí un mensaje de Rosalba.
0: Sí, amén.
1: Al WhatsApp, ella me dijo mi promesa para las 24 horas, me dijo, es de $2,600.
0: Amén.
1: Y yo, como soy su hermana y conozco las condiciones financieras en las que ellos viven, tanto como familia y como iglesia también allá en Mandinga, ¿verdad?
0: Amén.
1: Entonces a mí se me erizó la piel y el corazón me saltó, porque yo dije 2,600, y fue la primera promesa que yo recibí. Ajá.
0: No lo sabía.
1: Eran las 11 y como las 11 y media de la noche, porque de 11 a... no, de 10 a 11 fue la hora de los hermanos.
0: Amén.
1: Ajá, entonces como eso de las 10 y media, cuando el hermano soltó la palabra, yo recibí el mensaje. Y y yo me quedé callada porque yo como que me quedé turbada. Yo no dije nada. Sí le dije a ella, amén, bendito Dios, gracias. Pero yo no le dije nada a nadie porque yo decía, ¿será que se equivocó ella? Quizás eran 260. Y puso 2,600. Y yo no me recuerdo ya si te pregunté si eran dos. Pero allí...
0: Ya no me acuerdo.
1: Entonces, pero decía 2,600 y yo me quedé sorprendida.
0: Sí.
1: Y bien, después le pregunté que si eran 2,600 y ella me dijo, sí, son 2,600. Por si le había ido un numerito de más. Entonces, un cero de más.
0: Ajá.
1: Pero ella me dijo y yo me quedé sorprendida. Y yo dije, ¿y cómo va a ser esta mujer? Dije yo, para cumplir con esa promesa. Pero al momento me encasillé, ¿verdad? Que nosotros somos hijas de Dios.
0: Sí, amén.
1: Y que las cosas las hacemos lo que Dios nos pida.
0: Sí.
1: Ajá, y yo dije, bueno, pues sí, de seguro Dios se lo pidió y Dios le va a proveer, ¿verdad? Pero la misma, dije yo, humanamente no está fácil, ¿verdad? Pero que Dios la bendiga y que Dios le ayude. Vaya, porque vos lo platicaste con Dios y se lo prometiste a Dios.
0: Amén.
1: Pero no te quedaste solo con eso, sino que te comprometiste.
0: Sí.
1: Ajá. Hiciste ya la promesa con la radio. Entonces, porque muchas personas se quedan ahí. Le dicen al Señor en el secreto, ¿verdad? La hora que Dios está negociando con uno y uno con el Señor.
0: Sí.
1: Sí, Señor, lo voy a hacer. Pero si uno en el momento no actúa y no se compromete, ¿verdad? No lo escribe o no lo declara con su boca, es posible que después Satanás siempre va a llegar a quererlo a uno.
0: Sí.
1: Detener. Y uno dice como, al fin y al cabo, nadie sabe. Yo no he prometido, solo en mi corazón, porque hay gente que dice, yo no me gusta comprometerme, sino que en mi corazón. Pero eso es como darle lugar, ¿verdad? Sí. A la tentación de Satanás. Más cuando uno ya está comprometido, ¿verdad? Sí. Con la gente, uno dice, pero yo ya hice la promesa. Sí. Y tengo que ser fiel a esa promesa, ¿va? Entonces, ¿qué pasa después, el siguiente día?
0: Bueno, yo me comprometí, ¿verdad? Personalmente, pero yo sabía que no es solo como persona, sino como familia, porque ese proyecto de nosotros, de nuestra casa, es un proyecto familiar.
1: Amén.
0: Entonces, el siguiente día, pues de ya yo ya había hecho mi promesa aquí para la radio, y al siguiente día en la tardecita, recuerdo yo que fuimos con mis hijos a bañarnos, y mi esposo a bañarnos ahí al río de Mandinga, hay una pocita, y fuimos a bañarnos, y estábamos sentados ahí con mi esposo en una piedra, los hipotes chapoteando en el agua, y le digo yo a mi esposo, Germán Melgar, mi esposo, le digo yo, fíjese que anoche Dios hizo un milagro, Dios obró algo lindo, le di. Y le conté lo que el hermano había dicho y le conté que había impactado mi vida. Y le dije, yo he hecho una promesa con el Señor. Y entonces le dije yo, el Señor me pidió lo que tenemos para la casa. Pero yo le conté, ¿verdad? Que yo le dije, eso que nosotros tenemos como familia, muy poquito. Y entonces el Señor trajo a mi mente lo que teníamos de que el abuelo había ido ahorrando. Y entonces le dije, yo me comprometí con el Señor y le he dicho al Señor que le vamos a dar $2,600, que es lo que el abuelo ha ahorrado hasta ahorita. Entonces, pero le dije yo a él, no es que yo voy a agarrar ese dinero, porque yo entiendo cómo son las cosas, le dije. No es que yo voy a agarrar ese dinero, le dije, sino que yo le dije al Señor que cada mes Él me va a ir proveyendo, que en 10 meses yo voy a estar dando una cuota de $260 a la radio, y en 10 meses yo voy a tener cumplida en el nombre de Jesús mi promesa. Y mi esposo, tranquilo, sereno, así me dice, si el Señor se lo ha pedido, me dijo, está bueno, ¿está de acuerdo usted? Le dije yo, sí, me dijo, estoy de acuerdo. Y allí yo sentí más confirmación de parte de Dios que eso venía de Dios. Porque Él, o sea, no me dijo, pero nada, ni que y cómo va a ser, ni que y que es mucho.
1: O
0: por qué lo hizo. Él no me dijo nada en contra, sino que Él me dijo, si Dios se lo ha pedido, está bueno porque Dios es fiel.
1: Amén.
0: Y ahí pues fue algo para mí que llenó mi corazón, ¿verdad? Porque yo sabía que cuando Dios está en el asunto, las cosas todas, el Señor todas las lleva en orden y todo está de acuerdo, en el sentido de que estamos de acuerdo como familia, ¿verdad? Como pareja. Y bueno, quedamos ahí con la promesa. Pero en mi mente, Siria,
1: ¿cómo es?
0: En mi mente, yo sabía que Dios es fiel y que Él provee. Pero en mi mente yo le dije, vaya Señor, le dije yo, aquí están mis manos. Porque yo ya abrí mi bocota. Creyéndole a usted y obedeciéndole a lo que usted me está pidiendo.
1: Amén.
0: Y yo le he dicho que sí, Señor, y que yo creo que usted es poderoso para proveer.
1: Amén.
0: Entonces, aquí están mis manos, Señor. Traiga ese dinero para que yo lo pueda poner en ofrendar a Radio Vida Nueva.
1: Amén.
0: Y recuerdo que en esos días fuimos a Guatemala.
1: Sí.
0: Fuimos con el Ministerio Cristiano Mujeres al Rescate, fuimos a una visita. Y yo me quedé totalmente asombrada. Porque en ese viaje, una hermana a la que íbamos a visitar, en ese viaje, ella me dio una ofrenda. Y la hermana de ella me dio una ofrenda. Y cuando yo la cuento, en total entre las dos, me habían dado exactamente para la primera cuota, de la radio. Me habían dado $260 exactos, pero exactos.
1: Gloria.
0: ¿Quién lo sabía? Solamente Dios.
1: Amén.
0: Él lo sabía. Y tenía yo en mis manos la primera cuota. Y yo levanté mis manos al cielo y le dije, gracias, Señor.
1: Aleluya.
0: Gracias, Señor, porque usted es fiel.
1: Amén.
0: Usted me ha provisto exactamente la primera cuota, Señor.
1: Aleluya.
0: Esto quiere decir, Señor, que así como ha provisto la primera, va a proveer las 10, Señor.
1: Amén.
0: Y yo veo cumplida y realizada la promesa que salió de mi boca.
1: Aleluya.
0: Y hermanos, yo entregué mi primera cuota. Y quiero decirles que el tiempo me faltaría para irles contando cómo el Señor mensualmente me iba proveyendo esa ofrenda mensualmente. Y habían veces que, algunos meses que ya casi se iba a terminar el mes, y yo le decía, Señor, no se le olvide, Padre, que yo tengo un compromiso con usted. Traiga esa provisión a mis manos. Y el Señor lo hacía mensualmente, me iba proveyendo. Solo fueron dos meses que se terminó el mes. Y yo le dije, Señor, se terminó el mes y yo no tengo lo de la cuota que yo tengo que dar a Radio Vida Nueva, la ofrenda. Y déjenme decirle, amados hermanos, que el siguiente mes, de esas dos oportunidades que yo no lo di en el mes cabal que tocaba, el siguiente mes el Señor se encargó de ponerme el doble en mis manos.
1: Amén.
0: El doble en mis manos para que yo lo diera, lo del mes pasado y lo de este mes, de un solo Amén. Junto, y lo daba. Solo hubieron dos meses, pero el Señor fue fiel. El siguiente mes me daba el doble. Para Amén. Que yo pudiera cumplir mi promesa.
1: Gloria
0: y para la gloria y la honra del Señor, el mes pasado en abril, pude completar las 10 cuotas que yo le prometí al Señor.
1: Amén.
0: Y me siento tan agradecida y me siento dichosa. Me siento feliz de que el Señor me haya tomado en cuenta, no teniendo prácticamente nada en mis manos, pero con aquel deseo que el Señor siempre pone en mi corazón, de ofrendar para su reino, de ofrendar para que el reino de Dios sea engrandecido, para que la palabra de Dios sea predicada, para que llegue el mensaje de salvación a los que no han escuchado, para que el pueblo de Dios sea edificado, porque creo fielmente que el Señor ha levantado este ministerio radial para ser de bendición entre el pueblo de Dios y para llevar palabra de esperanza a aquel que está sin esperanza, que está desalentado, para llevar salvación a aquel que no ha oído la palabra, y en el momento preciso llega la palabra a través de un programa radial, a través del Facebook, a través de YouTube, a través de la página de la radio, de los diferentes medios.
1: Aleluya.
0: El Señor lleva palabra y eso es bendición para mi vida, yo creo que también para usted.
1: Aleluya.
0: Y nos sentimos pero tan complacidos, pero tan satisfechos de que el Señor nos mire y nos tome en cuenta para engrandecer su reino.
1: Amén.
0: Y para traer ofrenda. Aleluya, gloria al Señor.
1: Gloria a Dios. Bendito.
0: Yo tengo un texto aquí de la palabra del Señor, que el Señor me lo ponía en mi corazón para esta oportunidad, y es en primer libro de Crónicas, capítulo 16, versículo 29. Dice la palabra: dad a Jehová la honra debida a su nombre, traed ofrendas y venid delante de él, postraos delante de Jehová en la hermosura de la santidad.
1: Aleluya.
0: Qué maravilloso Nosotros a veces pensamos que dar a Jehová la honra debida a su nombre es solamente orar, cantar, predicar. Pero si nosotros observamos en este texto, también dar a Jehová la honra debida a su nombre es a través de nuestras ofrendas. Amén. Dice la palabra: dad a Jehová la honra debida a su nombre, traed ofrenda y venid delante de él. Aleluya. Postraos delante de Jehová en la hermosura de la santidad.
1: Gloria a
0: Dios.
1: Qué
0: precioso es el Señor. Qué maravilloso es el Señor.
1: Amén.
0: Y yo vengo a testificarle este milagro porque para mí es un gran milagro.
1: Amén.
0: Para mí es un gran milagro.
1: Gloria a Dios.
0: Y vengo a testificarle eso para honrar y engrandecer y exaltar el nombre del
1: Aleluya.
0: Señor. Porque Él es digno de ser en gran manera engrandecido.
1: Amén.
0: Él es digno de ser en gran manera alabado,
1: Gloria
0: honrado y exaltado. Porque de Él y para Él y por Él son todas las cosas.
1: Aleluya.
0: Para Amén. Que su corazón se aliente, para que usted, amado hermano y amigo, crezca en fe.
1: Amén.
0: Que le crea al Señor.
1: Aleluya.
0: En todas las áreas y también en las finanzas.
1: Amén.
0: Que le crea al Señor porque Él es nuestro proveedor.
1: Amén.
0: Él es Jehová, nuestro proveedor. Jehová Jiré,
1: Amén.
0: Jehová Shalom, Jehová Nisi,
1: Amén.
0: Jehová mi bandera, aleluya.
1: Gloria a Dios.
0: Él es, y para Él y el Todopoderoso permite, el dueño de todo, el dueño de la plata y del oro, porque así lo dice su palabra: mío Amén. Es el oro, mía es la plata.
1: Aleluya.
0: Él le agrada que nosotros, sin ser dueños de nada, porque todo es de Él.
1: Amén.
0: Pero Él le agrada tomarnos en cuenta.
1: Gloria a Dios.
0: Para este glorioso ministerio.
1: Aleluya.
0: Y yo quiero decirle que cuando el Señor ponga algo en su corazón, no se quede solo con el deseo.
1: Sí, amén.
0: Porque nosotros podemos platicar con Dios.
1: Amén.
0: Como platicamos con una persona.
1: Así es.
0: Yo platiqué con el Señor ahí.
1: Amén.
0: Él ponía la palabra en mi corazón de lo que Él quería de mí. Y yo le hablaba al Señor.
1: Amén.
0: Yo le decía: Señor, ¿tú quieres que te dé esto? Señor, eso es muy poquito. Entonces el Señor trajo a mi mente y a mi corazón lo otro. Y entonces le dije yo: si tú quieres, Señor, yo también quiero.
1: Amén.
0: Y platiqué con el Señor. Y me puse de acuerdo con el Señor. Y luego de hacer mi promesa con Dios, me comprometí también con la radio.
1: Amén.
0: Porque como el Señor, cuando le pide a uno, Él de un solo le dice a dónde uno tiene que ofrendar.
1: Amén.
0: El Señor es tan lindo.
1: Sí, amén.
0: De un solo le dice a uno para qué le está pidiendo.
1: ¿Y cuánto?
0: También. ¿Y cuánto le está pidiendo? Él
1: amén.
0: Todito lo hace, pero bien ordenado, clarito, hermano.
1: Amén.
0: Sí, no hay duda cuando el Señor está hablando a nuestros corazones.
1: Sí, amén.
0: Entonces el Señor me pidió, me dijo la cantidad, me dijo a dónde lo tenía que dar y me dijo cómo lo iba a dar.
1: Amén.
0: Que era una cuota mensual por 10 meses. Y yo hablé con Él y le dije: sí, Señor, pero también hablé a la radio, me comuniqué a la radio para
1: Amén.
0: Hacer mi promesa.
1: Sí, amén.
0: Porque así, miren, queda bien amarrado todo, hermano.
1: Sí, porque así. Yo si no cumplía le iba a decir: hermana, está pendiente. Estás pendiente con su promesa.
0: Amén, así es.
1: Como el Señor es tan lindo, ¿verdad? Porque Él ha tomado en cuenta muchas personas para
0: Aleluya.
1: Para sí. Para esta meta, porque la meta son $24,000. Por eso el Señor dijo, amén, que eso número 24 era simbólico.
0: Amén.
1: Y yo me asusté.

0: Y no voy, yo como directora general y como haber recibido esta instrucción de parte de Dios, yo no me tengo que dormir, decía yo en esas 24 horas. Y hermana Siri es bien dormilona. Rosalba sabe que yo soy dormilona y muchas que me conocen saben que yo soy bien dormilona. Y yo me estaba haciendo un poco renuente y yo me hacía la desentendida cuando el Señor me... el secreto, él me decía, quiero 24 horas, quiero 24 horas sin apagar. Y un día le dije al Señor, recuerdo que en las vacaciones de abril del año pasado, con mi esposo nos propusimos hacer 3 días de ayuno y entregar cada día a las 6 de la tarde. Y oramos para que el Señor nos capacitara y nos encerramos los dos en el cuarto durante 3 días. Y en esos 3 días, porque desde febrero, yo bien recuerdo que fue en febrero cuando el Señor, estaba yo orando y él me dijo, quiero que haga 24 horas en la radio sin parar. Y yo, pero Señor, ¿y cómo? Y yo decía, ¿a qué horas comenzara? Y yo quería encontrar un espacio que a mí me favoreciera para yo poder dormir y descansar. Y no lo agendaba, ¿verdad? Y cada vez que oraba el Señor y oraba yo por la radio, las 24 horas, y yo pensaba, no puedo porque yo no voy a aguantar, y me quedaba así como la disimulada. Pero en esos 3 días que hicimos con mi esposo, el Señor trató tanto conmigo y me dijo, ¿qué estás esperándome? Yo te voy a capacitar, me dijo, Señor, pero yo no me quiero dormir. Y yo no, usted tiene que darme fortaleza para no dormirme, le dije, porque tengo que estar ahí. Qué penoso va a ser que los hermanos estén ahí orando, le decía yo, Señor, y yo vaya a estar dormida, Señor. No, a mí me da pena. Pero usted me conoce que cuando el sueño me vence, le decía yo al Señor. Y yo soy dormilona. Y entonces en esos 3 días... el Señor, yo le dije a mi esposo, oremos porque el Señor ya di, y yo a nadie le había dicho, por no sentirme comprometida. El Señor me está pidiendo 24 horas en la radio, le dije yo a mi esposo. Y ahorita el Señor, desde que empezamos esos 3 días de ayuno, el Señor no me deja tranquila. Y el Señor ya me dio fecha y ya quiere que esto se haga. Y yo lo que quiero es que usted me ayude a orar, le dije yo a mi esposo, para que el Señor me capacite, le dije yo a mí, porque yo no me quiero, no me tengo que dormir ni un minuto en esas 24 horas. Sí. Y usted sabe que yo soy bien dormilona, le dije a mi esposa. Entonces pidámosle al Señor. Sí, me dijo él, le vamos a orar al Señor. Y en esos 3 días de ayuno que tuvimos con mi esposa, aprovechamos y aquí nosotros nos veníamos por ratos a orar en esos 3 días. Y orábamos aquí en la cabina con mi esposo y le pedíamos al Señor que Él tomara control de esas 24 horas. Y ahí me dijo el Señor, se va a llamar 24 horas en su presencia. Amén. Y me dijo el Señor, y va a comenzar, me dijo, a las 5 de la mañana van a comenzar ustedes y van a terminar el siguiente día a las 5 de la mañana. Miércoles 2 para terminar jueves 3 a las 5 de la mañana. Y el Señor comenzó a darme todo, me dijo, y en esas 24 horas tienes que hablar con fulano, con fulana, porque con todos ellos tú vas a llenar las 24 horas. Porque yo no sabía cómo hacer la programación. Sí. Entonces el Señor, mira, y fue tan bello y comenzamos a orar. Le conté a mis socias, mi hermana Elsa y mi hermana Miriam. Y les dije, yo esto me pide el Señor que hagamos. Y empezamos a orar y con ella vinimos aquí también a la cabina a orar de noche. Y aquí orando el Señor nos decía, le decía a la hermana Miriam, hay que agregar a estos, y a la hermana Elsa, hay que agregar a esto, y a mi esposo y a mí, y a, en fin, logramos armar las 24 horas con las personas. Amén. Sin hablar con ellas, nosotros, Dios nos decía, fulano Amén. Quiero que participe, y cuando ya teníamos cubiertas con todas las personas, el siguiente paso, ¿verdad?, de tocar a las personas, ¿verdad?, y decirles el proyecto, lo que Dios pedía, y que si ellos estaban dispuestos, y la hora, y ubicarlos ahí, y como Dios nos había dicho quiénes tenían que estar, nadie se negó.
1: Amén.
0: Porque se conectaron hasta desde

0: Estados Unidos.
1: Sí.
0: Uh-huh. Sí. Y porque Dios, pero yo le dije, Señor, pero ellos están en Estados Unidos. Sí, pero se van a enlazar, me dijo el Señor. Pero tiene que participar ella. Uh-huh. Ellas tienen que participar. Y ahí estaba, sí, Rosalba.
1: Sí.
0: Rosalba también, creo que a las 8 de la noche, ¿verdad? ¿O qué hora fue?
1: Ay, ya no recuerdo.
0: Pero por ahí así fue la hora de ella. Y que también fue desde allá, desde Mandinga.
1: Sí,
0: entonces armamos todo y yo estaba tan contenta y creyéndole al Señor que Dios iba a hacer cosas grandes en la audiencia. Y hemos recibido testimonio.
1: Aleluya.
0: De gente que fue ministrada y recibió, sí, sanidad. Amén. Pero nunca pasó por mi mente que el Señor tenía esta idea financiera, nunca. Y quizás alguien puede decir, todo lo habían planeado cabal, ¿verdad? Y bien estratégico, cómo hicieron todo. Pero vive Jehová.
1: Amén.
0: Ante el,
1: en cuya presencia,
0: cuya presencia estoy. Que jamás pasó eso por mi mente. Cuando el hermano Douglas Pérez a las 10 de la noche estuvo aquí y dijo él que cuando nosotras a las 5 de la mañana empezamos las 24 horas, él se estaba en la ducha.
1: Sí.
0: Y aquí tuvimos una guerra con el internet porque en esa hora hubo una oposición porque lo que nunca había, se cortaba, no se entendía bien y se paralizaba y nosotros ahí reprendiendo y todo. Y no sabíamos nosotros que allá estaba un varón de Dios bañándose y el Espíritu Santo allí.
1: Amén.
0: A esa hora, cuando dimos la apertura a las 5 de la mañana, el Espíritu Santo le dice a él, ese número 24 es simbólico, le dijo. ¿Cómo así, Señor? Sí, es simbólico, le dijo. A esos 24, a ese número 24 le dijo, agregale ceros. Y él dijo, si le pongo un cero son 240. Ajá. Si le pongo otro cero son 2400. Y el Señor le dijo, hace falta un cero. Pero si le pongo otro cero, dijo, son 24 mil. Ajá, entonces, eso es, le dijo el Señor. Son 24 mil dólares. ¿Y qué pasa con estos 24 mil dólares? Dice, le preguntó al Señor. Son 24 mil dólares que se van a reunir. Y yo voy a usar a las personas que han estado, que van a participar hoy. Y como él era uno de los que iban a participar.
1: Amén.
0: En estas 24 horas, entre todos ellos, en un año, me van a reunir 24 mil dólares. Y él dice que dijo, Señor, ¿y para qué tanto dinero? ¿Y cómo voy a hacer yo? Y tú eres el que lo vas a decir porque a ti te lo he dado. Y él es un hombre de fe que le cree a Dios financieramente porque Dios le ha enseñado mucho.
1: Amén.
0: Lo ha bendecido.
1: Sí.
0: Y entonces, él no nos dijo nada a nosotros. Hermana, miren, y yo estábamos allá en la esquinita. Porque procurábamos estar aquí también, meternos, ¿verdad?
1: Sí.
0: Bueno, y quiero decirles antes de que se me olvide que no me dormí.
1: Amén.
0: Aguanté las 24 horas. Y no, me sentía bien fortalecida.
1: Amén.
0: Lo que yo tenía temor. Entonces, cuando de repente el hermano Douglas empieza a contar, ¿verdad? Que cuando él estaba en la ducha, el Espíritu Santo, y dice el Señor, dijo que son 24 mil dólares que se van a reunir.
1: Sí.
0: Y entre los que hemos venido a participar en esas 24 horas, vamos a reunir ese dinero. Y en un año la radio va a tener esos 24 mil dólares.
1: Amén.
0: Y hermana, miren, y ojalá nos miramos las caras, Dios mío, ¿qué pasa aquí? ¿Verdad? Porque nos cayó así, como un baldazo de agua fría. Porque nunca nos imaginamos que ese era el propósito que Dios tenía.
1: Sí.
0: Y yo, por eso yo le digo a la gente, y no me canso de decirle, solo hay que hacerle caso al Señor.
1: Sí, amén.
0: Solo hay que hacer, y no importa el sacrificio que tengamos que hacer.
1: Sí.
0: Hay que hacerlo, porque nosotros no sabemos los planes que Dios tiene.
1: Amén.
0: Jamás pensé yo que el Señor quería bendecir la radio financieramente con esas 24 horas. Y entonces levantamos las manos y dijo el hermano Lula, yo no sé si me van a creer, ¿qué? O van a decir que estoy loco, que yo estoy inventando, o que esto ya era un plan, pero yo solo quiero ser obediente con Dios, tío.
1: Amén.
0: Que Él está pidiendo eso y que lo que hemos venido. Entonces, y no sé, dijo, si las hermanas aquí van bien, lo recibimos ya esos 24 mil con el poder de la fe.
1: Amén.
0: Y al ratito mi hermana Rosalba me manda el mensaje y me dice, y la promesa de nosotros como familia, dijo, es de $2,600. Padre Santo, dije yo más asustada. Dios mío, esta mujer, dije yo, ¿cómo se está comprometiendo con tanto? Y y fue algo tan especial porque empezó Dios a tocar a la gente y luego tuvimos una reunión,
1: sí,
0: en donde se le dijo a los hermanos, ¿verdad?, que habían participado. Y dijo el hermano Douglas, el que le crea al Señor y siente que Dios, pues esto es de Dios, hoy haga su promesa, no le vamos a decir cuál, pero usted le va a prometer al Señor y sabe que en un año usted tiene que entregar eso que va a prometer.
1: Amén.
0: Y comenzamos, hubo una hermana que ella solita, la promesa de ella fue de $5,000.
1: Aleluya. Ajá. Sí, amén.
0: Y dije yo, vaya, ella prometió $5,000. Y mi hermana Rosalba prometió $2,600. Lo único que la persona que prometió $5,000 es una persona más bendecida económicamente, ¿verdad?
1: Sí.
0: En comparación con Rosalba. Pero ese día el Señor nos sorprendió tanto porque, bueno, yo hice mi promesa también, $1,000.
1: Amén.
0: Mi esposo también prometió $1,000.
1: Amén.
0: ¿Y cuál fue también mi sorpresa? Que como ahí estaba mi hija, porque ella también estuvo aquí con Noemí,
1: sí,
0: estuvieron una,
1: sí,
0: hora. Y entonces era parte de las personas de las 24
1: horas. Sí.
0: Y ella también en esa reunión levantó la mano y dijo, ¿qué $1,000 iba a prometer? Y
1: yo dije,
0: ya me tocaron esos mil también. Porque pues si es una hija de dos, es mi hija, pues.
1: Claro.
0: Y como ella prometió ahí delante de todo, yo me sentí comprometida. Yo dije, si ella, Dios no la bendice, ¿verdad?, a través de otra persona,
1: a través de mí,
0: ajá, yo voy a tener que también dar esos $1,000. Pero yo dije, pero me llené de satisfacción y de, sí, complacencia de ver que una cipota, pues,
1: sí,
0: ajá,
1: sí,
0: dijera también, dije yo, valoró, dije yo, mi hija, y tiene fe.
1: Amén.
0: Porque ella también dijo, yo también $1,000. Y quiero testificarle que rapidito los pagó antes que yo. Los dio ella.
1: ¡Gloria a Dios!
0: Antes que yo los dio, el Señor la bendijo.
1: Sí, amén.
0: Hubieron personas que la bendijeron una parte y la otra parte, como ella trabaja, gracias a Dios,
1: sí,
0: de su trabajo, ella dijo, vaya, pues aquí está, mamá.
1: Sí.
0: Esto es, cumplo mi promesa.
1: ¡Gloria a Dios!
0: Entonces, estamos viendo que, pero yo dije, y Rosalba de una vez me dijo, $2,600 y lo voy a dar, cada mes voy a dar $260.
1: Amén.
0: Señor bendito, dije yo, ¿y cómo va a ser esta mujer? Pero bien, Dios sabe.
1: Sí.
0: Y cabal, pues así, ella comenzó cada mes. Y como dice ella, hubieron dos ocasiones que pasó el mes y nada, ¿verdad?
1: Sí.
0: Pero el segundo mes ella me dice, aquí está, 520,
1: sí,
0: lo del mes pasado que no lo pude dar y lo de este mes que estamos. Entonces ella el mes pasado en abril terminó de dar los $2,600 que le prometió al Señor.
1: Amén.
0: Y yo quiero preguntarle a Rosalba aquí, como estamos dándole gloria al Señor,
1: amén,
0: aquí no estamos tocando trompetas para que digan, ay, qué bárbara va.
1: No,
0: aquí lo que estamos es diciéndole a usted que Dios es fiel.
1: Sí,
0: y que,
1: amén,
0: aprenda a creerle a Dios y a obedecerle a Dios.
1: Amén.
0: Y que no importa lo que Él le pida, usted suélteselo. Y que Dios es especialista,
1: sí,
0: en pedir aún lo que no tenemos.
1: Sí, amén.
0: Para probar nuestro nivel de fe. ¿Qué tanto le vamos a creer a Dios por lo de Él?
1: Sí, amén.
0: Por lo de Él. Entonces, yo me quedo maravillada y estoy viendo cómo los hermanos que se comprometieron, algunos ya salieron. Y otros todavía están ahí pendientes. Pero todavía, Rosalba, el día que hicimos la rifa, porque como ya tenemos el precio, ya tenemos, porque para ese tiempo, el dueño de la frecuencia decía que él no la vendía.
1: Sí.
0: Entonces, y cuando el hermano dijo que Dios pedía $24,000 y él dijo, ¿saben ustedes para qué es? Yo le dije, eso es para que compremos la frecuencia.
1: Amén.
0: Y se me quedaron viendo. Y que se las van a vender. Pues él dice que no, pero tenemos promesa de parte de Dios que Él va a entregar esa frecuencia en nuestras manos.
1: Amén.
0: Y que no es barata, le dije yo. Entonces,
1: amén,
0: ¿para qué más puede ser eso? Eso es para la compra de la frecuencia.
1: Amén.
0: Entonces, y así pues, así lo recibimos del Señor. Y después, y el Señor ha venido. Hubo un hermano que también prometió $1,000 y no había podido, pero dijo él, yo tengo un torete, dijo, y lo he querido vender para cumplir mi promesa, pero lo más que me dan son $700, pero si ustedes están de acuerdo, yo se lo doy a ustedes y rífenlo. Uh-huh. Y le pueden hacer hasta más de los 1,000 que a mí me tocan. Uh-huh. Entonces, y como el señor ya nos había hablado que íbamos a hacer rifa, pa, agarrémoslo, le digo yo a la hermana Elsa y a la hermana Miriam y a mi esposo, y a ver ese torete y vámonos. Y les dije yo, bueno, ya entonces, en ese lazo del tiempo, el señor movió piezas y trajo gente de San Salvador al punto de que puso entre la espada y la pared al dueño de la frecuencia, y le dije yo, o me la vende o yo le voy a entregar la frecuencia, porque me están ofreciendo otra, sí, y es una buena oferta y yo no la voy a dejar pasarle. Y ya Dios me dijo que él me va a dar una frecuencia, le dije. Entonces, yo no quiero hacer negocio con otra gente, quiero hacerlo con usted porque ya estoy trabajando con usted.
1: Sí.
0: Entonces, véndamela, le dije. No, me dijo, no la vendo. Pues entonces, espere que en cualquier momentito yo se la voy a entregar, porque entonces voy a comprar otra, le dije.
1: Sí.
0: Y ya él comenzó a inquietarse al punto de que empezó a mandarme mensajes. Y miren, me dijo, sentémonos pues y platiquemos. Vaya, le dije yo. Y en la noche agarramos camino. Y le dije yo, ¿es hoy o no? O no hay negocio, le dije. Hoy me tiene que atender, le dije yo. Y que no puedo, que solo a las 7 de la noche, pues a las 7 de la noche nos vemos. Y nos fuimos con mi esposo para Sonsonate. Y nos sentamos, vaya, le dije yo. Y ya comenzamos. Mire, pues, me dijo, de todos modos, me dijo, se la voy a tener que vender. Me dije, es que yo sabía, le dije, que ya Dios me había dicho. Pero es que yo, me dijo, que mire, que aquí, y hasta se le llenaron de lágrimas los ojos,
1: sí,
0: a él. Yo lo entiendo a usted, le dije yo, pero con las cosas de Dios, todo tiene que ceder, le dije.
1: Sí.
0: Entonces le dije yo, usted no tiene otra opción. Porque yo le dije, si usted no me la vende a mí, usted en vez de ganar con esa frecuencia, va a perder, le dije.
1: Sí.
0: Va a perder. Entonces me dijo él, vaya pues, me dijo, vaya, ¿cuánto quiere? Le dije yo. Yo ya le había dicho a usted que una frecuencia no es barata, me. Entonces, escríbame aquí, le dije yo, ¿cuánto quiere? Y me pone él la cantidad. No, le dije, yo no tengo ese dinero, le dije. Yo tanto tengo, le dije yo. Si usted me la va a vender, me la tiene que dar en ese precio. Porque eso es lo que Dios me ha dado a mí para la frecuencia, le dije. Y no puedo darle más, le dije. Entonces me dijo él, no, me dijo él, no me dé eso, deme tanto. No, le dije, es que eso es lo que tengo.
1: Sí.
0: O me la da así, o ya no seguimos el negocio. Entonces, y otra cosa, le dije yo, yo ahorita no tengo el dinero, le dije. Pero si hoy usted llega a un acuerdo conmigo y me la vende al precio que yo le digo, le dije, ya mañana, si quiere, vamos donde el abogado y hacemos una promesa de venta. Y yo le voy a dar, le dije yo a él, una parte del dinero. Y usted me tiene que dar un año, como así era lo que Dios ha dado al tiempo.
1: Sí.
0: Un año me tiene que dar usted para yo terminarle de pagarle, dije. Vaya, me dijo, hagamos las cosas así como usted dice, me dijo.
1: Amén, gloria a Dios.
0: Mañana, le digo, tal vez ahora nos vemos en la oficina del abogado. Y así fue, hermano. Entonces, él, y pues con lo que Dios había provisto al momento, pues le dimos lo que teníamos, ya después, ya como han estado llegando las ofrendas, ¿verdad?
1: Sí, amén.
0: Porque el Señor dio un año, ya cuando teníamos otro poquito, le abonamos otro poquito, y ahorita ya solo nos falta el último paquete de billetes.
1: Amén.
0: Que ya hay fecha, porque en el contrato de ahí dice que ¿cuándo es la última fecha que yo tengo que terminarle de pagar?
1: Sí.
0: Y ya comenzar los trámites en la CIGET para que pase a nombre mío la frecuencia. Entonces,
1: sí,
0: qué lindo es el Señor. Por eso usted tiene que creerle al Señor.
1: Amén.
0: Porque Él a mí me ha mandado a hacer negocios sin tener un 5.
1: Sí, amén.
0: Sin tener un 5, y con esta radio todo ha sido por fe. Y yo me he sentado con empresarios. Y le recuerdo que le dije a ese hombre, el día que usted quiera vender esta frecuencia, a mí me la vende, yo se la voy a comprar. Y él se me quedó viendo, usted piensa que es barato una frecuencia, no importa lo que valga, yo sé que son caras, pero yo se la voy a comprar.
1: Amén.
0: Y le dije yo, y si ya la quiere vender, ya se la compro. Y yo no tenía nada.
1: Amén.
0: No tenía nada. Y yo después dije, ¿por qué le dije yo así a ese hombre? Yo no tengo piso. Pero entendí que el Espíritu Santo hablaba por mi boca.
1: Amén.
0: Entonces, sí. Y esto ya está ya por consumarse.
1: Gloria.
0: Entonces,
1: a Dios.
0: Qué lindo es el Señor. Pero lo que yo te quiero preguntar es, sí, después de haber dado esos 2,600 para, ajá, la radio, ¿cómo estás hoy económicamente? ¿Estás más pobre? ¿Estás igual? No. ¿O estás mejor?
1: Estoy mejor. Estoy mejor.
0: Porque la gente tiene miedo.
1: Ah, sí.
0: De que piensa que darle a Dios es perder.
1: No, nunca es perder. Darle al Señor es ganar.
0: Amén.
1: Porque, como dijeron los tres hebreos, ¿verdad?
0: Amén.
1: No vamos a hacer lo malo que le estaban diciendo, que se inclinaran ante la estatua y la adoraran.
0: Sí.
1: ¿Verdad? Porque nuestro Dios puede librarnos.
0: Sí.
1: Pero no tienes que ni preguntarnos, porque si Él puede, nuestro Dios puede. Y si no nos libra, tampoco.
0: Amén.
1: Entonces nuestra convicción como creyentes debe de ser esa.
0: Amén.
1: Que Dios puede darnos más de lo que nos está pidiendo.
0: Amén.
1: Pero yo le dije al Señor, con solo que me deje eso, Señor. Porque tú sabes que mi corazón se deleita
0: En darte
1: y cumplir lo que pronunció, mis votos que pronunciaron mis labios.
0: Amén.
1: Como dijo el salmista.
0: Amén.
1: Entonces, dame, Señor, eso le dije yo al Señor. Dámelo, Padre, porque yo quiero hacerlo. Y tú sabes, tú conoces mi vida y tú conoces mi corazón.
0: Amén.
1: Cómo me siento yo de alegre cuando yo puedo dar para tu obra.
0: Amén.
1: Y el Señor lo hizo. Pero no solamente lo hizo hasta ahí, el Señor me ha dado más.
0: Amén.
1: Me ha dado más.
0: Gloria a Dios. Y fíjense que también después cuando hicimos la rifa.
1: Ah, también.
0: Porque la meta era $7,000.
1: Sí.
0: A ese torete hacerle $7,000. Y el Señor nos sorprendió porque empezaron a decir, yo no quiero listas, pero me comprometo con $500.
1: Sí, amén.
0: Con $200. Y ya en la noche que venimos aquí todavía nos faltaban como, creo que $3,000.
1: Sí.
0: Y empezó en cuestiones de minutos. Empezamos nosotros a pedirle al Señor y dijimos, no nos vamos de aquí porque tenemos, es que nos hace falta eso. Ajá.
1: Sí.
0: Y hoy tenemos que completarlo.
1: Amén.
0: Y Rosalba estaba ahí siempre, ella conectada, ella es fiel oyente, siempre se conecta.
1: Amén.
0: Y ella, todavía no habías terminado de pagar los 2,600.
1: No, todavía me faltaba.
0: Y se compromete ese día y dice, yo me comprometo con $400.
1: Sí, amén.
0: Y quiero decirles que el mes pasado le faltaban
1: me faltaban 520 de los
0: 2,600
1: que había prometido.
0: Y había prometido otros 400 después.
1: Sí.
0: Entonces, o sea que al final ella ofrendó $3,000.
1: Sí, al final fueron $3,000 con esa última.
0: Y los que la conocen a mi hermana saben dónde ella le está sirviendo al Señor, la iglesia que pastorean. Usted sabe que ellos viven por fe.
1: Amén.
0: En ese lugar. Y que ellos sirven al Señor por fe.
1: Sí.
0: Porque es una iglesia pequeñita y es un lugar bien pobre. Ajá, entonces la verdad que yo honro al Señor por la vida de mi hermana y aquí públicamente la admiro.
1: Y, gloria a Dios.
0: Y ella me ha enseñado mucho a mí también a creerle al Señor, porque yo digo, y si yo la conozco, ella dice, ella no tiene casa pastoral y tampoco tiene casa como familia. Y darle al Señor, el Señor le pide eso que tenían ahorrado para su casita, dámelo, $2,600. O sea, de verdad. Y que no era ni de ellos, porque era un ahorro que el suegro había hecho.
1: Sí.
0: Entonces ella dijo, no puedo tocar ese dinero porque es de mi suegro. Entonces, pero Dios quiere esa cantidad, Él me
1: sí.
0: la tiene que proveer cada
1: Amén.
0: Mes. Y Dios se la proveyó.
1: Sí.
0: Y muchos están afligidos o les pesa dar $100.
1: Sí, pero es porque no hemos comprendido al Dios poderoso que nosotros tenemos.
0: Amén.
1: Él es dueño de todo. Y otra cosa también, que no creemos en que el Señor dice que cuando nosotros damos para su obra, hacemos tesoros en el cielo.
0: Amén.
1: Donde ni el ladrón puede robar, ni la polilla puede carcomer.
0: Gloria a Dios.
1: Donde no hay orín que corrompa. La palabra del Señor habla claramente. Entonces nosotros nos afanamos por tener tanto aquí. Y yo he comprendido que si el Señor nos da mucho aquí, gloria al Señor.
0: Amén.
1: Pero cuando el Señor nos da, es para que nosotros primero bendigamos su obra.
0: Amén.
1: Y su obra es la engrandecer el reino de Dios. O sea,
0: amén,
1: que el evangelio sea predicado.
0: Sí, amén.
1: Que bendigamos a los necesitados.
0: Amén.
1: Que nos compadezcamos de aquel que tiene necesidad. Si nosotros tenemos que darle, no le vamos a decir ve en paz, porque qué paz va a tener él teniendo gran necesidad. No, hay que darle las cosas que para ellos son necesarias.
0: Amén.
1: Entonces, cuando nosotros honramos a Dios con nuestras ofrendas, con nuestros diezmos, y nos compadecemos del necesitado, a Dios se lo estamos haciendo.
0: Amén.
1: Así dice la palabra. Y el Señor dice en su palabra que ni un vaso de agua que demos quedará sin recompensa, no va a perder su recompensa. Entonces, nosotros a veces porque no le creemos al Señor,
0: sí,
1: pero allá en el cielo van a ver cosas sorprendentes. El que más ahorró, el que más hizo tesoro en el reino de los cielos, allá va a tener grandes galardones, porque el Señor paga bien. Y con que nos paga aquí en la tierra,
0: amén,
1: no nos va a dar allá al Señor. Entonces, queremos nosotros.
0: Perdón, me estoy acordando de la gente hace sus chistes y cosas, ¿va? Pero sí, hasta cierto punto hay cosas que al ponerles atención tienen grandes,
1: sí,
0: verdades.
1: Sí.
0: Que dice que que alguien llegó, ¿verdad? Allá al cielo, ¿va? Y como allá hay moradas. Hay moradas, o sea, cada uno. No, hasta cantamos, hazme un palacio.
1: Amén.
0: Y vamos grandes tacaños. Entonces el tute esto, que dice que alguien llegó y vio un palacio, una mansión, una morada preciosa.
1: Sí.
0: Pero también estaba una que apenita, va, como quien dice, así de varitas y con de laminita, ajá. Entonces, pensó la persona que la mansión era de ella, y dicen que el Señor le dijo, ¿va? No, esa no es tuya, le dijo. ¿Y cuál es la mía, Señor? Esta es la tuya, la de la varita. Y Señor, ¿pero por qué? Porque así como fue tu inversión, es que la Biblia dice, hagan tesoros en el cielo, y ahí está hablando del dinero, no está,
1: sí,
0: hablando de otra cosa.
1: Amén.
0: Entonces, porque la gente aquí todo queremos para nosotros, ¿verdad? Y para,
1: sí,
0: nosotros, y para lo de Dios nada, somos tacaños.
1: Sí.
0: Y entonces ella había sido muy tacaña aquí, no le gustaba ofrendar mucho. Pero allá quería la casa más bonita. No le dijo, aquí está lo que has invertido, lo que invertiste en el reino de los cielos. Hay gente que es, para esta me alcanzó, le dijo el Señor. Y es como una broma, pero tiene lógica.
1: Sí.
0: Tiene lógica.
1: Sí.
0: Porque yo pienso que igual las coronas, ¿verdad? Van,
1: sí,
0: a ser diferentes.
1: Sí.
0: Van a ser diferentes. Entonces, dice que el Señor va a dar galardones a cada uno según sus obras.
1: Sí.
0: Quiere decir que el galardón mío, aunque soy hermanita con ella, no va a ser el mismo.
1: No es igual.
0: Porque el Señor va a galardonar y a premiar las obras de ella y las obras mías.
1: Amén.
0: Entonces, en aquel día vamos a querer la casa más bonita, y el Señor no, no, no, no me alcanzó para ponértele tantos detalles, porque muy poquito ofrendamos.
1: Ay,
0: así es,
1: sí,
0: de que el tiempo ya casi se nos terminó, pero
1: ya se acabó.
0: Alguien pudiera decir, ay, ¿para qué están testificando eso? Porque para Rosalba, en la condición económica que ellos como familia se encuentran, es un milagro,
1: es
0: que
1: un
0: Dios
1: gran milagro
0: les haya provisto en menos de un año, ¿verdad? En 10,
1: sí,
0: meses, $3,000.
1: Sí.
0: Y también, hermano, eso es digno de honra.
1: De honrar.
0: Esto es digna de honra a Dios, porque Él es el proveedor.
1: Amén.
0: Pero también de honrar a los hijos de Él y a las hijas de Él, que
1: gloria,
0: aunque tengan necesidades, por encima ponen el reino de Dios, cumpliendo la palabra que dijo, busquen primero el reino de Dios y su justicia, las demás Amén. Cosas vendrán por añadidura. Sí. Y Amén. Ustedes todavía no tienen su casa, ¿verdad?
1: Todavía no.
0: Ni su lote para la
1: todavía
0: casa.
1: Todavía no.
0: Ni tampoco la casa pastoral.
1: Todavía.
0: Todavía no. Pero nosotros le estamos creyendo al Señor.
1: Amén.
0: Que otro día va a venir Rosalba aquí a testificar.
1: Amén.
0: De que Dios les dio la casa pastoral.
1: Gloria a Dios.
0: Y que les dio la casa como familia.
1: Amén.
0: Porque el Dios a quien nosotros honramos, Él también dice que Él honra a los que le honran.
1: Gloria
0: a Dios. Y el versículo que ella leyó dice, dad a Jehová la honra debida a su nombre, dad ofrendas al Señor. Entonces, quizás si ella tuviera dinero, porque hay gente que tiene hasta para dar $1,000,000.
1: Sí.
0: Ajá. Son gente rica, millonaria. Esto puede ser, como dijo Jesús, ¿verdad? Saben que yo, cuando ella se comprometió, yo dije, esta es la ofrenda de la viuda, dije. Porque dice el Señor que los ricos echaban pocos de dinero.
1: Sí.
0: Pero ellos no sentían nada porque como tienen.
1: Claro.
0: Pero había una viuda que echó dos blancas, dice, y eso era todo lo que ella tenía.
1: Sí.
0: Y para el Señor Jesús, ella fue la que dio más,
1: sí,
0: porque dio lo único que tenía. Entonces, para mí, incluso, porque yo conozco la condición, y muchos la conocen y saben dónde ellos están sirviendo y cómo viven ellos, y que están por fe, cada día viven por fe, y que no tienen una casa, ni pastoral, ni familiar. Y creerle al Señor y darle al Señor esos $3,000, ese es un milagro y esa es una maravilla. Y esa es como aquella ofrenda de aquella viuda, ¿verdad? Que
1: Aleluya.
0: Sin tener, dar para el Señor.
1: Sí.
0: Y eso Dios lo sabe honrar.
1: Bendito, sea el,
0: bendito
1: Señor.
0: Sea el Señor, porque muchos tienen mucho, demasiado. Pero como dice el mismo Señor, solo quieren acaparar y les pesa dar algo para la obra del Señor. Pero Dios siempre va a ocupar su gente.
1: Sí.
0: Como cuando Elías, ¿verdad? La viuda de Sarepta.
1: Sí.
0: Ajá. A ella la quería bendecir el Señor. Entonces,
1: Amén.
0: El Señor nos dijo a nosotros, ¿por qué los que vinieron a las 24 horas? Porque a ellos yo los quiero bendecir.
1: Gloria
0: y
1: a Dios.
0: Y todo el que le ha creído a Dios, y Dios bendiga a los hermanos de las 24 horas en su presencia. Unos
1: sí,
0: ya cumplieron
1: Amén.
0: Sus promesas, otros están saliendo poco a poco, otros
1: sí.
0: todavía no han hecho ningún abono. Pero yo sé que el Señor les va a proveer y que ellos serán fieles al Señor en la
1: Amén.
0: Promesa que hicieron. Y no es que el Señor les haya querido quitar o nos haya querido quitar, porque ya le dije yo también, mi esposo y mi hija. Es que dicen los paladines, creo, cuando Dios te pide,
1: sí.
0: es que te quiere dar. Y cuando te da es porque
1: que
0: te quiere pedir. Así es de que el Señor sea bendito por
1: Amén.
0: Lo que ha hecho,
1: Amén.
0: Por lo que está haciendo. Y esta hora, una oración, hermana Rosalba,
1: Amén.
0: De un minuto.
1: Amén.
0: Porque la hora ya se nos pasó.
1: Ya se nos pasó, pero vamos a orar. Porque
0: Amén.
1: Vamos a darle gracias al Señor.
0: Amén.
1: Y usted también dele gracias al Señor, porque yo creo que el Señor ha hablado a su corazón.
0: Sí, Amén.
1: Y ahora usted también toma esa fe
0: Amén.
1: Para honrar al Señor. Y para darle al Señor lo que Él dice, la honra debida a su nombre. Oremos. Gracias, Padre bendito.
0: Amén.
1: Te damos gracias, Padre. En el nombre de Jesús nos acercamos a
0: bendito
1: ti, Señor.
0: Dios.
1: Señor, para levantar nuestras manos a
0: Gloria
1: ti en acción de gracias. En gratitud,
0: gracias,
1: con gozo, Señor. Con alegría, Señor.
0: Gracias,
1: porque
0: Padre.
1: Tú, Señor, eres fiel. Porque
0: gracias.
1: Tú, Señor amado, cuando nos pides, Señor,
0: Aleluya.
1: Oh, es porque tú quieres que participemos, Señor
0: gracias,
1: amado,
0: Señor.
1: En engrandecer tu obra, Padre.
0: Aleluya,
1: y si
0: Padre.
1: Tú nos pides, Señor, tú también nos das
0: Amén.
1: Para que podamos cumplir esas promesas.
0: Gracias,
1: honro tu nombre en esta tarde ya,
0: Amén,
1: Señor.
0: Aleluya.
1: Honro tu nombre, Señor, y sea bendito tu nombre.
0: Gloria a
1: y
0: Dios.
1: Así pido bendición también para toda esa linda audiencia,
0: Amén,
1: Señor,
0: Señor,
1: para que puedan también ellos gozarse
0: Aleluya.
1: En acción de dar ofrendas
0: gracias,
1: generosas
0: Señor.
1: Para tu reino, Padre.
0: Amén, Señor.
1: Porque Ese es el gozo de nosotros los creyentes, Señor. Amén, poder dar de lo recibido de tu mano te damos, Señor. Amén. Recíbelo, Padre, gracias. Y benditos aquellos que te creen, Señor. Aleluya. Porque tú, Señor amado, los usarás aquí en la tierra y los bendecirás. Amén. Y los premiarás allá en el cielo, Señor. Gloria al Señor. En el nombre de Jesús. Amén. Amén y amén.
0: Amén. Antes de despedirnos, saludamos a Carlos Menéndez. Saludamos a Delmita, dice aleluya, bendito Dios. Ruth Sorto dice bendiciones, hermanitas, amén. Neisy Barrientos dice gloria a Dios. Amén. Marisela Castillo dice aleluya. Douglas Rosas dice la gloria sea para Dios.
1: Aleluya.
0: Delmita dice aleluya. Y Miriam Pérez dice Dios es tan sorprendente para bendecir a sus hijos. Amén. Gracias por su fiel sintonía. Y comparta este testimonio para que el Señor obre en los corazones de los que podamos alcanzar con este testimonio.
1: Amén.
0: Regresamos en una próxima oportunidad, si el Señor lo permite. Nos despedimos. Bendiciones.
1: Amén. Dios les bendiga.
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0: De esta manera honramos el nombre del Señor, quien es digno de toda honra y gloria por las obras, los milagros y las maravillas que hace en nuestras vidas. Te invitamos a sintonizar tu programa Testimonio el siguiente viernes de 12 a 1 del mediodía. Que Dios te bendiga.
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2: Jehová es mi fortaleza y mi escudo. En Él confió mi corazón y fui ayudado. Por lo que se gozó mi corazón y con mi cántico le alabaré. Salmo 28:7.
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2: Es la 1:11.
3: Bienvenidos a La Hora Misionera, un programa con mucha información importante para la Iglesia del Señor de todo el acontecer en el mundo cristiano. 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

tenemos miedo evangelizar, hablar del Señor, contar lo que el Señor ha hecho en nuestra vida. Hoy vamos a hablar cómo evangelizar sin miedo y vamos a hablar de tres formas simples y efectivas para lograrlo. Amén. ¿A cuánto les interesa aprender? Bueno, diga gloria a Dios. Evangelizar sin miedo con tres formas simples pero efectivas de hacerlo. Muchas personas tienen miedo a evangelizar y le voy a dar una lista de 10 tipos de miedo más frecuentes que atraviesan los cristianos cuando quieren hablar del Señor. Le voy a dar la lista. El miedo número uno es miedo al rechazo, porque el creyente teme que cuando va a hablar del Señor, alguien se burle, alguien lo ignore o alguien lo menosprecie. Entonces ese es el miedo, ¿a qué? Miedo al rechazo. Número dos es otro miedo, el miedo a no saber qué decir. Amén. Hay personas que tienen inseguridad sobre cómo iniciar o sostener una conversación espiritual. En estos días estaba con alguien y le decía, mientras yo hacía otra actividad, le decía a alguien, ¿usted le puede hablar del Señor a aquella persona? Pero cuando le dije eso a la otra persona, no sabía qué decirle. No sabía qué decirle. Porque hay personas que no saben cómo entablar un diálogo sobre las cosas de Dios. Pueden hablar de política, de negocios, de economía, de lo que sea. Pero cuando tienen que hablar del Señor a otra persona, no saben qué decirle. Aman a Dios, quieren a Dios, aman su nombre bendito, pero cuando les dicen, háblale del Señor a otra persona, ahí ya no sabe qué decirle. Amén. Tercer miedo, ¿cuál era el miedo número uno? Al rechazo. Miedo número dos, miedo al no saber qué decir. Miedo número tres, el miedo a, escríbalo, equivocarse. Muchos creyentes quieren hablar del Señor, pero tienen miedo a equivocarse. ¿Sabe por qué tienen ese miedo? Porque tienen temor de expresarse mal, de decir algo malo o de decir cosas que no están basadas en la Escritura. Entonces tienen el miedo a equivocarse. El miedo número cuatro, que les quiero mencionar, es el miedo que tiene el creyente a que lo definan como fanático, como extremista o como religioso. Bueno, hay muchos creyentes que dicen, yo no quiero hablar del Señor aquí en mi trabajo porque inmediatamente me van a decir el religioso, el fanático, el extremista, el santo, el puro. Y eso no les gusta a muchos hermanos. Dicen, mejor me quedo tranquilo, me quedo callado, oro por las almas y no digo nada. Porque tiene que ese miedo a que lo estigmaticen. Amén. Ese miedo a que lo estigmaticen, que lo definan, que lo cataloguen, que lo vean como una figura extraña. Entonces dice, no, mejor yo no evangelizo para que nadie me estigmatice. El miedo número 5, escríbalo. Hay algunos hermanos que no evangelizan porque les da miedo de ofender a otro. Hay personas que no quieren incomodar al otro y dicen, bueno, la Biblia dice
que el matrimonio debe ser entre un hombre y una mujer, y a veces dice, no, yo no quiero afectar a nadie, mejor no hablo. Si va a un lugar donde están tomando licor, dice, no, yo no quiero hablar contra el pecado, porque aquí todos son pecadores. Entonces le da miedo, ¿a qué? A ofender. Aquel hermano piensa que sus palabras son ofensivas y dicen, para ganarme enemigos, mejor me quedo, ¿qué? Mejor me quedo callado. Y no hablan del Señor y ellos piensan que se evitan problemas, pero usted no está ofendiendo. Hablar la verdad no es ofender, porque hablar la verdad es la dicha más grande que tiene la iglesia. Si lo cree, puede darle gloria a Dios. El miedo número 6, que creo que es otro de los miedos más comunes, escríbalo: miedo a ser criticado. Eso no le gusta a nadie, que lo critique sus familiares o amigos. Cuando usted evangeliza en un círculo cercano, ¿sabe qué? Hay algunos que tienen miedo a hacerlo, porque la familia sí lo conoce. Y si usted va a hablar de paz y es un hombre violento, lógicamente se van a burlar de usted. Si usted va a hablar de amor y odia, lógicamente se van a burlar de usted. Si usted va a hablar de la verdad y es una persona que miente, lógicamente se van a burlar de usted. Entonces hay personas que dicen, mejor me quedo callado. Y se han preguntado, por eso es que hay muchos creyentes que llevan años en la iglesia y no logran traer nadie a Cristo. ¿Sabe por qué? Porque hay miedos fundados, miedos infundados y miedos por los actos de cada persona. Hay poder en el nombre del Señor. No se asusten, digan gloria al nombre del Señor. Hay creyentes que tienen miedo. ¿Miedo qué? Miedo escénico. Es decir, les cuesta hablar en un escenario. No le hablo solamente de un púlpito. Hay personas que no hablan del Señor donde están varios compañeros, porque les da miedo eso. O les da miedo irse a parar en una plaza. Les da miedo. Algunos, ¿por qué? Porque dicen, me da miedo porque tengo miedo que me vean públicamente. Y otros, escúchelo bien, no lo hacen porque les da miedo que pase el compañero de trabajo y lo ve en medio de los cristianos y diga, pero este es el que habla palabrotas en el trabajo y ahora lo veo aquí. Entonces dicen, no entiendo, ¿verdad? Es el más violento, es la más violenta, es la vecina que hace líos por todas partes y ahora la ven ahí parada. Amigo, ven a Cristo, que Jesús te llama. Entonces dice, no, mejor no. Ese miedo no es un miedo que le da miedo que le vea a la gente, es miedo que lo descubra alguien que conoce el testimonio. Y ese miedo se tiene que solucionar. Por eso, para pararse en una calle, debemos solucionar los problemas que tengamos, para que nadie nos apunte y nos diga, ¿cómo este hombre me habla del Señor si yo lo conozco cómo vive? ¿Cómo esta mujer me habla de Cristo si yo sé quién es? Entonces dicen, mejor para no pasar vergüenza me quedo en casa. Pero ¿dónde está el mandamiento? Vayan por todo el mundo y prediquen el evangelio a toda criatura. ¿Cuánto le dan aplausos? Sin miedo. Hay poder en el nombre de Jesús. Hay otros creyentes que tienen miedo. ¿Sabe a qué tienen miedo? A que les hagan preguntas difíciles. Por eso dicen, yo no hablo de Cristo porque me van a hacer preguntas difíciles. ¿Con quién se casó Caín? Y cuando le hacen esa pregunta, dice, ¿con quién se casó Caín? Ah, no, mejor me quedo callado y no respondo. ¿De dónde salieron las etnias, las razas, los distintos colores de piel de las personas? Dice, eso yo no sé.
Ah, mejor para no caer en vergüenza, no le hablo a nadie. No, eso se supera estudiando la palabra del Señor. Si no estudia la palabra del Señor, no va a poder responder. Pero le doy un dato muy importante. No es memorizar la palabra. Hay personas que no conocen mucha Biblia memorísticamente, pero cuando alguien les hace una pregunta difícil, el Espíritu Santo toma la vida suya y usted responde cosas que ni siquiera había pensado ni las sabía, pero es Dios dándole la bendición a la iglesia para que nadie lo avergüence, porque el Evangelio es poder de Dios para salvación y no me avergüenzo del Evangelio. Puede darle alabanzas al Rey de Gloria. Bueno, el siguiente miedo es miedo a perder una amistad o a perder una relación. Hay personas que dicen, si yo le hablo del Señor, voy a perder este amigo, voy a perder esta amiga, voy a perder este compañero de trabajo, o mi jefe se va a enojar conmigo. Hermano querido, a usted y a mí no nos sostiene ningún jefe terrenal. El que le da la comida a usted no es su patrón, no es su jefe. El que le da el alimento a usted es el Dios Todopoderoso que controla los cielos y la tierra. Los que son testigos de eso, levanten su mano y den gloria a Dios y apláudanlo con todo su ser. Hay poder en el nombre de Jesús. Bueno, le hago entonces, de los miedos que mencionamos, ¿cuál es el miedo que a usted más le afecta? Le mencionamos como 8. ¿Cuál es el miedo que a usted más le afecta? Bueno, hay algunos tipos de miedo que le afectan. Pero ahora vamos a hablarle de 3, aleluya, formas sencillas y simples de evangelizar. ¿Cuánto le damos gloria a Dios? A ver, exprese alabanza con ánimo la iglesia de Cristo. Número 1, si usted no sabe cómo evangelizar, si usted no sabe cómo hablar, si usted no sabe qué responder, vamos con el método más sencillo, más sencillo. ¿Quiere aprenderlo? El método más sencillo para hablar de Cristo es compartiendo su testimonio personal. Vamos a ver que eso la Biblia lo respalda. Capítulo Hechos, capítulo 4, versículo 20. Vamos a leer la palabra del Señor. Hechos 4, 20. Si lo tienen, leamos en voz alta. ¿Qué dice? Porque, vamos a leerlo juntos, hermanos. Vamos a leerlo. Porque no podemos dejar de decir lo que hemos visto y oído. ¿Sabe qué? Allí se estaba hablando de un milagro maravilloso que el Señor hizo. ¿Y levantó a quién? Levantó a un hombre cojo. Pedro y Juan llegaron y el hombre estaba pidiendo limosna. Y Pedro, ¿qué le dijo? Yo no tengo plata, yo no tengo oro, pero lo que tengo te doy. En el nombre de Jesucristo de Nazaret, levántate y anda. Pero después le dijeron, no hablen más, no prediquen más en ese nombre. No anuncien en ese nombre. Pero Pedro y Juan le dijeron, digan lo que ustedes digan, nosotros no podemos, repita conmigo, no podemos dejar de decir lo que hemos visto y lo que hemos oído. A su nombre sea la gloria. Hay algo que usted nunca puede dejar de decir, lo que el Señor ha hecho en su vida. Quiero pedirles que den gloria a Dios todos aquellos que creen que el Señor hizo algo milagroso en su vida. Eso, adórelo. Adórelo con todas sus fuerzas. Bueno,
Si usted cree que el Señor ha hecho algo en su vida, ese es el primer método para evangelizar. Pero ¿sabe qué? El Señor no es que hizo una cosa y no hizo más. Yo hace un momento les hablé de un testimonio de anoche, que ni deberíamos estar contando la historia aquí, pero vino la mano poderosa y tomó control del vehículo. ¿Por qué? Porque el Señor está vivo. Pero hay creyentes que ya no tienen que contar. ¿Sí se ha dado cuenta? O cuentan lo que les pasó hace 30 años y ahí se acabó. No podemos vivir de recuerdos. Usted debería contar lo que le pasó hoy, lo que le pasó ayer, lo que le pasó hace una semana. Pero ¿sabe a quién le pasan cosas gloriosas? Al que se pone en las manos de Dios para servirle. El Señor, ¿sabe a quién lo respalda con señales y prodigios y milagros? No al que se queda encerrado en la casa. No, el Señor lo respalda con señales, prodigios y milagros al que se decide ganar almas para el reino de los cielos. Si a usted no le ha pasado últimamente nada, es porque se ha quedado, ¿qué? Inactivo, de brazos cruzados. Y una persona que solamente venga a la iglesia por su salvación y no gane almas, se ha quedado brazos cruzados. La iglesia tiene crecimiento y tiene desarrollo cuando sus hijos despiertan, salen, predican, testifican, cuentan, anuncian, proclaman. Cuando la iglesia hace eso, el Señor respalda, bendice, dota, acompaña, hace cosas gloriosas, pero necesita que una iglesia sea una iglesia que proclame y cuente cuán grandes cosas ha hecho el Señor con nosotros. A su nombre, gloria. San Marcos 5:19. Estamos hablando de un método sencillo. ¿Cuál es el método sencillo? ¿Nuestro qué? Testimonio. San Marcos 5:19. Leamos juntos. ¿Qué dice? Mas Jesús no se lo permitió, sino que le dijo: vete a tu casa, a los tuyos, y cuéntales cuán grandes cosas el Señor ha hecho contigo y cómo ha tenido ¿qué? Misericordia de ti. ¿Se da cuenta? ¿A quién le dijo eso? Al hombre, al joven que anteriormente estaba ¿qué? Poseído de demonios en Gádara. Entonces, ahora este hombre, escúchelo, este hombre dijo: yo quiero ir contigo, Señor. Llévame contigo. Quiero irme a predicar contigo. Pero el Señor no le dijo: bueno, encantado, vamos, ven conmigo. A Pedro, Andrés, Jacobo, Juan, Felipe, Bartolomé, Tomás, Mateo, sí les dijo: vengan conmigo. Pero a este hombre no le dijo: ven conmigo. ¿Sabe por qué?

¿Sabe cómo evangelizar, cómo ganar almas? Cuéntele lo que le ha pasado, cuénteselo. Cuénteselo a la gente, se lo ruego en el nombre de Jesús. No tiene que saber toda la Biblia, no. Cuente que usted era un pecador y que Jesucristo lo salvó. Cuente que usted vivía enfermo y que Jesucristo lo sanó. Cuente que estaba lleno de problemas y que Jesucristo lo libertó. Cuente que usted no tenía esperanza y ahora tiene esperanza. Cuente que usted vivía sumergido en el alcohol y ahora no lo hace porque Jesucristo lo libertó. Cuente que su vida era despreciable y ahora su vida vale porque Jesucristo obró en su corazón. ¿Cuántos en esta hora tienen algo que contar? Adórelo, adórelo al Señor. Alabanzas al Señor. El problema del método de evangelización personal, ¿sabe cuál puede ser? Que hay personas que exceden de este método y a veces piensan que toda la predicación es solo su testimonio. Ese es otro problema. Le estoy hablando, aleluya, cuando usted empieza a evangelizar. Cuando usted empieza a evangelizar, hable de su testimonio. Pero cuando usted ya lleva años en Cristo, también hay testimonios bíblicos que debe acompañarlos. Pero usted no sabe qué contar. Cuéntele a la gente lo que el Señor hizo en su vida. ¿Sabe qué? La iglesia, cuando empieza a contar las cosas que el Señor ha hecho, el Señor empieza a bendecir de una manera grande y muy especial. Vamos a leer el libro de San Juan 9:25. San Juan 9:25. En el nombre de Jesús, ¿qué dicen? Vamos a leerlo. Entonces él respondió y dijo: si es pecador, no lo sé. Una cosa sé, que habiendo yo sido ciego, ¿ahora qué? Ahora veo. A su nombre sea la gloria. Él sabía lo que le había pasado. Él dijo: yo nunca había visto. Y ahora, ahora veo. Eso es lo que quiero decirle a la gente, que era un ciego y al que ustedes están culpando que es pecador, él dijo: yo realmente no sé. En ese momento él no sabía. No sé si el que ustedes lo culpan de pecador es pecador o no. Inicialmente dijo: no es un asunto que a mí me interesa en profundidad. Lo único que yo sé es que antes yo no veía nada, pero vino aquel hombre llamado Jesús y dio una orden, puso lodo en mis ojos, aleluya. Me mandó a lavarme al estanque y ahora yo veo. Si ustedes dicen que es pecador, ese es problema de ustedes, pero el que piensan que es pecador, a mí me dio la vista. Y esta iglesia no puede decir que el Señor es o no pecador, porque esta iglesia sabe que el Señor es santo, que el Señor es bendito, que el Señor es maravilloso. ¿Cuántos levantan sus manos y le adoran? ¿Cuántos le exaltan al Rey de Gloria? ¿Cuántos le adoran al Padre de los cielos y de la tierra? Aplauda con todo su corazón al que se merece toda la gloria, toda la honra, toda la alabanza, toda la exaltación. Aleluya. Vamos a la segunda manera. ¿Cómo evangelizar? San Mateo 5:16. ¿Sabe cómo usted puede ganar almas? Evangelizando de manera práctica, con actos de amor y de
ser

0: servicio. Esa es una manera muy importante. San Mateo 5:16. A su nombre, gloria. ¿Qué dice? Así alumbre vuestra luz delante de los hombres, para que vean vuestras buenas obras y glorifiquen a vuestro Padre, que está en ¿dónde? Que está en los cielos. La manera de evangelizar ahí es con palabras, ¿sí o no? Lea bien. ¿Es con palabras? ¿Es con palabras? ¿Sí o no? No. Aquí no es con palabras. La manera anterior sí era dando el testimonio. La segunda manera de evangelizar es sin palabras. Sin palabras. Aquí no es porque usted dice, no, yo soy tardo de palabras. Yo no puedo hablar. Yo no soy fácil de conversar a la gente. Hay muchos hermanos que dicen, mire, pastor, yo no gano almas porque a mí me cuesta hablar a la gente. Eso no es excusa. Porque la Biblia aquí dice que usted puede ganar almas sin decir ¿qué? Sin decir una palabra. ¿Cómo puede ganar almas sin decir una palabra? ¿A través de qué? A través de las buenas obras. ¿Cuánto le damos gloria al nombre del Señor? A través de las buenas obras se pueden ganar muchas almas, porque las buenas obras muestran el evangelio de manera más práctica, de manera distinta, de manera maravillosa, de manera muy especial. Vamos a leer San Lucas 10:33. Al nombre de Jesús sea toda la gloria. San Lucas 10:33-37. Dice así, vamos a leerlo. Pero un samaritano que iba de camino vino de cerca de él y viéndole que fue movido a misericordia. Continuamos, por favor. ¿Y qué pasó? Y acercándose, vendó sus heridas, echándoles aceite y vino, y poniéndole en su cabalgadura, lo llevó al mesón y cuidó de él. El siguiente, aleluya. Otro día, al partir, sacó 2 denarios y los dio al mesonero y le dijo, cuídamele, y todo lo que gastes de más, yo te lo pagaré cuando regrese. ¿Le habló algún estudio teológico? ¿Sí o no? No. No le habló nada. No dice que tomó la ley de Moisés y le explicó. No dice que tomó los mandamientos del Antiguo Testamento y los desarrolló. No dice que leyó los proverbios. No, nada. El buen samaritano sabe que lo único que hizo fue actuar bien. Digamos gloria al nombre de Jesús. Lo único que hizo fue actuar bien. Si usted y yo no somos fáciles de hablar, bueno, si usted y yo actuamos bien, las almas se van a convertir, así no les digamos una sola palabra. ¿Cuántos creen que Dios está hablando a nuestro corazón? Usted sí se está analizando, yo me estoy analizando. Y decir, ¿por qué es que no se convierten las almas que yo las veo o que a mí me conocen? Señor, ¿qué será? ¿Qué impide? ¿Será que alguna vez le fueron a pedir un favor y usted no se los brindó? ¿Será que alguna vez precisaron algo de usted y usted se hizo como el que miraba al otro lado? ¿Será que no han visto la bondad de Dios a través de nuestros actos? Porque si la iglesia empieza a vivir el evangelio tal como el Señor quiere que vivamos, así no prediquemos el evangelio, las almas van a llegar a los pies de Cristo. ¿Sabe por qué? Porque dirán, ese hombre es distinto, aquella mujer es distinta, no es un hombre malo. Era un hombre malo, pero ahora es un hombre bueno. Era una mujer perdida, pero ahora su vida es distinta. Tiene algo especial, y ese algo especial es la gracia salvadora que alumbra a todo hombre. Hay poder en el nombre de Jesús. Hay poder en el nombre de Jesús. Cuando les estoy hablando esto, me acuerdo que un día yo llegué a la ciudad de Cali, Colombia, a visitar una tía mía, y quería, siendo yo un adolescente, le dije: tía, vamos a la iglesia. Y ella me dijo: ay, sobrino, hay tantas iglesias que yo no creo en ninguna. Había pasado una cantidad de problemas. No, esos hermanos, mire, dijo, yo estoy rodeado de evangélicos, dijo ella. Y es así, así, así, que no me invite a ninguna iglesia. Y yo me sentí mal, ¿verdad? Porque tenía 12 años, 13 años, y tratando de llevar a mi tía, de que tenía unos 60 años, invitándole a la iglesia. Y yo le decía: no, pero es que es bonita las cosas de Dios, el evangelio es maravilloso. Y ella me dijo: no les creo a nadie, porque mire el hermanito que va, bla, bla, bla. Y qué vergüenza. Pero yo seguí insistiendo y dije: Señor, yo quiero que tú la transformes y la llenes. Escuche bien, hermano, ¿sabe qué me dijo? ¿Sabe qué me dijo? Ah, pero hay un pequeño detalle. Hay un pequeño detalle. Aquí a dos cuadras viven una familia. Ah, eso sí, que son una bendición en el barrio. Gente que no se mete en problemas, saluda con todo el mundo, gente amable, respetuosa. Él era un hombre borracho, ahora transformó su vida. Su vida es distinta, sus hijos obedientes, educados, saludan con todo el mundo. Gente honesta, trabajadora. ¡Qué linda esa familia! Y yo dije: ¿dónde viven? Y me dijo: mira, esa casa de allá de madera. Y yo me fui a la casa de madera y le dije: ¿ustedes son cristianos? Sí, somos cristianos, gloria al nombre de Jesús. Y yo le dije: yo también iba con mi tía. ¿Y de qué iglesia son? De la Iglesia Pentecostal Unida de Colombia. Creemos en un Señor, una fe, un bautismo. Y yo le dije: tía, son de la misma iglesia que yo le estoy predicando el evangelio, ¡vamos! Y ella fue y dijo: creo que sí hay cristianos fieles y verdaderos que aman al Dios Todopoderoso. Así nosotros no hablemos, nuestros actos hablan de la fe en el Dios Todopoderoso. Puede darle aplausos. Dele alabanza. Dele aplausos al Rey. ¿Será que si van a preguntar alrededor de nuestra casa pueden decir lo mismo? ¿Será que si vamos a preguntar alrededor de nuestra casa pueden decir lo mismo? ¿Será? Pero a veces se pregunta, uno va a buscar a un hermano y dice: ¿conoce a tal hermano? No, si ese hombre no saluda con nadie. Esa mujer es la más orgullosa del barrio. Ay. Para ganar almas, no solamente hay que orar, hay que vivir el evangelio. Hay que saludar a los vecinos. Hay que ser respetable. Un día fuimos a invitar un vecino a un culto, y era un culto en el barrio de unos hermanos, y yo fui a golpear y digo: vamos, querido vecino, vamos a hacer un culto aquí en la casa de color anaranjada. Dijo: en esa casa ni loco voy. Y yo dije: ¿por qué? Si ese vecino me estaciona el vehículo todos los días al frente de mi puerta y ahí lo deja, y yo tengo que irle a buscar que me retire el vehículo. No, con ese hombre no hablo nada. Y era un hermano correcto en la iglesia. Pero después terminó el culto y yo le dije: hermano, ¿usted conoce al vecino de allá? Dice: sí, sí lo conozco. Ese vecino es problemático. Pero él dice, y le dijo: pero él me dijo que usted le estaciona el vehículo todos los días en la salida de su casa. Y después la esposa dijo: es verdad, pastor, y yo le he dicho eso, que no haga eso. Pero él no entiende, él dice que la calle es pública, que él estaciona donde sea. Imagínese. Yo le dije: hermano, así no podemos servir a Dios. Así no se ganan las almas. Y dijo, ¿qué pastor, está mal? Claro que está mal. Sí, mire lo que me acaba de decir, que él nunca va a ir a la iglesia porque usted le estaciona el vehículo a la salida. Un pequeño detalle. El hermano fue humilde. ¿Y sabe qué? Dijo, pastor, no pensé que esto era tan grave. Sí, es grave. Después, ¿sabe qué? Él llegó contento y me dijo, pastor, Dios me habló, me arrepiento por ser orgulloso, por ser así. Fui y hablé con el vecino, le pedí perdón. Y ahora vamos a hacer un culto familiar. ¿Y sabe quién estaba escuchando el culto familiar? El vecino, ahí en medio de nosotros, alabándole al Dios Todopoderoso. Nunca se convirtió, pero por lo menos ya escuchó la palabra de Dios. ¿Cuánto le dan aplausos al Rey de Gloria? La evangelización no solamente es de palabras, sino de hecho. ¿A cuántos de los que están aquí el Señor nos está despertando un deseo de ganar almas para la gloria del Señor? Mire lo que dice, cómo se acordaban de una mujer. Hechos 9:36, al nombre de Jesús. Hechos 9:36, había una mujer que todo el mundo se acordaba de ella, no por la manera como ella hacía cosas de palabras, sino de hechos. ¿Qué dice? Al 39. Había entonces, no, del 36 al 39. Había entonces, del 36 al 39. Aleluya. Había entonces en Jope una discípula llamada ¿qué? Tabita, que quiere decir Dorcas. Esta, léalo fuerte, esta abundaba ¿en qué? En buenas obras y en limosnas que hacía. Esta mujer abundaba en buenas obras y limosnas. Y aconteció que en aquellos días la hermana Dorcas enfermó y murió. Dios quiso que muera una mujer de buenas obras. Después de lavada, la pusieron en una sala. Siguiente. Y como Lida estaba cerca de Jope, los discípulos, oyendo que Pedro estaba allí, le enviaron dos hombres a rogarle, no tardes en venir a nosotros. Levantándose entonces Pedro, fue con ellos y cuando llegó le llevaron a la sala donde le rodearon todas las viudas llorando y mostrando las túnicas y los vestidos que Dorcas hacía cuando estaba con ¿qué? Era una gran artesana, una gran comerciante. ¿Qué dicen ustedes? ¿Era una gran comerciante? ¿Tenía un gran negocio? No. ¿Qué hacía? Ella hacía túnicas y vestidos, ¿con qué objetivo? De ayudar a los necesitados. Por eso dice, ¿abundaba qué? En buenas obras. Porque si esta mujer era solamente una gran negociante que tenía un gran negocio de vestidos, habrían dicho, ah, ya se murió y yo le quedé debiendo un vestido, bueno, ya, se acabó. Pero no, no la recordaban como gran comerciante. La recordaban como qué, como una gran mujer de buenas obras. ¿Cuánto le damos gloria al nombre del Señor? Y como la recordaban como una gran mujer de buenas obras, ¿qué pasó? Siguiente, por favor, en el nombre de Jesús, léalo. Entonces, sacando a todos, Pedro se puso de rodillas, diga gloria al Señor, y oró, y volviéndose al cuerpo, dijo, Tabita, levántate. Y ella abrió los ojos, y al ver a Pedro, se incorporó, diga gloria al nombre del Señor Jesucristo, y él dándole la mano, la levantó. Entonces, llamando a los santos y a las viudas, la presentó viva. Alábele. Alábele. Alábele al Señor Jesucristo. Alábele al Señor Jesucristo. Alábele al Señor Jesucristo. ¿Se da cuenta? Usted puede ganar almas contando primero ¿qué? Su testimonio. ¿Y segundo qué? Con las obras. Con las obras. Con sus buenas obras. A veces hay ropa amontonada que usted ya no la usa. Usted puede compartirla. A veces hay comida que se va al tacho de basura. Y hay gente necesitada en su entorno. Y prefiere tirar la comida que compartirla. A veces hay gente tan necesitada en nuestro alrededor. Y no hacemos una obra por ellos. A veces hay gente que está desesperada, llena de problemas. Llora alrededor nuestro. Y nos quedamos callados. Un día estaba una señora en la caja pagando y yo vi que la señora estaba desesperada porque le salió tanto la cuenta y le faltaba un poco de dinero y sacó una tarjeta, no le servía, la otra tarjeta no le servía y el niño decía, ay, quiero llevar esto, quiero llevar, y ella no sabía qué hacer. Y sabe que hay un momento en que Dios le pone su sentir. Y usted dice, ¿cómo no le voy a ayudar a aquella persona? Y usted puede ayudar a una persona. Y yo le dije, no se preocupe, no deje que devuelva eso, creo que era una leche y un pan. ¿Puede usted llevarlo? Y la mujer me miraba y dijo, no puedo hacer. Le dije, no se preocupe. Y terminó de pagar y me dijo, ¿y quién es usted? ¿Qué hace usted? Y yo le dije, no. Lo único que quiero decirle es que Jesucristo es tan bueno y la ama con un amor tan grande y maravilloso. Me la he encontrado otras veces y cuando me ve con mucho respeto, dice, buenos días. ¿Usted piensa que así también se predica el Evangelio? Se predica el Evangelio. ¿Cuántos creen que el Señor nos está hablando a todos?
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2: 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Es la 1 con 54 minutos.
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2: Reconoce, por tanto, que el Señor tu Dios es el Dios verdadero, el Dios fiel, que cumple su pacto de generación en generación y muestra su fiel amor a quienes lo aman y obedecen sus mandamientos. Deuteronomio 7:9.

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3: Es la 1:59.
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Que el Señor les bendiga, hermanos y amigos que nos escuchan. Es una bendición poderles saludar hoy en nuestro programa Déboras. Les saluda su hermana y amiga Liz de Pacheco. Es un placer estar aquí saludándole y compartiendo un poquito de la palabra del Señor con ustedes. Vamos a dar inicio con una oración para que estos minutos que hablemos de la palabra del Señor sea de bendición para cada uno de los que nos escuchan. Señor Jesús, gracias te damos por esta preciosa tarde que tú nos permites estar aquí para hablar de tu palabra, Señor, para llevar esa palabra de fortaleza, de aliento, Señor, a cada uno de los que nos lo necesitan, Padre. Y también esta tarde bendigo, Señor, la vida de nuestros hermanos y amigos que nos están escuchando. Precioso Dios, agradecerte por tus bendiciones que cada día son nuevas y maravillosas. Precioso Dios, que todo lo que hablemos sea agradable, Señor, ante ti. Precioso Dios, amén. Yo sé que estamos en el mes de las madres. Este día, hay un día en el que nos celebran a todas las madres, y quiero desearles también, porque ya el domingo es el día que festejan a las madres, y quiero desearles un feliz día. Todo el tiempo, todo el año es bueno para festejar a nuestras madres, para que nos festejen nuestros hijos, pero qué bueno que se ha tomado bien un día en especial para festejar a las madres, a los padres, a los maestros, a los médicos. Qué bueno que haya un día que se festeja y que puedan tener un día agradable cada uno de su profesión. Y las madres que todos los días, que cada día trabajamos en nuestros hogares. Hay madres que trabajan y llegan a su casita también a seguir trabajando. Quiero desear que el Señor las bendiga, que el Señor tome el control de la vida de cada una de esas bellas madres que están ahí en casita escuchándonos. Que el Señor bendiga la vida de los que se están conectando. Y feliz día a todas las mamitas, a todas las bellas madres. Y como este programa es especial en hablar de esas bellas mujeres, de esas grandes mujeres, yo hoy quiero hablar no de una mujer, sino que ahí en el camino donde estaba estudiando, me encuentro que ya no solo tenía que hablar de una mujer, sino que hay muchas mujeres en esa lectura que son grandes mujeres de la historia de nuestra Biblia, de la palabra del Señor. Pero yo me quiero enfocar en dos mujeres. Y voy a leer allí en el libro de Éxodo, capítulo 2, para que usted vaya cayendo ya allí en cuenta de quién vamos a hablar. Voy a leer 10 versículos de la Biblia en el libro de Éxodo, capítulo 2. Dice la palabra del Señor: en el nombre del Padre, del Hijo y del Espíritu Santo de Dios. Un varón de la familia de Leví fue y tomó por mujer a una hija de Leví, la que concibió y dio a luz un hijo. Y viéndole que era hermoso, lo tuvo escondido 3 meses. Pero no pudiendo ocultarlo más tiempo, tomó una arquilla de junco y la calafateó con asfalto de junco. Yo creo que usted ya se puede imaginar un material con el que hacen como canastitos. Y dice que la calafateó y la asfaltó como para que fuera impermeable, que no se pasara el agua, que la canastita pudiera estar seca. La asfaltó y brea y colocó en ella al niño y lo puso en un carrizal a la orilla del río. Un carrizal como un montecito que nace a la orilla del río, como que ni en el agua, pero ni en lo seco, sino que ahí en la orillita de ese montecito que se hace a la orilla del río.
y una hermana suya se puso a lo lejos para ver lo que aconteciera. Y la hija del faraón descendió a lavarse al río. Y paseándose sus doncellas por la ribera del río, vio ella la arquilla en el carrizal y vio una criada suya. Envió una criada suya a que lo tomase. Y cuando la abrió, vio al niño, y aquí que el niño lloraba. Y teniendo compasión de él, dijo: de los niños de los hebreos es este. Entonces su hermana dijo a la hija del faraón: iré a llamarte a una nodriza de las hebreas para que te críe este niño. Y la hija del faraón respondió: ve. Entonces fue la doncella y llamó a la madre del niño, a la cual dijo la hija del faraón: lleva a este niño y críamelo, y yo te lo pagaré. Y la mujer tomó al niño y lo crió. Y cuando el niño creció, ella lo trajo a la hija del faraón, la cual lo prohijo y le puso por nombre Moisés, diciendo: porque de las aguas lo saqué. Esta historia es muy larga, pero yo tomé esos versículos porque quiero enfocarme en la madre de Moisés. Pero yo, queriendo hablarles de la madre de Moisés, no podía yo hablar solo de su madre biológica, porque es que en la vida de Moisés estas dos mujeres son importantes. Tanto su madre como la hija de el faraón son importantes en la vida de Moisés, porque es que la hija del faraón no fue cualquier mujer. Fue un sustituto de su madre, pero fue una buena madre para él, porque lo crió con amor, lo agarró y lo tuvo ahí como por esclavo, o dijo: ah, es de los hebreos y lo voy a criar y hay que no sirva de sirviente o de esclavo. Ella lo agarró con aquel amor y lo crió con amor, porque lo crió como a un príncipe. Lo enseñaron y lo educaron como a un príncipe. Entonces digo yo, Moisés amaba a estas dos mujeres porque amaba a su madre, porque pues sí, la sangre le llamaba que Jocabed, porque la madre de Moisés se llamaba Jocabed. Entonces, él amaba a su madre porque la sangre llama, y porque él sabía que era su madre, y porque lo amaba también, porque como vemos ahí en la lectura, hermanas, las que somos mamás, yo creo que si nos metemos en ese papel y tratamos de comprender, hermano, yo creo que quizás ninguna hubiera tenido valor de poner en esa canasta a un niño y ponerlo ahí en el río. Pero sabe que eso va más allá de lo que nosotros podamos pensar, porque Jocabed ya tenía un plan, Jocabed ya tenía una seguridad, una certeza, una fe. Sabe que a ella es reconocida por su fe inquebrantable al desafiar el decreto de muerte que habían puesto. Ella es reconocida por esa fe, hermanos, que como ella no se puso a pensar: pero si lo pongo en el río, y si le entra agua, y si le pica un animal, y si se ahoga ahí, siempre se va a morir. Pero ella tenía una fe, ella sabía, ella conocía en quién estaba confiando. Y ella dijo: no, lo voy a poner ahí en este canastito. Y hermanos, es que la gente que le sirve al Señor es activa. Es que, como decimos en buen salvadoreña, la gente que le sirve al Señor es pilas. Porque, hermanos, no solo ella, sino que viene ella y Miriam también se involucra ahí y dice: yo voy a ir a ver qué sucede con mi hermanito. Y ella no se quedó, Miriam tampoco se quedó ahí consolando a su mamá, tal vez ella llorando por lo que habían hecho, porque habían puesto al niño. No se quedó ahí a consolarla, a llorar junto con Jocabed, sino que la niña se fue y se fue a esconder, y ella fue a darse cuenta que qué sucedía con su hermano. Y estuvo lista donde vio que la hija del faraón
agarraba al niño, ella estuvo lista a estar ahí y decirle que le conseguía a alguien que lo amamantara. Y fue tan lista y el plan perfecto de Dios, en el cual ya Jocabed había confiado, que fue a traer a su misma madre para que lo amamantara. Es que el plan del Señor es perfecto, pero el Señor se agrada, hermano, de aquellas personas que tenemos fe. Si la palabra del Señor dice que si tuviéramos fe, le diríamos a un monte que se cambie de lugar. Si tuviéramos fe como un grano de mostaza. Entonces esa mujer tenía una fe inquebrantable, segura. Ella sabía en quién confiaba la vida de su hijo. Aún sin miedo, ella que estaba desafiando al faraón. Pero antes de todo eso, quiero recordarle también que cuando sucedió esto, fue porque de verdad el faraón se estaba preocupando por la sobrepoblación que había ya de los hebreos, y viene él y decide empezar a quitar los niños que iban naciendo. Y es aquí donde le digo yo que hay muchas mujeres involucradas que son importantes, y que si de cada una de ellas habláramos, saliera quizás una hora de predicación de cada una, porque viene él y manda llamar a dos mujeres temerosas del Señor también, que quería que le ayudaran a que fueran eliminando todos los niños, hermanos, que los fueran matando. No era como que le digan, usted venga, usted tiene que matar pollos, eran niños, hermanos. Y viene y llama a dos mujeres, gracias a Dios eran temerosas de él, y les da ese mandato que maten a los niños, y ellas no pudieron porque eran temerosas del Señor, porque ellas confiaban también en el Señor y temían al Señor. Tenían ese temor del Señor, que fue Sifra y Fua. Ellas eran mujeres temerosas del Señor, y ellas no quisieron, dijeron no lo vamos a hacer. Entonces tuvieron que tomar otras alternativas, y es ahí donde Jocabed se llena de temor y empieza a hablar con el Señor y empieza a rebuscarse y decir, ¿cómo voy a salvar la vida de mi hijo? Y sabe que estas dos parteras no sabían que ella, en no matando a los niños, ellas estaban ayudando a un hijo del Señor. Y estaban también ayudando al libertador de Israel también. O sea que estas mujeres son importantes en esta lectura también. Y temerosas de Dios. Porque ese niño ya grande iba a ser el libertador de Israel. Pero yo más bien me quiero enfocar en Jocabed. En lo que ella pudo haber sentido o sintió al sentir que iban por su hijo, que iban por su bebé, impotente, de no poder tal vez protegerlo, pero como una mujer servidora del Señor y que confía en el Señor, no pensó tanto. Y ella quizás, me imagino, aquí no dice, y Jocabed habló con el Señor, pero yo estoy segura que ella lo hizo. Y el Señor pone todo ese plan perfecto en el pensamiento de Jocabed, y ella hace eso con aquella seguridad que su hijo iba a vivir. Y yo no me imagino que ella lo hizo tranquilo y con calma. Me imagino que se desprendió de ese bebé que dice que era hermoso. Entonces ella se desprende de su hijo con sentimiento, con dolor, porque hasta ahí ella no sabía que ella lo iba a amamantar y lo iba a criar. Hasta ahí ella sabía que lo iban a agarrar y quizás nunca lo iba a volver a ver, nunca lo iba a volver a tener entre sus brazos. Hasta ahí ella no llevaba como el control de lo que iba a suceder. Pero como mi Dios es tan lindo, como lo es en la vida de cada uno de nosotros, que cada mamá, bueno, yo siempre digo, cuando desde que una mujer está embarazada, yo a las muchachas que todavía no están embarazadas les digo, desde que sale embarazada, usted va a ser madre hasta el día que muera. Eso ya no se va a terminar. Usted va a ser mamá siempre, va
yo lo digo así, ya no vas a estar tranquila porque, no sé, pero usted desde que está embarazada, llega su hijo, le toca criar a su hijo de su niñez, de su juventud, se le casa y todavía es mamá y todavía tiene penas y todavía está pendiente de su hijo. Ser madre es hasta el último día que respiremos, seremos madres. Porque es que una mamá ahí está, a la par de sus hijos. Pueden estar casados, ya tienen hijos. Y se nos quita la pena de estar ahí detrás de nuestros hijos y seguimos detrás de nuestros nietos. Bueno, todavía no tengo nietos, pero yo siento que así es. Que ya de ahí nos preocupa que los hijos de nuestros hijos estén bien. Entonces, esa mujer, imagínese lo que sufrió de saber que si no hacía eso, iban a llegar por su hijo y le iban a quitar la vida. Como, qué angustia, hermanos. Si nosotros cuando tenemos enfermitos a nuestros hijos es algo tan terrible, hermanos. Imagínese la pérdida de un hijo, no, como mamá, sabemos que es algo que el Señor nos ha hecho a los humanos ya capacitados para poder soportar todo eso. Sí, el Señor ya nos hizo capacitados, pero imagínense qué dolores más terribles. Y esta mujer que sentía cuando tuvo que ir a dejar a su hijo ahí a la orilla de ese río. Y imagínense que su hermanita sale y está pendiente ahí. Y qué pasa de haber sentido Jocabed cuando llega Miriam y le dice y se la lleva para que amamante a su propio hijo. Era como el plan de Dios, como el Señor ahí, consolando a esa madre angustiada por su niño. Y yo estudiando, y yo quería hablar solo del sentimiento, de lo que pudo haber sentido, de la fe tan grande que tenía Jocabed, o del amor que Dios sentía por esta mujer. Era como su hija amada, porque el Señor estuvo ahí con ella en eso tan, tan grande, en eso que para una madre sería fatal que le mataran a su hijo. Y el Señor ve ese corazón angustiado de esa madre y da ahí su respuesta. Y aparte de eso, el Señor le permite amamantarlo y criarlo. Y no solo eso, hermano, yo quería hablar solo de ella, pero cuando vengo y empiezo a leer y me doy cuenta que viene y el Señor todavía sigue ayudando y pensando en Jocabed y le permite a Moisés una sustituta, una madre sustituta y una buena madre, porque la hija del faraón también, hermanos, ella no le importó desobedecer a su padre, pero ella vino y se enamoró de ese bebé, porque ese bebé llevaba ahí la gracia del Señor, y cuando lo vio, ella se enamoró de ese bebé y decidió criarlo, y no dijo, pero mi padre ha dicho que maten a estos niños. Ella no se puso a pensar que estaba desobedeciendo. Simplemente ella eligió criarlo como a un príncipe, dice la palabra del Señor. Solamente que lo crió, ¿verdad?, como a un egipcio, pero no lo podía criar de otra manera porque ella era una egipcia. Entonces, pero sí sabía que el niño era un hebreo y... Pero como ese niño llevaba la gracia del Señor, entonces yo vengo y reacciono, y esa mujer era importante también en la vida de Moisés, porque ella lo crió, ella lo ha de haber abrazado, lo ha de haber consolado, lo ha de haber curado con amor. Entonces Moisés amó también a esa mujer como una madre, pero como en realidad él recordaba sus raíces, ¿verdad? Y amaba también a su madre porque era la que le había dado la vida y la que también lo amó porque se sacrificó dejándolo ahí en ese río, porque si ella no lo dejaba ahí lo iban a matar. Y el amor de una madre es así, que damos todo porque nuestros hijos estén bien, damos todo porque a nuestros hijos nada malo les pase.
Dice aquí encontré yo que el nombre Jocabed significa Jehová es gloria. Mire qué bonito. El significado de ese nombre. Dice que Jocabed era hija de Leví, madre de Moisés. Así es que el Señor estuvo allí desde un principio en la vida de este hombre que luego más tarde viene y él libera al pueblo de Israel. Fíjense de que yo me pongo a pensar y así como esta mujer se desprende de su hijo, así como esta mujer agarra a su niño y lo pone en ese canastito y lo va a poner a esa orilla del río sin saber qué le podía pasar al bebé. Así nos toca a muchas madres en la actualidad. Y yo cuando leo esta historia y me pongo a estudiar y digo, así nosotros en la actualidad también, tal vez nosotros no venimos y nos andan buscando a nuestros hijos para matarnos tal vez así con una espada, pero también nosotros en este tiempo que estamos sufrimos, cada madre en cada lugar sabemos de dónde viene nuestro país, de qué situaciones más terribles viene nuestro país. En los tiempos de antes, las madres como han sufrido cuidando a sus hijos de pandillas, de delincuencias y de todo eso cuando iban a estudiar. Entonces yo quiero tomar como un ejemplo que muchas veces también nosotros nos desprendemos de nuestros hijos. Muchas veces muchas madres se desprenden de sus hijos día a día que los mandan a estudiar. Muchas madres se levantan temprano y se desprenden de su hijo de madrugada, que él va a ir a trabajar y se monta en una moto. Y usted sabe cuántos accidentes hay de moto en nuestro país. Bueno, aquí en el municipio, usted sabe cuántos accidentes diarios, cuántos muchachos quedan ahí en las calles y ya no llegan a sus casas. Hermanos, esos muchachos, en la mañana sus madres se desprendieron de ellos, sus esposas se desprendieron de ellos. Y sabe de que nosotros como madres nos desprendemos a diario de nuestros hijos solo con una confianza. Con la mejor confianza. Digo solo, se oye como que la última opción, pero no. Sabe que nuestra confianza cada vez que despedimos una mañana a un hijo que va a trabajar, confiando en que el Señor lo va a guardar, confiando que el Señor le permita ir y regresar a su casita. Porque si usted va a un viaje a San Salvador, yo muchas veces voy a San Salvador y en el camino encuentro hasta 3 accidentes de moto. Y ahí están los hombres, muchachos, jóvenes, señores, ahí están tirados ya fallecidos. Y sabe que hay una mujer, una madre o una esposa que en la mañana se desprendieron de ellos y se despidieron y ya no se volvieron a ver. Y hoy en la actualidad también nosotros somos bendecidas por el Señor cuando nuestros hijos regresan a casa de su trabajo. Cuando, bueno, yo tengo un hijo que él va a hacer viajes de vez en cuando a San Salvador y se va de madrugada y mi confianza es que el Señor lo va a llevar con bien y me lo va a traer con bien. Así como Jocabed puso esa fe y esa confianza en el Señor, que puso a su niño, a su bebé en ese canastito. Ella sabía que el bebé iba a estar bien y esa tiene que ser la fe y la certeza de cada una de nosotras como madres, como Jocabed. Debemos de aprender de ella, hermanos, que nosotros tenemos un Dios grande y maravilloso. Por eso yo le digo que cuando uno sale y regresa a su casa es una bendición. Yo no me voy a cansar porque yo digo, desde que me levanto yo y respiro, yo le doy gracias al Señor porque mucha gente ya no puede hacer eso. Entonces muchas madres se desprenden de sus hijos con la fe y la confianza en el Señor. Esa es una fe grande
Hay madres que se van sus hijos y dicen que el Señor me lo bendiga, que el Señor me lo lleve con bien y me lo traiga con bien. Hermano, esa mujer está declarando ahí una bendición sobre su hijo, diciéndole que vaya y regrese con bien, porque está confiada en el Señor. Ahí nos estamos desprendiendo de nuestros hijos. Sabe que muchas veces nos ha tocado, a muchas madres les ha tocado desprenderse de sus hijos en una frontera. Sabe que muchas veces es triste, hermanos, es triste eso, pero muchas madres, ¿cuántas madres no se identifican con esto que yo voy a decir? Que les ha tocado desprenderse de su hijo en una frontera con una bolsa de ropa, un maletín de ropa, y decirle que Dios te bendiga, que Dios te guarde, que Dios te ayude, y saber hasta cuándo te voy a volver a ver. Y usted sabe que un viaje para otro país, de aquí de nuestro país, es tan peligroso. Y sabe que muchas madres, pero es que casi que un 90% han pasado por eso, de entregar a sus hijos en una frontera y que se vayan y pasar hasta 2 meses sin saber de sus hijos. Y esa mujer está ahí doblando rodillas con aquella seguridad que el ángel de Jehová está con su hijo, que Dios va en ese camino tan angustioso por su hijo, con su hijo. Y dígame usted, esa es una fe inquebrantable de una mujer, estar segura de que el Señor va a llevar hasta su destino a su hijo y que el Señor un día

de camino y se angustian, hermano, porque yo veía a mi mamá ya como que ya estaba hasta perdiendo ya la razón de aquella angustia que ella sentía por su hijo, y se arrodillaba, y cuando estaba angustiada iba de rodillas y pedía por su hijo que el Señor lo guardara, y ella decía, si llega está bien, pero si viene aquí también yo quiero, si se viene yo, es para mí es mejor, decía ella, que él venga de regreso. Y en ella vi como un cuadro de muchas madres que se desprenden de su hijo, no porque quieran, ustedes saben que no porque quieran, sino que por la situación de nuestro país, que muchos jóvenes, varones y hembras, tuvieron que optar por esa razón, por esa alternativa de ir y dejar aquí a su madre, a su padre, a sus esposas. Y muchas mujeres que me están escuchando, que me van a escuchar, pueden confirmar que el Señor estuvo allí en ese momento tan angustioso, que el Señor en todo momento estuvo ahí con cada una de ellas, respondiendo hasta el día de hoy, porque el Señor ha sido tan fiel que tal vez después de tantos años volvieron a ver esos hijos que un día los entregaron en una frontera, y el Señor permitió que vinieran a ver a sus padres y que esos hijos pudieran darle una vida mejor a sus madres, a sus padres, a sus esposas. Y con el tiempo vinieron y se volvieron a ver. Imagínense, ¿quién va a ser si no es nuestro Padre que ha estado ahí en esas situaciones difíciles? Que esas mujeres han entregado a sus hijos y el Señor los ha devuelto. El Señor los ha devuelto y los ha guardado. Porque es el Señor el que guarda nuestros días, hermanos. Es el Señor. Yo no sé, pero he visto videos de muñequitos que, y así siento yo que es, que no hay mejor forma que pudieron para demostrar eso, que ponen unos muñequitos y adelante ponen un muñequito que es Jesús, y la persona va caminando y el muñequito, y se va a ir en un hoyo, y el muñequito se pone de puente y la persona pasa, y el muñequito va apartando cosas para que la persona no se tropiece. Y yo digo de que así es nuestro Señor con nosotros, así es el Señor con nuestros hijos. Él va adelante de ellos, apartando todo obstáculo para que ellos puedan estar a salvo. Y es ahí donde cada madre, hermanos, cada madre no debemos de bajar la guardia. Cada madre debemos de comprometernos más con el Señor, porque sabe de que muchas veces nuestros hijos no están en el camino del Señor, pero por amor a sus hijas, por amor a nosotros, el Señor guarda nuestra familia, porque hay promesas para nuestras familias, hay promesas para nosotros, si estamos ahí sin bajar la guardia, si estamos ahí paradas en la brecha como madres, luchadoras siempre, advirtiéndole a nuestros hijos, porque hermanas, no debemos de callar, no debemos de tenerles miedo de decirles la verdad. Debemos de estar ahí hablándole a nuestros hijos, recordándoles que se deben a un Dios para que el Señor pueda guardarlos, para que ellos puedan un día conocer y llegar al Señor también. Entonces, hermanos, como Jocabed, muchas veces hemos entregado nosotros a nuestros hijos. Otro ejemplo, hermanos, que es muy duro, pero es real también, hermanos. Muchas madres hemos entregado a nuestros hijos, a nuestras hijas en matrimonio. Fíjense que los hemos entregado en un altar o ante un abogado. Y sin saber, hermano, muchas veces sin saber a quién, porque es que ¿quién conocerá el corazón del hombre?, dice la palabra del Señor. Muchas veces pensamos conocer a las personas, pero en realidad solo el Señor conoce el corazón del ser humano. Y muchas veces nos equivocamos y entregamos a nuestros hijos en un altar o ante un abogado,
en matrimonio y no sabemos si a nuestras hijas les va a ir bien.

No sabemos si a nuestros hijos les va a ir bien, solo con la certeza, hermanos, que hemos confiado en el Señor, hemos confiado en nuestro Padre, que Él es el que va a guardar a nuestros hijos. Así es que usted no debe de bajar la guardia, usted debe de confiar en Dios, debe de tener esa fe inquebrantable que tenía la madre de Moisés, hermano. Y sabemos de que toda la historia de ahí, de lo demás, de Moisés, que fue el libertador del pueblo de Israel, y que hubieron personas que sufrieron en esa historia, porque su madre sufrió mucho con eso que entregó, que no lo pudo criar ella, que no le pudo dar esa educación que ella le hubiera querido dar. Pero en la vida de ellos y en la de nosotros también, el Señor ya tiene propósitos para cada uno de nosotros. El Señor ya tiene elegido lo que nos va a tocar a cada uno de nosotros. Fíjense de que muchas veces nosotros, ¿cómo yo iba a saber hace unos años que yo iba a estar aquí hablando del Señor con usted aquí? Yo no sabía, pero el Señor ya tenía un propósito para mí, y así para cada uno de nosotros, para cada madre, hermanos. Yo doy esa palabra de aliento a esas madres que están ahí en sus hogares, que luchan por sacar a sus hijos adelante, tal vez solas, para esas madres solteras que trabajan día a día y están ahí luchando por sacar adelante a sus hijos. Les animo y les invito también a que se agarren de la mano del Señor, a que puedan elegir este camino precioso que es de servirle al Señor, para que esa carga sea liviana. Porque fíjense que si usted se agarra de la mano del Señor, esa carga ya no la va a sentir tan pesada, porque el Señor nos ayuda con nuestras cargas. Y si usted está ahí angustiada, afanada, que no puede, que le cuesta, porque ahorita cuesta con la juventud, cuesta, no hay un manual para ser padres, entonces cuesta llevarlos por el buen camino, pero sabe que no hay mejor forma que agarrado de la mano del Señor. Madres, no hay mejor forma que usted camine al lado del Señor para poder guiar a sus hijos, para que su carga sea liviana y no sea tan pesada. Y si usted piensa que sus problemas son grandes, busque al Señor, porque el Señor es más grande que cualquier problema, es más grande que cualquier dificultad. ¿Cuántas madres habemos ahí en la iglesia que nos ha costado sacar adelante a nuestros hijos? Cuesta, porque no es fácil, porque ser madre no es fácil, ser padre de familia no es fácil. Y me enfoco en la madre porque estamos como en ese mes especial que es de las madres. Pero sabe que Jocabed tenía su esposo también, Amram era su esposo, y sabe que ella ha de haber hablado con su esposo, eso no fue una decisión que ella la tomó sola, voy a ir a dejar al niño. Ella le comentó a su esposo y juntos tomaron esa decisión. Y bendigo la vida de todos esos esposos que están ahí al lado de sus esposas, llevando esa carga, compartiendo esa carga. No es carga porque hay una carga, ¿verdad? Es una carga siempre que como padres las tenemos que llevar, pero así compartidas entre tres es más liviana, porque usted, su esposo y Dios, ¿verdad? Dios ahí con usted, ligerando el peso de esa carga para que usted pueda salir adelante y sacar adelante a nuestros hijos por el buen camino, porque como le digo yo, que estamos en un tiempo difícil, que la juventud está siendo como atacada, está siendo enamorada por el enemigo, y como padre a veces nos sentimos como madres, qué impotencia da. Yo sé que usted se va a identificar conmigo,
que cae como una impotencia en nuestro corazón, que sentimos que nuestros hijos por un poquito van a querer elegir el otro lado y no estar con nosotros en la iglesia, pero ahí es donde nosotros como madres con ese corazón que el Señor nos ha dado tan precioso podemos ir y descargar todo eso que sentimos y pedirle al Señor con esa fe que nos caracteriza, con esa valentía que nos caracteriza, y pedir por nuestros hijos, por nuestra familia, por nuestro hogar. Porque yo no sé, pero cuando se viene el Día de la Madre nos ponen en alto, y qué bonito, ¿verdad, hermanas? Que ay, el Día de las Madres, las mujeres son las más luchadoras. Y Dios me las bendiga, Dios le bendiga, hermana Delmita, un saludito para mi hermana Delmita, mi hermana Araceli, mi hermana Sandra, mi hermana Rosa Herrera, que el Señor me las bendiga por estar ahí conectadas. Mujeres valientes, esforzadas, luchadoras. Todo eso le digo yo que qué bonito es cuando llega el mes de la madre y nos celebran por un lado, nos celebran por el otro. Yo me siento alegre, hermano. A todas nos gusta porque hay un concepto de la mujer que somos fuertes, y eso siento yo que tiene que motivarnos a todas, motivarnos a seguir adelante, hermanos, a seguir adelante, porque el Señor está ahí con cada una de nosotros. Yo sé que detrás de cada mujer hay una historia tremendamente grande, muchas veces triste. Si cada mujer se pusiera a contar su historia, yo sé que muchas lloraríamos juntas, nos reiríamos también de otras historias, pero detrás de cada mujer siempre hay una historia bien dolorosa. Créame, lo que yo ahí con mis hermanas en veces me he tomado a preguntar historias, ¿verdad? Y hay situaciones tan tristes, hermanos, pero han salido adelante. Pero han salido adelante. Y cuando yo sé una historia de esas y ha sido triste, y ahí la veo con sus hogares, con su familia, eso me motiva y digo yo, sí, esas somos las mujeres, las hijas de Dios, las que no nos rendimos por nada, las que no bajamos la cabeza, las que no bajamos la guardia, las que estamos ahí porque el Señor está con cada una de nosotros, las que levantamos la cara donde sea, porque el Señor ha sido fiel, porque el Señor ha sido nuestro proveedor, nuestro fortalecedor en todo tiempo. Que han habido momentos difíciles, sí, los han habido y los hemos superado. Que ahorita usted está pasando por momentos difíciles, sí, puede ser que esté pasando por ese desierto, pero déjeme decirle que el Señor está ahí. El Señor está ahí y no la ha olvidado. El Señor tiene su rostro en su mente, el Señor tiene su nombre en su corazón, y el Señor se acuerda de usted cada día. Él está acordándose de usted. El nombre, su nombre está grabado en los pensamientos del Señor. Créame que Dios está ahí en ese proceso que usted está pasando. El Señor es sensible a todo lo que nos está pasando, y Él no nos abandona. Porque es nuestro Padre y nos ama. Porque no solo somos creación de Él, somos hijos legítimos de Él. ¿Y qué es lo que hace un padre con sus hijos? Los cuida y los guarda. No se preocupe, no tema, mujer de Dios. Ni se sienta mal si siente miedo, si siente ganas de llorar, si siente desespero. No se sienta mal. Es normal, porque usted es humana y tiene sentimientos. Pero sobre todo eso, que usted pueda sentir, que usted pueda llorar, que usted pueda decepcionarse, que usted pueda sentir tantas cosas, déjeme decirle que el Señor está allí para abrazarla, para agarrarle la mano y decirle que ahí está Él, que van a caminar juntos. Nada más, no se detenga, siga caminando en las cosas del Señor, siga clamando al Señor, siga enamorándose cada día más del Señor, porque el Señor está ahí para amarnos, para educarnos, para reprendernos, para consolarnos. Él está ahí
En cada día de nuestras vidas el Señor está ahí. El Señor es el que tiene el cuidado de cada una de sus hijas, de cada madre angustiada por sus hijos. El Señor no solo nos deja que nosotros estemos angustiadas como madre, el Señor nos regala también momentos de refrigerio, también el Señor espiritual, el Señor nos regala también días agradables que donde Él nos permite disfrutar de nuestra familia. El Señor es bueno y maravilloso. Y quiero aconsejarle que no se detenga, no se quede ahí estancada. Y no piense que el Señor no está ahí. El Señor está ahí. El Señor tiene su mirada puesta ahí en su situación difícil que usted está pasando. El Señor va a responder, hermana. No desmaye, el Señor responde. No en el tiempo que nosotros queremos, en el de Él, pero va a ser el tiempo perfecto. Nada malo va a suceder. Esperemos el tiempo perfecto del Señor, que Él está ahí recordándonos que nosotros necesitamos de su ayuda. Él está ahí fortaleciendo nuestras vidas, hermanos, como hija del Señor. Y decirle, desearle nuevamente para las que no se habían conectado, que el Señor les bendiga en este mes de las madres. Y fíjese de que yo ayer quise hacer un poemita para la mamá y se lo voy a leer. Yo lo hice con mis propias palabras, pero en esta tarde yo quiero leérselos. Le puse por tema gracias. Y dice: casi no te lo digo, pero gracias. Gracias por cuidar de mí tan bonito. Gracias por enseñarme el camino. No te lo digo tan seguido, pero gracias. Y siempre serás la primera imagen en mi mente, la mujer que amaré y recordaré siempre. Desde mi primera caída estabas tú, tal vez no para consolarme, sino para reprenderme. Y no te lo digo muy a menudo, pero gracias. Y hoy que ya soy una mujer grande y la distancia se interpuso en nuestro camino, en mi mente y en mi corazón existes como mi bella y superheroína. Y aunque no te lo digo muy seguido, y me toque viajar solo para decirte gracias. Así es que ese poemita lo he hecho con mis propias palabras para cada una de ustedes que está escuchando este programa. Y si su hijo no se lo dice, si su hija no se lo ha dicho, pero ahora yo en el nombre del Señor le digo gracias por ser esa madre tan amorosa. Gracias por ser esa madre tan pendiente de sus hijos. Gracias por ser tan responsable, tan amorosa, tan dedicada a su hogar. Gracias, madres, porque el Señor mira su esfuerzo y el Señor va a premiar todo lo que usted hace por su familia. Gracias por ser tan bellas, tan cariñosas, tan especiales con sus hijos. Que el Señor me los bendiga a todos por haber estado en este programa, por haber estado con nosotros. Y ahí les vamos a dejar un cantito para saludándonos por el Día de las Madres, para completar ahí la hora y que el Señor me las bendiga.

0: es así como llegamos al final de su programa, Déboras, dirigido por nuestra hermana Araceli de Garay, con una palabra especial para ti, mujer. Vuelve a sintonizarnos en nuestra próxima audición a través de Radio Vida Nueva en el 106.1 FM con el poder de la fe.
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0: En un momento regresamos. 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
0: Estamos de vuelta. Estamos de vuelta. Gracias por seguir en la sintonía. Continuamos con más de la buena música y la palabra de Dios. Te complacemos, complacemos.
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11: Son las 3 en punto.

0: Son las 3 y 10 minutos.
1: Qué bendición, amados hermanos, seguirles acompañando con buena música. Dios nos los bendiga a los hermanos que están ahí siempre conectados en el 106.1 FM, también por medio de las páginas digitales de Radio Vida Nueva, por medio de la página y también por medio de la aplicación. Estamos ahí siempre conectados, siempre bendiciendo sus vidas con diferentes espacios, cantos, mensajes que son de mucha bendición a su vida.

Les saludamos desde cabina del 106.1 FM Radio Vida Nueva. Dios me los bendiga en toda la zona alta, la zona baja. Hasta allá en Guatemala. Saludamos a nuestros hermanos que están ahí siempre conectados con la mejor señal. 106.1 FM es su mejor opción. Vamos a continuar con más cantos, esperando su reporte. Los quedamos con el siguiente bloque de cantos, esperando se goce con las siguientes alabanzas.

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Son las 3:22.

0: Continuamos, amado hermano. Quiero ir compartiendo el siguiente mensaje, siempre a cargo del pastor Ernesto Pinto. Mensajes cortos, consejos. Ahí le invitamos para que usted le ponga atención al siguiente consejo. A cargo de el pastor Ernesto Pinto. Vamos compartiendo el siguiente espacio.
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0: Son las 3:31.
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2: En estos últimos años, literalmente, me ha tocado viajar por todo el continente, compartiendo en seminarios matrimoniales o capturando las entrevistas para estas audiciones. En ese caminar me he tropezado con todo tipo de situaciones, pero las que más me han golpeado el corazón es cuando los niños o las niñas se me acercan y me piden que ayude para que papito regrese a casa. Lo recuerdo claramente, estaba compartiendo una actividad de restauración familiar en Lima, Perú. Habían unas 6,000 personas en aquella reunión y entre esa multitud salió corriendo una nena de aproximadamente unos 8 años. Me tomó de la solapa del saco y me dice: he venido porque escuché en la radio que usted ayuda a los matrimonios. Y vengo a

0: veces como niño elevé mis plegarias al cielo porque mi padre regresara. Pero al final, mi madre valiente me dio el amor, me envió a la escuela y me enseñó a creer en Dios. A estas mujeres hoy las rotulamos como madres solteras. Para mí, en realidad, mujeres valientes, mujeres esforzadas que tienen que ser papá y mamá. Y si usted creció solamente con su mamá, mi amigo, le invito a que esta semana le lleve un ramo de flores. Invítela a una comida especial. Mírele a los ojos y dígale: mamá, me siento muy orgulloso de ti. Historias que surgen desde el corazón del pueblo. Bienvenido a este subprograma Encuentro. Hoy exploraremos el tema de las madres solteras. Y para ayudarnos a comprender mejor este asunto, he invitado a Elizabeth, quien nació en Costa Rica. Vamos a la entrevista y dejemos que sea ella quien nos cuente algo de su familia. Bienvenida, Elizabeth.
1: Bueno, yo nací en San José, Costa Rica. Uh-huh. Y somos 7 hermanos. Yo soy la número 3 y crecí en un ambiente campesino. Uh-huh. Mi papá era campesino, producía arroz, frijoles. Mi mamá también, creando gallinas.
2: Todo. Creció en el campo, en Costa Rica. Uh-huh. Entonces.
1: Sí, sí.
2: En nuestro mundo, donde tenemos familias ahora de 1 o 2 hijos, ¿qué se siente crecer entre un grupo de 7?
1: Sí, yo pienso que para mí una de las mayores bendiciones que he tenido es tener tantos hermanos. Ajá. Tenemos una familia grande y podíamos apoyarnos unos de a otros. Y aún ahora que todos estamos grandes y tenemos hijos, cuando nos reunimos son uno de los mejores momentos.
2: Una familia unida, podemos decir.
1: Sí, sí, sí,
2: sí. Uh-huh. ¿Cuáles son los mejores recuerdos que Elizabeth tiene de esa niñez, digamos, yendo a la escuela, no sé?
1: Bueno, yo crecí y fui a una escuela donde solo habían 2 maestros para todos los grados. Uh-huh. Tenía que caminar como 30 minutos para la escuela. Sí. Salía a las 6 de la mañana a mi casa.
2: Y en esos años no había autobús,
1: no,
2: nadie que lo llevara.
1: No había autobús, no había.
2: Tenía que caminar. No,
1: entonces, esa caminata, esos recuerdos son muy lindos para uh-huh. mí. Teníamos que pasar un río y ese trayecto de la escuela a la casa era muy bonito para mí.
2: Ese papá que trabajaba en el campo, ese papá campesino, como uh-huh. usted le llamó, ¿cuáles eran las expresiones de amor, los consejos o lo que usted recuerda de ese papá?
1: Mi papá era un campesino callado, tranquilo, y tal vez la forma como él mostraba amor para nosotros, de la comida que mi mamá le empacaba, él traía un poquito de regreso.
2: Para los hijos.
1: Para los hijos.
2: Entonces no comía, porque si eran 7.
1: Sí, bueno, tal vez para las más pequeñas. Entonces, cuando nosotros lo veíamos venir, sabíamos que de parte de la comida él llegaba y le daba un poquito. Mm. Esa era su forma de expresar cariño.
2: ¿Cuál fue el peor momento que usted recuerda como niña?
1: Bueno, el recuerdo triste fue el divorcio de ellos.
2: Sí. ¿Cuántos años tenía usted cuando se divorció?
1: 9.
2: Sus padres? 9 años.
1: Uh-huh. 9, y en cierta forma es algo como que daña a la familia, en cierta forma uno hereda ese daño. Hmm. Y está más propenso a hacer lo mismo, a divorciarse. Pero eso es lo más triste que yo recuerdo, cuando nos tuvimos que separar. Recuerdo cuando la mañana que nos dijeron que teníamos que separarnos y mi papá se quedó en una esquina muy triste, rogándonos que nos quedáramos con él. Y mi mamá, por otro lado, sabíamos que teníamos que irnos con ella y trasladarnos a otro lugar. Y ella nos daba que cargar, no teníamos carro. Entonces ese es el momento más difícil.
2: Se rompió el corazón de Elizabeth.
1: Sí, claro,
2: ese día,
1: ¿no? Sí, mucho. Uh-huh. Y eso es lo más triste que recuerdo de, porque yo pienso que los niños y los hijos, uno perdona la pobreza, perdona cualquier falta de zapatos, de ropa, pero lo que lo saca uno y todo es cuando usted da amor y calidad de tiempo. Mm. y, Y cuando eso se rompe, y entonces todo ya

0: Otra vez bienvenidos, yo soy su amigo Ernesto Pinto y le cuento que lo que más me alegra es ver familias mantenerse unidas a pesar de la crisis de valores en que vivimos. Quedaré en espera de su reporte y muchas gracias por llamarme o por escribirme. Antes de la pausa, Elizabeth nos estaba contando cómo la separación de sus padres rompió su corazón de niña. También Elizabeth tuvo que hacer el papel de papá y mamá, pero algo sucedió en su vida que le ha ayudado a sobreponerse a las dificultades que las madres solteras enfrentan. Escuchemos cómo ella lo describe.
1: Bueno, yo creo que lo más grande que ha pasado fue que vino a Costa Rica un grupo de cristianos a evangelizar como por un mes. Uh-huh. Y mi cuñado, que estaba involucrado en la iglesia, y me invitó a ir. Y ahí yo pude comprender el amor que Dios tenía para mí, que yo no lo estaba sintiendo ni experimentando. Y entonces ahí decidí que tenía que hacer algunos cambios y dejar algunas cosas y poder permitir que Dios me ayudara y me sacara adelante.
2: ¿Y qué le dijo al Señor en esa oración? ¿Se acuerda?
1: Yo le pedí a Dios que me ayudara, que yo quería que Él me ayudara, uh-huh. Quería caminar con Él. Entendí que el amor de Él es incondicional, que lo ama uno como uno es, que no le pone condiciones, solamente dejarse guiar y proteger y cuidar por Él. Y yo creo que lo acepté y hasta hoy yo siento que Dios es mi guía. Y me ha sacado en diferentes situaciones difíciles y sé que Él está ahí para mí y que yo puedo contar cada momento y

0: En el segmento anterior, nuestra buena amiga Elizabeth nos contó que ella invitó a Dios a su corazón y que eso hizo la diferencia en sus luchas como madre soltera. Vamos a regresar a la conversación. ¿Cómo le ha ayudado el Señor, la fe, para ser una madre efectiva?
1: Bueno, por la misericordia de Dios, porque no hay otra. Uh-huh. Yo, a pesar de que cría mis dos hijos mayores soltera, pienso que sin la ayuda y la misericordia de Dios yo no hubiera podido conseguir eso, ni ellos fueran lo que son.
0: Cuéntenos cuáles son los desafíos que las madres solteras tienen.
1: Oh, es una lucha terrible de cumplir dos papeles y poder estar psicológicamente sin tanta frustración de ser solo. Se siente miedo, se siente temor, se siente inseguridad. Pero por lo mismo, cuando ya usted siente que hay alguien tan grande como Dios a la par, que ahí está, que de alguna forma no se sabe cómo lo va a sacar, entonces eso le trae a uno paz y confianza y saca fuerzas a veces de donde no hay para poder seguir.
0: Cuando habla de dos roles, imagino que usted quería ser mamá y papá también a la vez, ¿no?
1: Sí.
0: Yo admiro mucho a las madres solteras porque yo soy hijo de una madre soltera, ¿no? Y muchas veces no sé de dónde sacan fuerza, por lo que usted decía, ¿no?
1: Sí.
0: No siempre todas reconocen de que tienen temor, ¿no? ¿Cómo luchaba con esos temores a la soledad, por ejemplo?
1: La iglesia era mi apoyo.
0: Su refugio.
1: Sí, cuando un hijo mío se enfermaba y yo sabía que la iglesia estaba orando por mí y mi hijo, eso me daba mucha fortaleza y valor. Entonces, en cierta forma, me sentía sola, pero apoyada por un grupo de gente que creía lo mismo que yo, que sabía que le pedían a Dios paz, misericordia, y yo podía ver que era un gran cambio. No es lo mismo cuando eso pasa, que usted está solo y no sabe qué hacer, y de ahí sacaba fuerzas.

0: ¿Cuál sería su mensaje a aquella madre soltera, o tal vez a los que están tratando de ser buenas madres o buenos padres? ¿Cuál sería su mensaje de su corazón que usted les diría?
1: Lo primero que yo haría es nunca hablarle mal a ese hijo del papá. Uh-huh. Primero yo haría eso. Porque tenemos que recordar que ese hijo o esa hija van a crecer, van a ser adultos.
0: Sí.
1: Y ellos, si no tienen buenos recuerdos, y aunque el papá esté ausente, yo creo que uno tiene que conservar esa imagen de, porque si no ellos, si crecen con rencor y odio, uh-huh, ellos van a ser unas personas rencorosas.
0: Eso es en primer lugar. En segundo lugar, ¿qué más le diría a usted?
1: Bueno, para mí es, Dios es algo grande, omnipotente, que existe. Uh-huh. No lo podemos ver, pero sí podemos sentir todo su amor y su misericordia en muchas formas.
0: Entonces, ¿usted le diría a estas mujeres que se acerquen a Dios?
1: Sí. En Dios yo pienso que hay esperanza. Es la única fuente de esperanza más grande que tenemos. Yo he visto la mano de Dios y la misericordia y el amor en muchas formas que yo ni me esperaba ni puedo entender.
0: Bueno, doña Elizabeth, quiero agradecerle. Ha sido una delicia conversar con usted.
1: Gracias a usted por invitarme. Yo espero que mi pequeña experiencia y todo pueda servir a otras mamás. Y
0: creo que va a servir de mucho.
1: Sí, muchas gracias.

0: Gracias por haber sido parte del encuentro de hoy. Le voy a agradecer que me escriba a info@encuentro.ca. También puede visitarme a nuestra página en el www.encuentro.ca. O si desea escribirme una cartita postal, escríbalo entonces a Programa Radial Encuentro, 225 Riverton Avenida, WPG Manitoba, R2L 0N1, Canadá. Será hasta nuestro próximo encuentro. Soy tu amigo Ernesto Pinto, recordándote que Dios te ama y yo también.
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8: Señor y Dios, has comenzado a mostrar tu grandeza y tu mano poderosa a este siervo tuyo. Ciertamente no hay Dios en el cielo ni en la tierra que haga las grandes proezas que tú haces. Deuteronomio 3:24.

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1: 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Son las 3 con 58 minutos. 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

0: 4 con 5 minutos.
1: Continuamos, amado hermano. Muy buenas tardes a cada uno de ustedes que están ahí siempre pendiente. Bienvenidos al espacio de la música ranchera, norteña, duranguense, donde vamos a compartir música de estos géneros. Le invitamos a que usted pueda por ahí reportar la señal y también solicitar su alabanza ahí por Facebook. Ahí estamos completamente en vivo por Facebook, amado hermano. Ya que por YouTube, por ahí los ha bloqueado por unas denuncias del pastor Juan Carlos Arriga, por unos mensajes que se han puesto y no estamos por ahí por YouTube. Solamente estamos por Facebook y por las demás plataformas, pero por YouTube no estamos. Por ese motivo que por ahí los han bloqueado el canal.

Allí le invitamos para que usted se pueda reportar, comentar por medio de Facebook. Ahí estamos completamente en vivo y también lo puede hacer por medio del 79931956, número disponible para que usted pueda por ahí dejar su mensaje o también su nota de voz. Lo vamos con las siguientes alabanzas, esperando sean de bendición a su vida.

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1: Son las 4 y 16 minutos.
2: Continuamos gozándonos, seguimos compartiendo más cantos. Saludamos al hermano Eduardo Rivas, también al hermano Germán, que por ahí están sintonizándonos. Y nuestro hermano por ahí lo solicita, este canto de Humberto Sabán. Vamos complaciendo rápidamente con la siguiente alabanza.

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8: Por lo demás, hermanos, tened gozo, perfeccionaos, consolaos, sed de un mismo sentir y vivid en paz, y el Dios de paz y de amor estará con vosotros. 2 Corintios 13:11.
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13: Estamos de vuelta. Estamos de vuelta. Gracias por seguir en la sintonía. Continuamos con más de la buena música y la palabra de Dios. Te complacemos.
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0: Son las 4:59.
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Bienvenidos a la música de cuerdas, amado hermano, cuerdas por siempre. Estamos por ahí siempre por Facebook y nuestras demás plataformas. Ahí estamos completamente en vivo. Y por ahí estamos siempre para bendecir su vida por medio de la música de cuerdas. De 5 a 6, cuerdas por siempre. Gocémonos con más música y los quedamos, amado hermano, con las siguientes alabanzas. Mientras que usted se va reportando, los cuenta desde qué lugar usted los está escuchando. Nos vamos con los siguientes cantos. Las 5:27 minutos.

0: 27 minutos, amado hermano, gocémonos con más música y los quedamos con el siguiente bloque de canto. Gocémonos con las siguientes alabanzas.
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0: Continuamos gozándonos, seguimos con más de Cuerdas por Siempre, amado hermano. Continuamos con más de este bonito espacio donde estamos compartiendo estos hermosos cantos. Solamente lo separa 22 minutos de las 6, 22 minutos y vamos a llegar a las 6. Saludamos hasta Tamacha, por ahí nuestra hermana, por ahí está solicitando la siguiente, el siguiente canto. Cuando veo los cielos, se llama este canto que nuestra hermana por ahí los ha solicitado y vamos a ir complaciendo rápidamente también con esta alabanza.
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0: lo separan 9 minutos, 9 para las 6. Vamos a ir dejando el último canto, luego venimos con el siguiente espacio. Ahí le invitamos para que usted mantenga la sintonía y se siga gozando con el mensaje de Dios.
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7: Y el mundo pasa y sus deseos, pero el que hace la voluntad de Dios permanece para siempre.

0: Son las 5:59.
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2: Dios les bendiga. Les saludamos en el dulce nombre de nuestro Señor Jesucristo. La hermana Rosalba Chicas de Melgar le da la bienvenida al programa Lluvia Tardía. Vamos a recibir la bendición tardía de nuestro Dios.

0: las cargas de los otros
1: y cumplir así la ley de Cristo. Oramos al Señor. Padre, gracias que nos das la oportunidad de estar en este lugar. Señor, te pedimos que nos bendigas, que nos ayudes, Padre, con este calor terrible que está, Señor amado. Te bendecimos, te agradecemos, gracias a Dios, porque tú nos prometes una tierra nueva, Señor, un cielo nuevo, una tierra nueva donde va a estar todo perfecto, donde no va a haber frío, Señor, donde no va a haber calor, donde todo va a ser perfecto, donde va a haber un cuerpo de gloria, Padre, cual no tendrá ninguna limitación, Señor, de las que ahora tenemos, Señor. Gracias, Dios, por tu fidelidad. En el nombre de Jesús, Señor amado, te bendecimos en esta mañana. Amén y amén. Muy bien, hermanos, hemos puesto este tema comprendiendo la ley de Cristo, ¿verdad? O la ley del amor, hermanos, es lo mismo, ¿verdad? Pero a veces, hermanos, pareciera que, ¿verdad?, que la ley de Cristo es otra, hermanos, pero no, es nada más otro sentido, hermanos, en el cual Dios, ¿verdad?, Jesús lo aplica, hermanos. Ahí sí hay una diferencia, ¿verdad? Y vamos a ir entendiendo lo que es este tema muy importante, hermanos. Entonces, la ley de Cristo, hermanos, es la misma ley del Señor, hermanos, pero interpretada por Jesús y aplicada por Jesús, hermanos. Y Jesús siempre habló de esa ley, hermanos, pero habló de internalizar, hermanos, esa ley. Por eso, hermanos, es que Jesús, mire, hace una comparación y dice: oíste que fue dicho a los antiguos, no matarás, y cualquiera que matare será culpable de juicio. Pero Jesús dice, aplicando siempre la misma ley, hermanos, ya viéndola de una manera más profunda, y él dice: pero yo digo que cualquiera que se enoje contra su hermano será culpable de juicio. Y empieza a dar descripciones. Y cualquiera que diga necio a su hermano será culpable ante el concilio, hermano. Está hablando de Sanedrín que existía en ese tiempo, hermano. Está hablando de los que tratan cuestiones legales importantes y muy, hermanos, muy difíciles, ¿verdad? O pecados graves, hermano. De eso está hablando, hermano. Mire cómo dice: será culpable ante el concilio. Y cualquiera que diga fatuo, dice, quedará expuesto al infierno de fuego. Es merecedor del castigo. En el infierno, está diciendo, hermanos. Entonces, está aplicando, hermanos, la ley, ¿verdad? Esa es la ley de Cristo, hermanos, de una manera más profunda. Porque aún algunos creen, hermanos, que la ley, hermanos, de Moisés es más grave, dicen algunos, ¿verdad? Pero Cristo, hermanos, la está aplicando, hermanos, de una manera más profunda, hermanos, ¿verdad? Y no solamente está diciendo el reo de muerte, sino que se va a condenar al infierno, está diciendo. Entonces, esto está hablando más fuerte, hermano. Porque algunos piensan, hermano, que los judíos eran más morales que los cristianos, hermano. No, hermano. Si usted sigue leyendo, ahí va haciendo un montón de comparaciones, hermano. Porque la ley solamente juzgaba cuando la acción se hacía, hermano, ¿verdad? Externamente juzgaba. Pero Jesús está diciendo que cuando tenemos esos deseos, hermanos, malos dentro del corazón, podemos tratar mal, hermanos, a las personas. Y entonces desde ahí, hermanos, comenzamos ya a asesinarnos, está diciendo, hermanos. Entonces, hermanos, es importante que nosotros comprendamos, ¿verdad?, que la ley de Cristo es la misma Torá, hermanos, del Antiguo Testamento, pero aplicada e interpretada, ¿verdad?, como Cristo, hermanos, la interpreta, ¿verdad?, y como Él la aplica desde el corazón, desde lo más interno del corazón, hermanos. Entonces, y en toda su palabra, hermanos, Cristo, ¿verdad?, en toda la enseñanza que habla más, hermanos, de la Torá, de la instrucción de Dios, hermanos, que nosotros le decimos la ley de Dios, hermanos, que de los otros aspectos, digámoslo así, del Antiguo Testamento, habla más de eso Jesús, hermano, y lo aplica y lo enseña, hermano, y es importante porque nos habla, hermanos amados, de que el hombre